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0: 4 en punto de la mañana. Un placer saludarlos. Bienvenidos a esta emisión de Mañanas Blue. Comenzando semana, es 10 de agosto. Bogotá amanece con una temperatura de 9 grados de temperatura. Hay noticias que tienen que ver, por supuesto, con la ofensiva de las fuerzas militares en varias regiones del país contra grupos ilegales dedicados al narcotráfico luego de los ataques en varios departamentos. En las últimas horas, el presidente de la República, Abelardo de la Espriella, confirmó que 6 integrantes de estructuras criminales fueron abatidos durante operaciones de las fuerzas militares en los departamentos de Meta y Antioquia. La primera operación se desarrolló en el Meta, donde fuerzas especiales del ejército abatieron a Hernando Forero Mosquera, alias el ruso o el alemán, que es un cabecilla de ese Frente 28, José María Córdoba, de la disidencia de las FARC. Junto a él fueron abatidos otros 3 integrantes de esa estructura armada. El ruso llevaba 21 años delinquiendo y tenía presencia particularmente en Arauca y en Casanare. Mientras tanto, en Antioquia, tropas de la séptima división, con apoyo de la Fuerza Aeroespacial, la policía y la fiscalía, abatieron en combate a 2 integrantes del Clan del Golfo, uno de ellos señalado como cabecilla de esa organización. Los hechos ocurrieron en la vereda Liberia, en el municipio de Anorí. Por su parte, el Gaula del Ejército capturó en Guamal, esto es en el departamento del Meta, a Héctor Bastidas, alias Bonito o el Boni, quien es el segundo cabecilla de los llamados Comandos de Frontera, una de las disidencias más fuertes hoy que delinquen en el país. Alias Bonito ya fue trasladado a Bogotá, está esta noche y ha permanecido allí en la madrugada en el búnker de la Fiscalía. Les vamos a hablar también del asesinato del subintendente de la policía, Roledo Canchila, luego de haber quedado gravemente herido en un ataque con explosivos contra la subestación de San Roque en Curumaní. Esto es en el departamento del Cesar. Las autoridades están investigando quiénes son los autores detrás de este atentado. El presidente de la Espriella lamentó la muerte del subintendente y aseguró que este crimen no va a quedar impune. En la madrugada del sábado, disidentes de las FARC atentaron contra el nuevo peaje de Mondomo, también conocido como peaje Cachimbal, en la vía panamericana. La infraestructura hace parte del proyecto vial Popayán-Santander de Quilichao y está ubicada a 1:30 de Cali. El presidente Abelardo de la Espriella está rechazando todos los ataques de sus redes, desde sus redes sociales y desde el Cauca, asegurando que afortunadamente no hubo víctimas ni heridos, pero sí daños materiales, que son cuantiosos. En horas de la tarde de ayer se registraron combates entre el ejército y la disidencia de las FARC en zona rural de Río Blanco, en el departamento del Tolima. A estos hechos se suman denuncias de ataques con drones en San Antonio, Planadas y zona rural de Ataco, también en el departamento de Tolima. Autoridades en Manizales ofrecen hasta 40 millones de pesos de recompensa por quienes den información que permitan la captura de los responsables de estos atentados ocurridos el fin de semana. En las últimas horas, la Defensoría del Pueblo emitió también un comunicado declarándose preocupada por los ataques con explosivos de este fin de semana en el marco de la posición presidencial de Abelardo de la Espriella en los departamentos de Cauca, Nariño, Cesar, Antioquia, Tolima, Huila, Arauca, Caldas, Bolívar, Meta y Guaviare.
1: María Camila, muy buenos días. En otras informaciones, y muy buenos días a todos los oyentes de Blue Radio, en otras informaciones, el viernes de la posición del presidente Abelardo de la Espriella firmó el decreto 1136, en el cual oficializó el nombramiento de los 18 ministros que integraban su gabinete. Fueron posicionados en el batallón Pichincha, recordemos, en Cali, el mismo batallón donde el presidente Abelardo de la Espriella dio su primer discurso como primer mandatario, en el que aseguró que Colombia ya hace parte del escudo de las Américas que lidera el Estados Unidos. Esta es una estrategia, recordemos, para unir capacidades, compartir información estratégica y fortalecer la acción conjunta frente a las amenazas que afectan a la seguridad. El presidente de Abelardo de la Espriella anunció una reforma tributaria para eliminar el impuesto al patrimonio. También aseguró que su gobierno va a permitir el fracking para aumentar las reservas de petróleo y gas en el país. Dejó claro que el presidente de la República que no se abrirá camino a una constituyente, porque dice que él no cree en asambleas convocadas para alterar las reglas de la República. Anunció la construcción de megacárceles para recluir a quienes presentan mayor amenaza para la seguridad del pueblo, advirtió a los grupos criminales y les dijo que la opción del diálogo está completamente agotada. Esto dijo el jefe de Estado y les dio la orden a las fuerzas militares y a la policía de combatir a todas las estructuras criminales en el territorio nacional. Recordemos que a la posición del presidente Abelardo de la Espella asistieron personalidades como el rey Felipe VI de España, José Raúl Molino, presidente de Panamá, Luis Abinader, presidente de la República Dominicana, Daniel Noboa, presidente de Ecuador, José Antonio Kast, presidente de Chile, Javier Milei, presidente de Argentina, y Gianni Infantino, el presidente de la FIFA, entre otros invitados.
0: 4:06 de la mañana también asistió finalmente el expresidente Álvaro Uribe, llegó en la mañana del viernes a Cali. Por su parte, el expresidente Andrés Pastrana, que también estuvo presente en esa posesión, pidió rodear mucho a Abelardo, acompañarlo, dijo que es una tarea muy difícil que tiene en este momento al iniciar su gobierno. Al término de la posesión, el expresidente Iván Duque, que fue otro de los asistentes, aseguró que el expresidente Gustavo Petro, abro comillas, se fue en la soledad y el rechazo del pueblo. Parte de la peor historia de Colombia fue la respuesta del presidente de Argentina, Javier Milei, cuando fue preguntado por el expresidente Gustavo Petro por reporteros que cubrían en Cali la posesión del hoy presidente Abelardo de la Espriella. A propósito, sobre las 12:35 de la tarde del viernes pasado, salió de la casa de Nariño el expresidente Gustavo Petro, salió junto a su hija menor Antonella, los exministros de Salud Guillermo Alfonso Jaramillo, Pedro Sánchez, el de Defensa Germán Ávila, de Hacienda, y Edwin Palma, su jefe de prensa Andrés Hernández, Sebastián Guanumen y Nora Mondragón, que es la exdirectora del DAPRE, entre otros. Hay una fotografía muy disidente de cómo entró al poder el presidente Gustavo Petro rodeado por toda su familia y solamente salió acompañado de dos integrantes. Repito, Antonella Petro, su hija menor, y su hijo Nicolás Alcocer Petro, el hijo de doña Verónica Alcocer, que también reapareció el fin de semana, pero fuera del país. El senador Iván Cepeda, por su parte, en una tarima en el sur de Barranquilla, acompañado de Antonio Sanguino, anunció que para defender su proyecto político le apostará a la movilización popular, a la huelga general si es necesario y a la oposición política en el Congreso. A propósito de tarima, el INPEC trasladó a más de 100 delincuentes de alto perfil, varios de ellos en los que participaron en el famoso tarimazo del expresidente Petro, como alias Douglas o alias Carlos Pesebre, que fueron llevados a cárceles de máxima seguridad en distintas regiones del país como una principal orden del presidente Abelardo de la Espriella. Entre los trasladados también están EPA Colombia, condenada por destruir el mobiliario de Transmilenio en el 2017, y Margaret Chacón, otra condenada por el asesinato del fiscal paraguayo Marcelo Pecci. Con pronóstico reservado, continúa el inspector y comandante de auxiliares de la cárcel La Picota, Wilson Daniel Puentes, que fue víctima de un atentado sicarial este fin de semana en el barrio Castilla, en Bogotá.
1: Y el exministro del Interior del gobierno Petro, Luis Fernando Velasco, quedó en libertad por orden de la Corte Suprema de Justicia, pero aclaró el alto tribunal que sigue vinculado a la investigación por el escándalo de la Unidad Nacional de Gestión de Riesgo. La ex primera dama Verónica Alcocer regresó a Suecia en medio de la polémica por los audios divulgados por la revista Semana. A su llegada, el diario sueco Expressen le preguntó por las denuncias sobre un presunto manejo irregular de influencias y de recursos públicos, a lo que respondió que se trata de una especulación. Durante el fin de semana se conocieron más nombramientos de los funcionarios que acompañarán al presidente Abelardo de la Espella. Carlos Andrés Ríos será el director del Departamento Administrativo de la Presidencia de la República, más conocido como el DAPRE. El director de la DIAN será Andrés Felipe Vázquez, quien es abogado especializado en Derecho Tributario y Fiscal Internacional, Fiscalidad Internacional, y la gerente para Bogotá del gobierno Abelardo de la Espella será la concejal Clara Lucía Sandoval, quien tendría que renunciar a su curul en el Consejo de la Capital. Rodrigo Lara, el ministro del Interior, ordenó la suspensión de todas las contrataciones hasta el 20 de agosto a través de una circular, la primera desde su posesión. Ordenó además el congelamiento de presupuestos, de adiciones y contratos y otros trámites. Cualquier asignación deberá pasar por su visto bueno. Tres de las cuatro personas fallecidas en un accidente de un helicóptero en Río de Janeiro son colombianas. Entre ellas habría una menor de edad y todas pertenecerían a una misma familia que estaba de turismo en la ciudad, según informó Diana Páez, la cónsul de Colombia en esa ciudad. El acueducto anuncia que a partir de mañana martes hasta el jueves 13 de agosto realizará cortes programados de agua en algunas localidades de Bogotá y en los municipios de Suacha y Gallancipá. Según la entidad, estas suspensiones temporales van a permitir adelantar trabajos de reparación, de mantenimiento y de modernización de las redes de acueducto. En el mundo, Estados Unidos prepara un paquete de apoyo de $1,000 millones para el gobierno de Abelardo y la Estrella, enfocado en seguridad y la lucha contra el narcotráfico. El estado de salud de Joe Biden ha empeorado debido al avance del cáncer de próstata que padece. Su hijo Hunter Biden reveló que la enfermedad hizo metástasis en los huesos y otras partes del cuerpo. Y el mundo del fútbol se solidariza con el jugador argentino Lionel Messi, luego de que este fin de semana falleciera Jorge Messi. Su padre murió en un hospital en Rosario, Argentina, a los 68 años de edad. Y en deportes hablamos de los resultados de la Liga Betplay. América venció 1-0 a Nacional, Jaguares empató 1-1 con Once Caldas y el Bucaramanga le ganó 3-2 a Alianza.
0: Son las 4:11 de la mañana. Bienvenidos, aquí comienza Mañanas Blue. Somos Slobodan Wilches, María Camila Orozco. Bogotá amanece con 9 grados de temperatura. El Aeropuerto Internacional El Dorado funciona con total normalidad, según la última información de la Aerocivil. Barranquilla, 27 grados. Cali, a esta hora que fue el escenario de la posesión del presidente electo Abelardo de la Espriella, amanece con 22 grados de temperatura. Bienvenidos.

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1: En Colombia, a las 4 de la mañana, 12 minutos, noticias de Cundinamarca y de Bogotá. El concejal Julián Forero, conocido como Fuchi, sufrió una fractura luego de intentar adelantar un carro saliendo de Girardot en una moto cuando iba con su esposa. Y en Bogotá, un daño en una tubería mantiene cierres viales y afecta el suministro de agua en 6 barrios de Usaquén. Felipe García.
2: Compañeros, buenos días. Arrancamos en Cundinamarca porque el concejal de Bogotá, Julián Forero, más conocido como Fuchi, sufrió un accidente de tránsito junto con su esposa cuando salían de Girardot. Según contó durante una transmisión a través de sus redes, el accidente ocurrió cuando intentaban adelantar un vehículo en plena vía. Ambos fueron trasladados a la clínica Junical de Girardot, donde Forero informó que sufrió una fractura en la muñeca izquierda, mientras que su esposa recibió un golpe en la rodilla. De acuerdo con el concejal, ambos se encuentran en buen estado de salud.
3: Mi esposa está bien, amor, ¿estás bien? ¿No te duele nada? Pero yo creo que fue el raspón, ¿cierto? Vamos, yo sí me fracturé. Me jodí la muñeca. Me duele muchísimo. Estoy fracturada la muñeca. ¡Ah! ¡Ah! ¡Ah! No, la izquierda. Me fracturé la mano izquierda, compañeros, hace cuánto, media horita.
2: Volvemos a Bogotá porque anoche un motociclista murió en un accidente de tránsito ocurrido en la localidad de Ciudad Bolívar, puntualmente en la calle 75B Sur con carrera 73H. Este accidente involucró a un bus de servicio público y a la motocicleta. Fue tan grave el golpe que el conductor murió en este lugar. Más al norte de la ciudad continúa la afectación de movilidad por un daño imprevisto en la tubería Tibitoc-Usaquén a la altura de la carrera novena con calle 129. Los dos carriles en sentido norte-sur permanecen cerrados entre las calles 131 y 127C, mientras el acueducto adelanta los trabajos de reparación. La emergencia también afecta el suministro de agua. 6 barrios de Usaquén tendrán suspensión del servicio durante 24 horas, que están a punto de cumplirse desde las 3 de la tarde de ayer hasta hoy, hasta las 3 de la tarde. Estos barrios son Santa Bárbara, La Carolina, Unicentro, Lisboa, Cedritos y Cedro Narváez.
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4: En Mañanas Blue son las 4:14 minutos de la mañana. Lo que usted debe saber antes de levantarse son los golpes que ha dado en las últimas horas la fuerza pública, 6 cabecillas de grupos armados abatidos en operaciones en el departamento del Meta y Antioquia. Varios ellos acusados por el nuevo gobierno de tener línea, de pertenecer al mando en estructuras como la disidencia de las FARC. Estos resultados se conocen en tiempo en que el nuevo gobierno está anunciando una política de confrontación y nuevamente está cerrando la opción al diálogo para la negociación de paz. Alias el Ruso es uno de los hombres que llevaba décadas en actividades criminales. El presidente Abelardo del Espriay anunciando estos golpes.
5: En una primera operación adelantada con inteligencia del Ejército Nacional y apoyo de nuestra Fuerza Aérea, se logró la muerte en desarrollo de operaciones militares de alias Ruso o Alemán, cabecilla principal de la estructura 28, facción Mordisco. Este importante golpe, queridos colombianos, se realizó en zona rural del municipio de Mapiripán, en el departamento del Meta, alias Ruso.
1: Y en Antioquia también avanzaron las operaciones contra el Clan del Golfo. Tropas de la séptima división, con apoyo de la Fuerza Aeroespacial y la Policía Nacional, abatieron en combate a 2 integrantes de esta agrupación criminal, uno de ellos señalado como cabecilla. Los hechos ocurrieron en la vereda Liberia del municipio de Anorí. Sobre esta operación también se pronunció el presidente Abelardo de la Espriella.
5: En otra operación, queridos compatriotas, esta vez en el departamento de Antioquia, y luego de un preciso trabajo de inteligencia militar, tropas de la séptima división, con su capacidad de apoyo de fuego y entrega de armas de la Fuerza Aeroespacial y todo el proceso judicial de la Policía Nacional y de la Fiscalía General de la Nación.
4: 4:16 minutos de la mañana, los golpes contra las estructuras armadas, se suma también la captura de alias Bonito, señalado como cabecilla de los comandos de frontera. La captura de este criminal es relevante porque además de sacar de circulación a uno de los hombres señalados de integrar la línea de mando, permite a las autoridades avanzar en la identificación de redes logísticas, financieras y de apoyo de esa estructura criminal. El operativo fue adelantado por unidades del Gaula Militar en Guamal, en el departamento del Meta. El coronel Stick Amaral es comandante del Gaula Militar en ese departamento.
5: El segundo cabecilla de los comandos de frontera de la segunda Marquetalla. Este sujeto, con 20 años de trayectoria en esta organización, se encargaba de dinamizar la extorsión, el secuestro, las economías ilícitas de toda esa estructura en el sur del país.
1: Y la situación de seguridad también es compleja, es crítica en el sur del Tolima, donde las autoridades mantienen la alerta por ataques con drones y hostigamientos atribuidos también a las disidencias de las FARC. Los hechos llevaron a la gobernación a incrementar la recompensa por información que permite ubicar a 3 hombres señalados de integrar la estructura Jerónimo Galeano. Se trata de alias Yamaha, alias Amazonas y de Darwin, por quienes ofrecen hasta 100 millones de pesos de recompensa. Adriana Magali Matices, la gobernadora del Tolima, habló luego de culminar un consejo de seguridad registrado en las últimas horas allí en el departamento.
6: Reforzar el pie de fuerza en el sur del departamento del Tolima, estableciendo una estrategia y un plan de control territorial y de seguridad de manera integral en los 4 municipios del sur: municipio de Río Blanco, municipio de Chaparral, municipio de Ataco y municipio de Planadas. Por esa razón, hoy ofrecemos una recompensa hasta 100 millones de pesos por alias Yamaha, alias Amazonas y alias Darwin, que está en el municipio de Planadas. Todos pertenecientes
4: 4:18 minutos de la mañana, y la violencia en esta zona también ha tenido impacto directo sobre las comunidades y las actividades cotidianas de las personas que viven en estos municipios como Río Blanco. En medio de la tensión, líderes sociales y representantes de la iglesia están haciendo un llamado por el temor que existe entre las familias que viven en las zonas rurales, especialmente cuando los enfrentamientos se producen cerca a sus viviendas, a sus caminos y lugares de tránsito diario de la población civil. El llamado es a que se garantice la seguridad de los habitantes y se evite que los campesinos queden atrapados en medio de la confrontación. El llamado lo hace el padre Lisandro Andrés Cárdenas, párroco de Río Blanco, Tolima.
7: Yo le decía hoy a Dios que por favor esto no se repita más, porque yo pienso en los niños, todo el mundo tiene que dejar las casas, el campo, ver gente muerta en las calles. Para nosotros no queremos repetir esa historia y decirle a Dios.
1: 4:19 y sigue la guerra, no para la guerra en el departamento del Cauca. En el municipio del Tambo, los combates entre la fuerza pública y los criminales obligaron a habitantes de sectores rurales a permanecer dentro de sus viviendas para evitar quedar expuestos al fuego cruzado. El temor aumenta por la presencia de estructuras armadas como las disidencias que disputan corredores y economías ilegales en esta región del país. Las comunidades de la vereda del Recuerdo, en zona rural del municipio de Tambo, permanecen incluso confinadas en sus viviendas para evitar quedar en medio del fuego cruzado durante los combates con el ejército, entre el ejército y las disidencias de las FARC. Este es los sonidos, el ambiente que se escuchó sobre estos enfrentamientos aquí entre el ejército y las disidencias.
8: La vecina. Y aquí vemos harto, sabemos harto, vemos con niños, con jóvenes, con... Aquí estamos refugiándonos del combate. Pero aquí estamos, pues, los de mi...
1: El testimonio, María Camila, de los habitantes que siempre quedan en la mitad de las balas.
4: La población civil que siempre queda allí entre los combates. Hablando de la violencia, mientras en Cali se desarrollaba la posesión presidencial, en otra región del país, la fuerza pública enfrentaba un ataque con drones. En el Cesar, un atentado a la policía dejó un policía muerto y otro herido. El hecho vuelve a poner sobre la mesa una de las principales amenazas, que son el uso de drones para lanzar explosivos o realizar ataques a distancia, una modalidad que está siendo utilizada de manera creciente por los grupos armados y que obliga a la fuerza pública en general a fortalecer sus sistemas antidrones, la inteligencia y la vigilancia aérea. Carlos Celedón es sobrino del subintendente asesinado en el departamento del Cesar.
9: Él reportaba todos esos ataques con dron y pues esto no lo pudo reportar porque él fue el que cayó. ¿Por qué no implementar un sistema que podría avisar en tiempo real de que solo a 200 metros había un dron volando en su cabeza?
1: Y otras noticias del día, el presidente Abelardo de la Espella ordenó el traslado de 117 internos considerados de alta peligrosidad hacia establecimientos penitenciarios de máxima seguridad. La medida busca impedir que personas privadas de la libertad continúen utilizando las cárceles como centros de coordinación de actividades criminales. El traslado fue presentado como una de las primeras acciones concretas del nuevo gobierno en su apuesta por recuperar el control del sistema penitenciario. Durante su discurso, incluso recordemos de posesión, el presidente de la Espella habló sobre la construcción de megacárceles para concentrar a los internos considerados de mayor peligrosidad. Sobre este anuncio, sobre este traslado,

0: De Medellín, también está allí EPA Colombia, que gozaba de todo tipo de privilegios en una de las estaciones de carabineros aquí en Bogotá. Pero a propósito, Slobodan, de esas megacárceles, el presidente sostuvo que van a ser construidas para concentrar a los internos que son considerados de alta peligrosidad, para evitar que desde allí, desde las cárceles, se continúen ordenando homicidios, extorsiones y otro tipo de actividades. Estas megacárceles serían construidas, entre otras, por empresarios. Había sido una propuesta, una promesa de campaña del presidente Abelardo de la Espriella, que en su primer discurso después de la posesión habla y da detalles de cómo sería el plan para construir estas megacárceles.
1: En mi gobierno se construirán megacárceles destinadas a recluir a quienes representan la mayor amenaza para la seguridad del pueblo. Militares y policías de la patria, tengan la certeza de que este gobierno los protegerá como se debe hacer con los héroes de Colombia.
2: Recordemos que el presidente Abelardo de la Espriella, durante su discurso de posesión, el batallón de Pichincha en Cali presentó pues las principales líneas de lo que será su gobierno. El presidente dio orden a las fuerzas militares de combatir a las estructuras criminales, a los que solo les queda dos caminos: someterse al imperio de la ley o enfrentarse a la fuerza del Estado. El presidente Abelardo de la Espriella, en su discurso,
1: reafirmo mi intención de derrotar sin tregua al narcoterrorismo y a todas las organizaciones criminales que amenazan la libertad de Colombia. Los invito a todos a que nos constituyamos en permanentes defensores de la patria, porque ha llegado la hora de la recuperación total de la seguridad y de la libertad. Le imparto desde aquí a las fuerzas militares y de policía la orden perentoria de combatir a todas las estructuras criminales. 4:25
0: minutos de la mañana, y ese discurso fue justamente frente a la cúpula militar, Slobodan, hablándole de lo que va a ser la hoja de ruta para combatir al crimen organizado. Por eso explicaba el presidente Abelardo de la Espriella que en las próximas horas iba a expedir el listado de grupos narcoterroristas con el fin de dotar a las fuerzas militares, a la policía, de instrumentos para el combate frontal contra el crimen organizado.
1: En las próximas horas, mi gobierno expedirá el listado de grupos narcoterroristas con el propósito de dotar a nuestra gloriosa fuerza pública de instrumentos eficaces para el combate frontal del crimen. La opción del diálogo.
2: El presidente de la Espriella habló de narcotráfico, pero sobre todo de los cultivos ilícitos. El mandatario planteó recuperar la fumigación como herramienta de erradicación y combinarla con las operaciones de la fuerza pública. Ese anuncio pues supone un cambio de frente a la política del gobierno anterior y vuelve a poner en el centro de debate el uso de herbicidas. Esto dijo el jefe de Estado.
1: La erradicación de los cultivos ilícitos por todas las vías será posible. Es una prioridad nacional. La coca no se combate con estadísticas maquilladas, ni con mapas manipulados, sino arrancándola de la tierra donde hoy alimenta la violencia y el crimen. Voy a implementar la fumigación con herbicidas de última generación que no causan daño a la salud humana.
0: 4:26 minutos de la mañana, y de la mano de esa decisión, es decir, de regresar a la fumigación de los cultivos ilícitos, la política de seguridad del nuevo gobierno también tendrá un componente internacional, porque Colombia hará parte de ese llamado Escudo de las Américas, una iniciativa de cooperación que es impulsada o liderada por Estados Unidos para enfrentar el narcotráfico y el crimen organizado en el continente. El presidente Abelardo de la Espriella lo había anunciado antes de posesionarse, anunciando a Medellín como la sede principal de esta iniciativa en Colombia. La propuesta busca fortalecer la cooperación en inteligencia, seguridad y la lucha contra las organizaciones dedicadas al narcotráfico.
1: Uno de mis primeros actos de gobierno al finalizar esta ceremonia será suscribir el Escudo de las Américas, una iniciativa que permitirá unir capacidades, compartir información estratégica y fortalecer la acción conjunta de las naciones libres

0: frente a las amenazas que afectan la seguridad nacional y regional.
1: Y el mandatario de los colombianos descartó promover una asamblea nacional constituyente y rechazó cualquier posibilidad de utilizar el poder ejecutivo para atacar o presionar a los jueces o a las altas cortes.
0: Mi gobierno no va a interferir, no va jamás a atacar o a desafiar a los jueces. Nunca los señalaré, ni pretenderé invadir competencias que la Constitución le ha confiado a otras autoridades. Mi relación judicial y personal con la rama estará regida por la colaboración armónica.
2: 4:28 minutos de la mañana. Otro de los anuncios importantes tiene que ver en materia de economía, porque el presidente Gustavo Petro anunció, el presidente Abelardo de la Espriella, corrijo, anunció que va a contener el crecimiento del gasto público. El presidente anuncia el congelamiento del gasto como parte de la estrategia para enfrentar y frenar la situación fiscal del país y reducir el tamaño del Estado. La medida se suma a su propuesta de revisar varias entidades, revisar contratos, programas de asistencia social que según el gobierno no están generando ningún tipo de resultados. El reto está en aplicar ese recorte sin afectar los sectores que son esenciales o programas sociales y lograr que el ajuste fiscal tenga un respaldo del Congreso de la República.
0: Ninguna economía prospera cuando el Estado gasta sin control, desalienta la inversión, pierde el respeto por el dinero de los contribuyentes y compromete irresponsablemente el futuro de las nuevas generaciones. En las próximas horas firmaré el decreto de congelamiento del gasto público. El régimen.
1: En ese orden de ideas, el presidente Abelardo de la Espriella también anunció que el gobierno va a presentar una reforma tributaria. Uno de los anuncios centrales de la discusión será la eliminación del impuesto al patrimonio.
0: Mi gobierno presentará una reforma estructural del sistema tributario para simplificarlo. Mi objetivo es combatir la evasión y crear un ambiente favorable para la inversión, la producción y el empleo. Lo dije como candidato y hoy lo corroboro como presidente en ejercicio. El impuesto al patrimonio será eliminado. Debemos dejar de castigar a quienes
2: 4:30 minutos de la mañana, y para el sector energético también hay anuncios. Un nuevo cambio de rumbo frente a la política de transición energética. El presidente de la Espriella defendió el fracking bajo lo que calificó como condiciones de responsabilidad y control ambiental y planteó recuperar la exploración y producción de hidrocarburos. Dentro de la estrategia también ubicó a Ecopetrol como una empresa clave para la economía del país. El gobierno, dice él, busca aumentar la producción de petróleo, gas y utilizar esos recursos como una fuente de ingresos y financiación del Estado, en contraste con la reducción de la actividad petrolera que había planteado y ejecutó el gobierno saliente, el gobierno del expresidente Gustavo Petro.
0: Impulsaré una política firme de exploración y producción de hidrocarburos. Anuncio que se autorizará, bajo los más altos estándares técnicos y ambientales, el desarrollo del fracking responsable y sostenible. Gracias a esta decisión podremos garantizar nuestra seguridad energética y evitaremos que continúe el empobrecimiento sistemático.
1: Por su parte, el presidente del Congreso, estamos hablando de Honorio Enríquez, llamó a evitar la confrontación permanente y aseguró que Colombia no necesita agitación social ni batallas en redes sociales.
3: El país reclama una democracia más madura. Colombia no necesita la agitación social ni batallas sueces en las redes sociales, ni vanos intentos de desobediencia civil. Lo que requerimos es un diálogo para acordar y construir entre todos la solución de los inmensos problemas que agobian a nuestros compatriotas. Hay otra responsabilidad.
2: 4:32 minutos de la mañana, y con la posesión de Dela Espriella terminó oficialmente el mandato, el gobierno del presidente Gustavo Petro. En las últimas palabras que dio como presidente, se dirigió a los cerca de 11 millones y medio de colombianos que respaldaron en ese momento su candidatura en las elecciones del año 2022. Su salida del poder se produjo en medio de un escenario político completamente distinto al que encontró 4 años atrás, teniendo en cuenta que el nuevo gobierno llega con una agenda de seguridad estabilidad más fuerte, más clara, más definida y una política económica diferente y una relación muy distinta con las fuerzas militares y con los Estados Unidos y también con Israel. Esto fue lo que dijo el expresidente Gustavo Petro a su salida de la Casa de Nariño.
4: Dijeron que me quedaría en este edificio y no, aquí cumplo, lo dije desde un principio, el mandato popular se respeta y hasta aquí llega los 11 millones y medio que decidieron votar por mí como mayoría nacional. Dijeron que iba a cerrar el Congreso de la República, ni un día, hoy está cerrado. Pero ya no seré el presidente que haya cerrado ese Congreso de la República. Y todo lo que hicimos aquí fue en función del pueblo.
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2: A las 4:33 minutos de la mañana comenzamos el recorrido por el mundo en Brasil, donde tres turistas colombianas y un piloto brasileño perdieron la vida en un accidente aéreo este fin de semana en Río de Janeiro. La Cancillería adelanta diligencias con autoridades de ese país para brindar también asistencia a los familiares de las víctimas en unos hechos que todavía son materia de investigación. Andrea Reynosa.
6: María Camila, buenos días. El accidente ocurrió este sábado en la zona del Alto da Boa Vista, en el sur de Río de Janeiro. El helicóptero cayó en una zona de vegetación densa y tras el impacto se produjo un incendio. Las víctimas fueron identificadas como Lida Rocío Cubillos, Wendy Manrique Cubillos y Sofía Murillo Manrique, de 17 años. Las tres mujeres pertenecían a una misma familia y habían viajado a Brasil para celebrar los 15 años de una de sus integrantes. El cuarto fallecido fue el piloto brasileño Alexandro Rocha. La Cancillería colombiana expresó sus condolencias y confirmó que el Consulado de Colombia en Río de Janeiro mantiene contacto con los familiares de las víctimas para brindar asistencia y orientación durante las diligencias. Ana Pérez, cónsul de Colombia en Río de Janeiro.
7: También estamos en contacto con los familiares, tanto las que están aquí en Brasil como los que están en Colombia. Desde el consulado continuamos haciendo las gestiones, el seguimiento, el apoyo y la orientación necesaria tanto a la familia como a las autoridades locales con el fin de que puedan retornar pronto a Colombia y superar este difícil momento.
6: La Policía Civil y autoridades aeronáuticas de Brasil adelantan las investigaciones para esclarecer los hechos. Andrea Reynosa, Blue Radio.
1: Gracias, Andrea. Y julio de 2026 fue el mes más cálido desde el inicio de los registros en España en 1961, empatado con el mes de julio de 2022, según las autoridades meteorológicas en España. Enrique Rodríguez, muy buenos días.
8: ¿Qué tal, Lobodón? Buenos días. Es un informe de la Agencia Estatal de Meteorología que señala que con una temperatura media de 25,7 grados Celsius, son 2,6 grados por encima de lo normal, fue empatado con julio de 2022, el mes más cálido de toda la serie histórica, no solo comparado con el resto de los julios, sino en realidad con todos los meses del año, según indicado, como decíamos, la Agencia Española de Meteorología, según la consulta con sus registros que inician en el año 1961. Y añadamos un dato que esta mañana sirve la agencia de noticias France Press. Las regiones del mundo donde residen unos 900 millones de personas vivieron en 2026 el mes de julio más caluroso jamás registrado. Son cálculos de esta agencia basados en datos del programa europeo Copérnicus.
2: Enrique, gracias. De España nos vamos a Venezuela, donde luego de 16 años le dieron la libertad plena a una juez que Hugo Chávez ordenó encarcelar en el año 2010 por razones políticas. Un nuevo caso que evidencia la nula independencia del Poder Judicial en ese país. En Caracas, Santiago Martínez.
9: Hola, sí, María Camila, buenos días. María Lourdes Afiuni es el nombre de esta ex jueza venezolana que finalmente recibió libertad plena tras años de prisión domiciliaria y encarcelamiento por razones políticas. Naciones Unidas en su momento de hecho denunció que el proceso contra Afiuni detenida en 2009 revelaba la falta de separación de poderes en Venezuela. Ahora, año 2026, pues el cierre de su caso se produce 7 meses después de la captura de Nicolás Maduro y luego que el gobierno y la oposición iniciaran el pasado jueves, bajo supervisión de Estados Unidos, un diálogo que muchos esperan decisión desemboque en una transición política y elecciones presidenciales. La jueza había sido condenada en 2010 al término de un procedimiento calificado de arbitrario por la ONU, después, además, de que el entonces presidente Hugo Chávez pidiera públicamente 30 años de prisión en su contra por haber liberado a un banquero antichavista acusado de fraude. En 2011 se le concedió arresto domiciliario por problemas de salud, con presentación cada 15 días ante el tribunal, y en 2020 otro tribunal de Caracas le impuso una pena de cárcel de 5 años por corrupción espiritual, un delito no previsto en el Código Penal venezolano. Resaltar que familiares de Afiun han informado en las últimas semanas que la juez de 63 años tiene 3 lesiones tumorales en distintas partes del cuerpo que requieren atención médica inmediata. Desde Caracas, Santiago Martínez, Blue Radio.
1: Y la salud del expresidente de los Estados Unidos, Joe Biden, genera preocupación, esta vez por la evolución del cáncer que enfrenta desde el año pasado. Juanita Troncoso.
10: Slobodan, buenos días. El expresidente de Estados Unidos, Joe Biden, de 83 años, enfrenta un cáncer de próstata agresivo que se ha extendido a otras partes de su cuerpo. Así lo aseguró su hijo Hunter Biden en una entrevista con la BBC, que la enfermedad ha hecho metástasis en los huesos y que el estado de salud del exmandatario es muy doloroso y muy debilitante.
11: The only thing that I say about my dad, about his health right now, is I wish he would complain more, because it's not good. The cancer has spread, has metastasized into his bones and further. It's very painful. It's very debilitating in many respects.
10: Recordemos que el expresidente fue diagnosticado el año pasado después de abandonar la Casa Blanca con un cáncer de próstata agresivo con metástasis ósea. La salud y la edad de Biden fueron temas recurrentes durante su mandato. Entre 2021 y 2025, el entonces presidente enfrentó cuestionamientos sobre su capacidad para continuar en el cargo debido a su avanzada edad, especialmente después de su desempeño en el debate presidencial contra el republicano Donald Trump. Tras ese episodio, Biden retiró su candidatura a la reelección y respaldó entonces a su vicepresidenta Kamala Harris como candidata demócrata. Sin embargo, a pesar de la enfermedad y de estar bajo tratamiento, Biden ha mantenido algunas apariciones públicas. Por lo menos en junio, participó en la inauguración del centro presidencial Obama en Chicago. Juanita Troncoso, Blue Radio.
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0: 4:40 minutos de la mañana, materialista don Slobodan, para hablar de Silvestre Dangond, uno de los, bueno, después de Diomedes Díaz, el más grande del género vallenato.
1: Pues es noticia Silvestre Dangond porque hubo cambio de look y eso sorprendió a quienes asistieron a su concierto en el cierre de la Feria de las Flores en el Estadio Tanasio Girardot, porque apareció completamente calvo.
0: Bueno, él siempre da de qué hablar, él ha sido emo, ha tenido el pelo largo después de pasar por un proceso complejo de depresión. Recuerde usted en la pandemia que fue uno de los momentos también más creativos del cantante Silvestre Dangond, y este fin de semana fue tendencia, no solo por su presentación donde estuvo Aria Vega, Carin León, sino por el pelo de Slobodan.
1: Sí, explotaron las redes sociales literalmente diciendo que quedó muy bien, a otras mujeres no les gustó, que sería mejor con pelo, en fin.
0: Para los gustos, los colores. Lo cierto es que él no ha dado ninguna explicación a su nuevo cambio, de look.
1: Y también, pues llama la atención, hablando de Silvestre Dangond, que fue uno de los ausentes en la posesión del presidente.
0: Ah, sí, señor, tiene usted razón, es que son muy amigos. Uh-huh. Incluso socios, fíjese que con él lanzó al mercado el ron Defensor, pero sí estuvo Slobodan, es un dato interesante el suyo, porque sí estuvo su esposa, Pierangi Avendaño. A las 4:41 minutos de la mañana abrimos el portal y revisamos cómo titula Blue Radio: 6 cabecillas de grupos armados fueron abatidos en operaciones en Meta y Antioquia. Ejército abatió en el Meta a alias El Ruso, cabecilla de la disidencia de las FARC. Ataque con drones y disparos en Río Blanco, Tolima, es atribuido a disidentes de las FARC. Una agenda completa alrededor del desorden público con el que están recibiendo al presidente Abelardo de la Espriella.
1: Vamos con los titulares de la prensa. Iniciamos en Bogotá, en el diario El Espectador. Allí está Laura Salomón.
2: Muy buenos días, Slobodan. Hoy la portada del Espectador abre con el titular El Camino Olímpico. Colombia terminó segunda en los Juegos Centroamericanos y del Caribe con 266 medallas, 22 más que en 2023, y cumplió el objetivo de la delegación nacional. En nuestra sección de judicial tenemos el titular Campesino asesinado por soldados. Un cabo y cuatro soldados del ejército de la base militar Antorcha, en Frontino, Antioquia, fueron condenados tras aceptar que torturaron, asesinaron e intentaron desaparecer en 2025 al joven Sneider Flores Mango, quien tenía una discapacidad cognitiva. Y en nuestra sección de vivir tenemos el titular Política Nacional de Sexualidad, informó Laura Salomón.
0: Laura, gracias. Ahora son las 4:43 minutos de la mañana. Ahora vamos a conocer las principales noticias en el diario El Tiempo con David Sánchez.
3: María Camila, la noticia más importante: no habrá tregua para los bandidos, dice Abelardo de la Espriella. Enseguida, en la foto de portada, bajo el titular, arrancó el Petronio, la fiesta del Pacífico. El Tiempo muestra a bailarines y participantes del Festival de Música vestidos con trajes tradicionales, turbantes y maquillados. En otras noticias, el sistema penal ha muerto, nuevo gobierno tendrá que revivirlo, dice la Corporación Excelencia en la Justicia. Por último, el titular, así va la puja por el nuevo Contralor. Un feliz día, María Camila.
1: 27 grados a esta hora en la ciudad de Barranquilla. Titulares en el diario El Heraldo, Liani Serpa.
4: Buen día, Slobodan. Estas son las noticias más importantes de El Heraldo para este lunes. En Barranquilla, la visita técnica del escenario del Supermetro aprobó los avances para la organización de la próxima Copa Sudamericana. Avanza la conexión del circuito cultural de Barrio Abajo, con obras que buscan conectar la Plaza de la Aduana con las calles del sector. Además, los atletas del Atlántico lograron 11 medallas en los Juegos Centroamericanos y del Caribe. Por otro lado, continúa la lucha de las cajas de compensación por su autonomía, mientras varias entidades han acudido a las vías legales para recuperar su independencia. Desde la sala de redacción informó Liani Serpa Galán.
1: Titulares ahora en el diario El Colombiano de Medellín, Néstor López.
5: Muy buenos días, los siguientes son algunos de los temas que trae el periódico El Colombiano en su edición de este lunes 10 de agosto. Feria cierra con broche de oro, con silleteros y presidente. También, JEP busca a más desaparecidos en la escombrera. Además, hoy arrancan las multas por pico y placa. Después de una semana pedagógica, a partir de este lunes inicia la medida sancionatoria del pico y placa en el Valle de Aburrá. Les informó Néstor López, periodista del diario El Colombiano.

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1: A las 4:45 minutos de la mañana, lo que usted debe saber son los operativos militares que están en curso y que estuvieron en desarrollo también durante todo el fin de semana. Anoche el presidente Abelardo de la Espriella confirmó la muerte de 6 integrantes de grupos criminales durante operaciones militares en el Meta y en Antioquia. Entre los abatidos está alias El Ruso, un señalado cabecilla de las disidencias de las FARC. Miguel Cardosa.
2: Buenos días, Camila. 6 integrantes de estructuras criminales fueron abatidos durante las operaciones de la Fuerza Pública en el Meta y Antioquia. El presidente Abelardo de la Espriella detalló que en el Meta, el ejército abatió a Hernando Forero Mosquera, alias El Ruso o El Alemán, cabecilla del Frente 28 José María Córdoba, de las disidencias de las FARC. Junto a él, murieron otros 3 integrantes de ese grupo criminal. Inteligencia Militar estableció que estaba en el Meta y fue ubicado durante una operación conjunta de la Fuerza Aeroespacial y el Ejército.
3: Alias Ruso, que era un experto explosivista, había sido enviado desde el departamento de Arauca hasta el Meta, en límites entre Guaviare y Vichada, para que asumiera como cabecilla principal del Frente 28 de las disidencias de la FARC.
2: En Antioquia, 2 integrantes del Clan del Golfo, uno de ellos señalado como cabecilla, murieron en combates con el ejército en el municipio de Anorí.
3: La operación que se adelantó en la vereda Liberia del municipio de Anorí, aquí en el departamento de Antioquia, permitió además la incautación de 6 fusiles, al igual que abundante material de guerra e intendencia.
2: El ministro de Defensa, general en retiro Jorge Mora, aseguró que la fuerza pública continuará actuando contra las estructuras criminales para recuperar el control territorial y garantizar la seguridad, mientras que el presidente Abelardo de la Espriella destacó los resultados y afirmó que este es el Estado recuperando el control del territorio y protegiendo a la gente. Miguel Cardosa, Blue Radio.
4: Gracias, Miguel. Y los ataques de las disidencias de las FARC mantienen en alerta al departamento del Tolima. Tras un consejo de seguridad, las autoridades anunciaron el refuerzo del pie de fuerza y un plan de control territorial en Río Blanco, en Chaparral, Ataco y Planadas. Además ofrecieron hasta 100 millones de pesos de recompensa por los disidentes responsables de estos atentados. Fernando González.
5: Eslodoban, muy buenos días. Momentos de tensión se vivieron en zona rural de Río Blanco, sur del Tolima, donde en horas de la tarde de ayer se registraron combates entre tropas del ejército y un grupo armado en el sector de Las Palomas.
6: Acabamos de entrar al hostigamiento, Blanco Tolima. La guerrilla anda el hostigamiento.
5: Los enfrentamientos generaron preocupación entre los habitantes de esta zona del departamento, mientras las autoridades mantienen desplegadas sus tropas para garantizar la seguridad de la población. Los hechos se presentan en medio de una serie de situaciones de orden público que han venido siendo reportadas en diferentes municipios del sur del Tolima. Así lo reportaban habitantes de Río Blanco en su momento.
7: Un hostigamiento alrededor del pueblo. Al parecer, desde la zona de Las Palomas, están disparando hacia la base y pues desde la base militar están contestando. Eso que está sonando de fondo son disparos. Y deja pues un sinsabor, una sensación de inconformidad y de miedo.
5: Las autoridades adelantan verificaciones correspondientes para establecer las circunstancias exactas en las que se presentaron los combates y determinar si se registraron afectaciones a la población civil. El ejército mantiene operaciones en el sector y han reiterado que continuará con presencia en esta zona del departamento para proteger a las comunidades y contrarrestar las acciones de los grupos armados. A esta hora de la mañana no se reportan afectaciones a la población civil. En Ibagué, Fernando González, Blue Radio.
4: Y también graves hechos de orden público se registraron en el departamento del Cauca durante el fin de semana luego de la posesión del presidente Abelardo de la Espriella. Las disidencias del delincuente alias Mordisco atacaron con explosivos un peaje en la vía Panamericana y se enfrentaron también con el ejército en zona rural del Tambo. Estefany Toledo.
8: Hola, Slobodan, muy buenos días. Fuertes combates se registraron en el sector del Recuerdo, en zona rural del municipio del Tambo, Cauca, donde tropas del ejército se enfrentaron contra integrantes del Frente Jaime Martínez de las disidencias al mando de alias Iván Mordisco. La zona de combate está ubicada cerca del Cerro de Santana, donde está instalado el radar de la Aeronáutica Civil, que controla gran parte del tráfico aéreo del suroccidente del país. Mientras ocurrían los enfrentamientos, la población civil se refugió en las viviendas para no quedar en medio de ese fuego cruzado.
9: Sabemos harto, vemos con niños, con jóvenes, en todas las casas donde tiene barranco, pues está la gente reunida de aquí del este, porque la guerrilla se tomó el pueblo.
8: Horas antes, en la madrugada del sábado, sábado, las disidencias de Mordisco atacaron con explosivos el peaje que estaban construyendo en el sector de Mondomo, ubicado sobre la vía panamericana en la vereda Mandivá de Santander de Quilichao, hecho donde dos vigilantes resultaron levemente heridos. El gobernador del Cauca, Octavio Guzmán.
10: Este es el momento para hacer un llamado al gobierno nacional para que genere acciones de seguridad en la vía panamericana, acciones que sean sostenidas en el tiempo y que permitan y garanticen la movilidad de los caucanos y caucanas.
8: El accionar terrorista de las disidencias de Mordisco en el departamento del Cauca se registró a pocas horas de la posesión del presidente Abelardo de las Priella en Cali, donde justo dio la orden perentoria de combatir todas las estructuras criminales que delinquen en el país. La información desde Cali, Stephanie Toledo, Blue Radio.
1: Stephanie, gracias. Y también en tiempos de la posesión en Curumaní, en el departamento del Cesar, se estaba registrando un ataque con drones que cobró la vida del subintendente argemino Rodelo Canchila y dejó a otros dos policías heridos. Su familia hoy lo despide mientras las autoridades buscan a los responsables. Alias Bonito, señalado como segundo cabecilla de los comandos de frontera e integrantes de la estructura 48 de la disidencia de las FARC, fue trasladado a Bogotá luego de ser capturado en el municipio de Guamal, en el departamento del Meta. Un resumen de lo que pasa en el departamento del Cesar y en el Meta a propósito de la orden del presidente Abelardo de la Espriella de combatir a los grupos ilegales. Mayra Tenorio.
11: Camila, buenos días. Entre el 6 y el 7 de agosto, diferentes zonas del país han sido blancos de estos ataques terroristas. Uno de los hechos más graves ocurrió en el corregimiento de San Roque, en Curumaní, donde un ataque con drones cobró la vida del subintendente Argemiro Rodelo Canchila, de 43 años. El uniformado estaba en servicio cuando fue atacado y tras este hecho, otros dos policías resultaron heridos. La muerte de este subintendente dejó a su familia y a sus compañeros con el dolor de una pérdida que ahora también es investigada por las autoridades, que buscan establecer quiénes estuvieron detrás de este ataque. Esta es la voz de su familia, que pide justicia.
12: Con unos ataques de dron cobardes, de bandidos, y pasa en un día como la posesión de Abelardo de la Espriella, actual presidente que apoyamos. ¿Por qué no implementar un sistema de alertas temprano? ¿Por qué no implementar un sistema que podría avisar en tiempo real de que solo a 200 metros había un dron volando en su cabeza? ¿Cómo es posible? Son preguntas que mi familia, todos nos hacemos.
11: Mientras se adelantan estas investigaciones, las fuerzas militares refuerzan su presencia en diferentes departamentos en medio de este escenario de violencia. También se han reportado resultados operacionales en contra de estas estructuras criminales. Uno de ellos fue la captura de alias Bonito, un hombre señalado por las autoridades de pertenecer a una estructura criminal y de tener responsabilidades dentro de diferentes organizaciones con presencia en Ecuador. Esta es la voz del coronel Stick Reyes, comandante de Gaulas Militares.
13: En un trabajo conjunto del Gaula Militar Meta con la Fiscalía General de la Nación, Unidad Especializada Investigativa, Gaula de la Policía Nacional, Fuerza Aeroespacial Colombiana, logran la captura de alias Bonito, el segundo cabecilla de los comandos de frontera de la segunda Marquetal. Este sujeto, con 20 años de trayectoria en esta organización, se encargaba de dinamizar la extorsión, el secuestro, las economías ilícitas de toda esa estructura en el sur del país.
11: Una captura que, según las autoridades, hace parte de las operaciones que se mantienen en el territorio para golpear a las estructuras armadas que están detrás de estos hechos de violencia en diferentes zonas del país.
1: De los 117 presos trasladados desde las cárceles de Itagüí por orden del gobierno del presidente de la Espriella, 17 que son considerados de alta peligrosidad llegaron a la cárcel de Girón, en Santander. Pablo Arango.
14: Hola Camila, ¿qué tal? Muy buenos días. No había terminado de posesionarse el presidente Abelardo de la Espriella cuando ya se estaba dando este primer resultado, que tenía que ver con el traslado de cabecillas de la cárcel de Itagüí a otras cárceles del país. Estamos hablando, por ejemplo, de la cárcel de Girón, donde llegaron 17 cabecillas, la cárcel La Picota, donde llegaron 26, y muchos de ellos tienen que ver con participantes del famoso tarimazo el año pasado en junio en la llamada Paz Urbana, en La Alpujarra, en el centro de Medellín. Hablamos en Noticias Caracol en Vivo con el gobernador de Antioquia, Andrés Julián Rendón, y también con el alcalde de Medellín, Federico Gutiérrez, sobre esta decisión precisamente de trasladar a estos cabecillas de la cárcel de Itagüí.
15: Hay que celebrar esta decisión del gobierno del presidente Abelardo. Las cárceles no pueden ser hoteles 5 estrellas para el crimen, tienen que ser centros desde donde se genere disuasión desde donde se le envíen señales ejemplarizantes a cualquier persona que quiera cruzar el límite del Código Penal de lo costoso que podría ser acometer un acto violento.
16: Que llamaban de alta seguridad de la cárcel de Itagüí, se había convertido en un resort, en un hotel, y estamos viendo que trasladaron a todas las personas que estaban allá.
14: Fueron en total 117 traslados, dice el gobierno nacional, que van a continuar con estas operaciones en las cárceles del país. Y hay que decir que precisamente sobre estos cabecillas pesaba un escándalo por una parranda vallenata adelantada allí en la cárcel de Itagüí. Pablo Arango Robledo, Blue Radio.
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1: A las 4:55 hablamos de fútbol, de Jason Guzmán, que le dio la victoria al América de Cali ante Atlético Nacional en uno de los clásicos del fútbol colombiano. John Jaime Osorio.
17: Muy buenos días. América de Cali confirmó su gran comienzo de temporada al derrotar anoche 1-0 a Atlético Nacional en el Estadio Olímpico Pascual Guerrero en uno de los encuentros correspondientes a la fecha 4 de la Liga Colombiana. El único gol del compromiso fue obra de Jason Guzmán en el minuto 1 del segundo tiempo. El volante ofensivo atraviesa un momento brillante y se consolida como máximo artillero del campeonato, con una particularidad de haber marcado en cada una de las 4 victorias que suma el conjunto escarlata en igual número de presentaciones. Para Nacional, en cambio, esta fue apenas su segundo partido en el torneo, luego de los aplazamientos que ha tenido el calendario y sufrió su primera derrota en la competencia. Con este resultado, América mantiene su campaña perfecta y ratifica su condición de protagonista en el arranque de la liga. El técnico David González se refirió a la victoria ante el equipo verde antioqueño.
18: Nos dijeron que había que demostrarlo contra un rival como Once Caldas y de visita, después obviamente todo lo que significa el clásico contra Nacional, ahora más todavía porque seguimos metiéndonos nosotros mismos esa presión de haber ganado estos partidos contra rivales difíciles y hay que seguir.
17: La cuarta jornada continuará hoy y tendrá su cierre con el partido entre el Deportivo Independiente Medellín y Millonarios, programado para las 6 de la tarde en el estadio Atanasio Girardot. El fútbol con John Jaime Osorio en Blue Radio.
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cada álbum resulta una sorpresa, sea por un cambio en el ritmo, en la temática o en lo experimental que pueda llegar a ser. Para sobrevivir en la industria musical no me gusta la palabra reinventarse, sino más bien ser creativo, proponer cosas y arriesgarse a mostrar muchas facetas. Eso es lo que hace tan grande a Karol G. Si bien el reggaetón es el punto de partida y algo obligatorio en alguna parte de cada disco, lo que evoluciona en cada álbum es lo importante. Karol G lanzó su sexto disco llamado No me arrepiento de sentir tanto. Este viene después del optimista Mañana será bonito y del folclórico Tropicoqueta. Ahora, con un tono de despecho, de heridas por cerrarse y de esa tristeza que todos hemos sentido, así no nos arrepintamos de sentir tanto. ¿Que si el sentimiento del álbum es por la ruptura con Faith? Sí, así es, y lo deja claro en canción.

trae la primera canción 100% en inglés de Karol G, en una colaboración con Bruno Mars, llamada Still. Y pone a cantar en español a Drake en

0: Un álbum para bailar y llorar. Para Mañana es Blue, W. Bernas.
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4: 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Comenzando semana, hoy lunes 10 de agosto, amanecer frío en Bogotá y comenzando la era del presidente Abelardo de la Espriella, que inicia con una fuerte ofensiva militar contra las disidencias de las FARC y contra el Clan del Golfo. 6 cabecillas fueron abatidos en las últimas horas, entre ellos alias Ruso o Alemán, uno de los hombres más cercanos a alias Iván Mordisco, que es el objetivo que a esta hora persiguen las autoridades con toda su fuerza. Alias Ruso fue abatido en Mapiripán. Había sido enviado desde Arauca para intentar ganar la guerra contra el otro criminal de las disidencias, alias Cararcá, según dijo el presidente Abelardo de la Espriella. La reacción no se ha hecho esperar por parte de los criminales. Les voy a hablar del ataque con drones en Río Blanco, en el sur del Tolima, en el peaje de Mondomo, en el Cauca, y en el departamento del Cesar. También les voy a contar cuál será el camino para que el Congreso de Estados Unidos apruebe la propuesta del gobierno del presidente Donald Trump, que en esta nueva era de relaciones entre los dos países anunció que propondrá un paquete de ayudas por más de $1,000 millones para Colombia, lo que lo ubica en el nivel de lo que significó en su momento el Plan Colombia durante el gobierno de Andrés Pastrana, Plan Colombia que fue fundamental para el debilitamiento de las extintas FARC. Les voy a hablar también a propósito del discurso de posesión del presidente Abelardo de la Espriella, de la ceremonia que se llevó a cabo sin contratiempos en la ciudad de Cali, un discurso marcado por varias líneas gruesas. No una Asamblea Nacional Constituyente, no a la reelección, una ofensiva total contra los grupos criminales, una reforma tributaria en la que anuncia que se acaba el impuesto al patrimonio, se autoriza el fracking responsable, entre otros puntos. Y les voy a hablar en segundos del accidente de helicóptero en el que murieron 4 personas, entre ellas 3 colombianas, en Río de Janeiro. Esta será en Colombia también una semana clave en política. Este miércoles se decidirá en el Congreso en pleno, Senado y Cámara, quién será el nuevo Contralor General de la República. De nuevo vendrá el pulso político para saber si hay de nuevo votación por el mismo candidato entre el Centro Democrático, es decir, el uribismo, y el Pacto Histórico, es decir, el petrismo. Como siempre, es un gusto acompañarlos. Amanecer frío en Bogotá, temperatura de 10 grados. Vamos a continuación con otros hechos importantes de Colombia y del mundo en titulares en Mañanas Blue.
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5: En las últimas horas fueron abatidos 6 cabecillas de grupos criminales en los departamentos del Meta y Antioquia. Así lo anunció el presidente Abelardo de la Espriella. Entre los dados de baja está alias Ruso o el Alemán, cabecilla del Frente 28 de las disidencias de las FARC, que delinquía en Arauca y Casanare. También fueron abatidos otros 3 guerrilleros, todos ellos durante una operación del Ejército Nacional en zona rural de Mapiripán, en el departamento del Meta. Por su parte, en Antioquia fueron neutralizados 2 líderes del Clan del Golfo en la vereda Liberia del municipio de Anorí. La operación permitió la incautación de 6 fusiles y abundante material de guerra. Los integrantes del ELN fueron dados de baja en un operativo adelantado por la Policía Nacional en zona rural de Lebrija, Santander, contra un frente del ELN. La Fiscalía imputará en las próximas horas varios delitos a alias Bonito, segundo cabecilla de los comandos de frontera. Tenía influencia criminal principalmente en Putumayo, además de Caquetá, Huila y la frontera con Ecuador. La gobernadora del Tolima, Adriana Magali Matiz, anunció una recompensa de hasta 100 millones de pesos por información que permita la captura de alias Yamaha, Amazonas y Darwin, señalados de pertenecer a la estructura Jerónimo Galeano de las disidencias de las FARC y que delinquen en planadas y atacó responsables de los recientes atentados terroristas en el departamento. Y es que ayer las disidencias de las FARC atacaron con drones de la sede de la alcaldía del municipio de Río Blanco al sur del Tolima. Además, hostigaron a la fuerza pública que repelió el ataque sin que personas resultaran heridas. Además, con drones cargados de explosivos, las disidencias de las FARC hostigaron la base militar de Casa Verde en el municipio de Ataco, en el sur del Tolima. El ataque fue repelido por tropas del ejército. También hubo otros dos actos terroristas, uno en el peaje de Mondomo, en la vía Panamericana, en el departamento del Cauca, y otro fue un ataque con explosivos a una subestación de policía en Curumán y Cesar, que cobró la vida del subintendente Argemiro Rodero. En el departamento de Guaviare fueron hallados dos artefactos explosivos frente a la base antinarcóticos en San José del Guaviare. Uno se detonó accidentalmente y el segundo fue destruido de manera controlada. Un total de 117 personas privadas de la libertad de alto perfil fueron trasladadas desde la cárcel La Paz de Itagüí hacia diferentes centros penitenciarios de máxima seguridad en el país, en Bogotá, Medellín, Girón, Valledupar, La Dorada, Palmira, Ibagué y El Barne. El traslado ha sido coordinado por el presidente Abelardo de la Espriella. Daneiri Barrera Rojas, conocida como EPA Colombia, fue trasladada de la Escuela de Carabineros en Bogotá a la cárcel picaleña de Ibagué. Este traslado se da por los escándalos que protagonizó dentro del centro penitenciario donde permanecía desde finales de 2025. Un funcionario del INPEC y su hermano fueron atacados con arma de fuego en el barrio Jardín de Ibagué, en el departamento del Tolima. Edilbey Durán Serrano recibió dos impactos de bala, mientras que su hermano resultó herido por varios impactos. El presidente Abelardo de la Espriella celebró el paquete de seguridad propuesto por los Estados Unidos por un valor de $1,000 millones para Colombia. La aprobación de estos recursos dependerá del Congreso estadounidense. Luego de la toma de posesión, el presidente Abelardo de la Espriella realizó un consejo de seguridad. Estuvo acompañado por la cúpula de las fuerzas militares y de la Policía Nacional, además del ministro del Interior, Rodrigo Lara, el ministro de Defensa, Jorge Eduardo Mora López, y las autoridades locales. El ministro de Agricultura, Indalecio Dangón, advirtió que el director saliente de la Agencia para el Desarrollo Rural, César Pachón, expidió una resolución para poder adelantar una jornada de contratación el pasado 8 de agosto por más de 250 mil millones de pesos. Al respecto, César Pachón respondió a estas denuncias del ministro Indalecio Dangón y aseguró que declaró día hábil el 8 de agosto para seguir dándole cumplimiento a la misionalidad de la agencia. Andrés Felipe Velázquez será el nuevo director de la DIAN durante el gobierno del presidente Abelardo de la Espriella. Es abogado de la Universidad Militar Nueva Granada, magíster en Fiscalía Internacional y especialista en Derecho Tributario. Luego de que se posesionara Abelardo de la Espriella como nuevo presidente de la República, el Congreso se prepara para decidir el futuro de la Contraloría General de la República para el periodo 2026-2030. La elección del nuevo titular del organismo de control se desarrollará este miércoles 12 de agosto. El volcán Puracé en el Cauca continúa registrando emisiones de ceniza por encima del promedio normal. La alerta naranja se mantiene de acuerdo con los reportes del Servicio Geológico Colombiano. Las confederaciones de Europa, Asia y Centro y Norteamérica publicaron una carta abierta a la familia del fútbol en la que apelaron a la unión de todos los actores y la transparencia de la FIFA en sus procesos después del intento fallido del presidente Gianni Infantino de crear una filial para comercializar la Copa del Mundo y con el que, según ellos, rompieron la confianza mediante el engaño. En resultados de la Liga Colombiana de Fútbol, América de Cali derrotó 1-0 a Atlético Nacional y con este resultado el equipo caleño lidera la tabla general con 12 puntos. Por su parte, Atlético Bucaramanga venció 3-2 a Alianza Fútbol Club, mientras que Jaguares y Once Caldas empataron 1-1. 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
4: Funciona normalmente a esta hora, 5:09 minutos, el aeropuerto El Dorado de Bogotá. Vamos a las calles de la capital del país. Varias noticias que tienen que ver con accidentes graves en el sur de la ciudad y con cortes de agua en el norte de la capital del país. El Ojo de la Noche, Felipe García.
6: Hola Ricardo, buenos días. Arrancamos en la localidad de Ciudad Bolívar, donde un motociclista murió luego de verse involucrado en un grave accidente de tránsito con un bus de servicio público. El hecho ocurrió exactamente en la calle 75B Sur con carrera 73H. El motociclista falleció en el lugar y las autoridades todavía adelantan las labores de investigación para esclarecer las circunstancias en las que se produjo este grave choque. Entre tanto, en el norte de la capital del país se presenta todavía una afectación de movilidad Trinidad por un daño imprevisto en la tubería Tibitoc-Usaquén. La emergencia se registra a la altura de la carrera novena con calle 129 y obligó al cierre de los dos carriles en el sentido norte-sur entre las calles 131 y 127C. El acueducto de Bogotá todavía adelanta los trabajos necesarios para reparar la tubería y la situación también afecta el suministro de agua en 6 barrios de Usaquén, donde se programó una suspensión del servicio durante 24 horas desde las 3 de la tarde de ayer. Los sectores afectados son Santa Bárbara, La Carolina, Unicentro, Lisboa, Cedritos y Centro Narváez. Mientras avanzan las labores, se mantiene la recomendación a los conductores de evitar el tramo cerrado y utilizar vías alternas.
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3: Bienvenidos, buenos días. Son las 5:11 minutos.
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3: Mientras en Colombia crecen las voces de las familias pidiéndole al gobierno ruso que explique las circunstancias en las que muchos de ellos han desaparecido, aparentemente tras ser reclutados como mercenarios para la guerra y la invasión a Ucrania, el gobierno ucraniano y el ejército de ese país han lanzado una muy ofensiva arremetida esta madrugada en contra de una refinería y también en contra de Moscú. Se habla de al menos 12 personas muertas y más de 39 heridas. Desde Madrid, Enrique Rodríguez.
10: ¿Qué tal, Ricardo? Buenos días. Han sido, mejor dicho, en las últimas fechas dos los objetivos principales de Ucrania sobre territorio ruso. Las infraestructuras energéticas, eso ha sido una tendencia a lo largo de los últimos años de esta guerra, pero también los centros de logística y de comercio electrónico, una suerte de Amazon local. Sin embargo, la infraestructura energética rusa, ya de por sí muy dañada, esta noche lo está aún más. Como decías, al menos 12 personas han muerto y otras 39 han resultado heridas en un ataque contra la República de Tatarstán, que tendría como objetivo, como decíamos, la refinería local. De hecho, ni siquiera ha tenido que ser la propaganda ucraniana quien lo contase. Los medios locales de esa república, ex república soviética, han mostrado imágenes de los vecinos de esa refinería señalando cómo se indicaban grandes columnas de humo en esa instalación de refino petrolero que había sido atacado con una cantidad indeterminada de drones. Mientras tanto, como decía, en la capital rusa, el propio alcalde de Moscú ha informado de que a lo largo de la noche se han derribado 23 drones en las inmediaciones de la ciudad y otros 70 han sido también derribados en la región de Rostov. Esto siempre según la información rusa, ninguno de esos artefactos habría hecho blanco. Sin embargo, donde sí lo hicieron ha sido en esa refinería que está completamente arrasada y ahora mismo evidentemente continúa en llamas. Mientras tanto, la respuesta rusa ha sido de menor intensidad que en otras ocasiones. En la propia Ucrania 5 personas han muerto en la región de Kharkov tras un intenso bombardeo de artillería, y otra persona ha muerto en Jersón, en el sur de Ucrania, cuando un dron ruso impactó contra un taxi, Ricardo.
3: Enrique, gracias. 5:14 minutos en Colombia. Las principales noticias tienen que ver con la ofensiva militar del gobierno del presidente Abelardo de la Espriella, que dijo desde Medellín, no habrá tregua para los bandidos, y durante las primeras horas de su gobierno se han dado resultados en contra de los grupos armados ilegales, especialmente en contra de las disidencias de las FARC y también en contra del Clan del Golfo, operaciones que se han concentrado en Meta y en Antioquia. Golpes que se han dado contra la estructura 28 de las disidencias de las FARC. Uno de los más importantes tiene que ver con la muerte de alias Ruso o Alemán, que era uno de los hombres más cercanos a alias Iván Mordisco. Este hombre había tenido como centro de operaciones el departamento de Arauca, pero había sido enviado a los Llanos Orientales para combatir directamente contra las disidencias de alias Calarcá. Fue abatido muy cerca del municipio de Mapiripán, en el departamento del Meta. Este es el parte del presidente de la República, Abelardo de la Espriella.
11: En una primera operación adelantada con inteligencia del Ejército Nacional y apoyo de nuestra Fuerza Aérea, se logró la muerte en desarrollo de operaciones militares de alias Ruso o Alemán, cabecilla principal de la estructura 28, facción Mordisco. Este importante golpe, queridos colombianos, se realizó en zona rural del municipio de Mapiripán, en el departamento del Meta, alias Ruso, que era un experto explosivista, había sido enviado desde el departamento de Arauca.
3: 516, ustedes ven la imagen del presidente de la Espriella entregando este parte desde el aeropuerto Olaya Herrera de la capital antioqueña en compañía de integrantes del ejército, de la policía, de la armada y también fuertemente custodiado. En ese mismo parte, el presidente de la Espriella reporta duros golpes en contra del clan del Golfo en el departamento de Antioquia. Desde Medellín, Danilo Arias.
12: Ricardo, efectivamente, tras su asistencia al tradicional desfile de silleteros que cerró la Feria de las Flores aquí en la ciudad de Medellín y antes de dejar la capital antioqueña, como usted lo indicaba, desde la pista del aeropuerto Olaya Herrera, el presidente Abelardo de la Espriella anunció que en medio de combates con tropas de la 14ª Brigada fueron abatidos dos integrantes del clan del Golfo en la vereda Liberia del municipio de Anorí. La operación, según el presidente, también permitió la incautación de 6 fusiles y abundante material de guerra e intendencia. Los hombres, entre ellos uno de sus cabecillas allí en el nordeste de Antioquia, hacían parte de la subestructura Jorge Mario Valle y eran señalados de diferentes acciones terroristas en contra de la población civil, pero también de la fuerza pública.
11: Esta comisión terrorista a la que se le propinó este duro golpe es la misma que en el año 2024 había asesinado a 4 de nuestros valientes soldados que adelantaban operaciones en esa región.
12: De la Espriella también aseguró que en otras acciones desplegadas en Urabá antioqueño, en el municipio de Necoclí, fueron capturados 4 presuntos integrantes de la subestructura Gabriel Poveda Ramos, del mismo grupo ilegal dedicados al narcotráfico y al componente financiero. En las operaciones desarrolladas por parte de la Armada y la 17ª Brigada, los uniformados incautaron armas de fuego, municiones y material de interés para las labores de inteligencia militar. 17 grados de temperatura a esta hora en la ciudad de Medellín, tiempo seco, y opera con normalidad el aeropuerto José María Córdoba en Río Negro, Ricardo.
3: Sí, hablando del departamento de Antioquia, la primera decisión que adoptó el gobierno del presidente Abelardo de la Espriella fue trasladar a más de 100 detenidos, 117 en total, entre quienes están los cabecillas de los combos delincuenciales que delinquen en el Valle de Aburrá y que habían estado en el famoso tarimazo en junio del año pasado con el presidente Gustavo Petro en la Alpujarra, una decisión que también incluyó el traslado de EPA Colombia desde una estación de policía en Bogotá a la cárcel picaleña en Ibagué. Catalina Vargas.
13: Ricardo, buenos días. La primera decisión del presidente Abelardo de la Espriella en materia carcelaria fue ordenar el traslado de 117 presos de distintas cárceles del país a penales de máxima seguridad. De ese grupo, 106 salieron de la cárcel de Itagüí, entre ellos 14 integrantes de las estructuras criminales que participaron en el polémico tarimazo. Los internos fueron redistribuidos en diferentes establecimientos penitenciarios. Y es que entre los traslados que cumplió el INPEC también se encuentra el de la influencer conocida como EPA Colombia, la empresaria condenada a más de 5 años de prisión por hechos de vandalismo durante la protesta del estallido social en 2019, había sido trasladada en 2025 de la cárcel El Buen Pastor en Bogotá. Sin embargo, fue trasladada a la Escuela de Carabineros por razones de seguridad. Su permanencia en este lugar quedó bajo investigación por presuntas irregularidades y privilegios. También dentro de los traslados se ordenó la reubicación de Margaret Chacón, condenada a 35 años de cárcel por su participación en la coordinación del asesinato del fiscal paraguayo Marcelo Pecci. Chacón fue trasladada a la cárcel El Buen Pastor después de permanecer en la Escuela de Carabineros. Tanto el gobierno nacional como fuentes del INPEC anunciaron que vendrán otros operativos de traslado. Catalina Vargas Vergara, Blue Radio.
3: Catalina, gracias. Y mientras esto ocurría, decisiones iniciales del gobierno del presidente Abelardo de la Espriella, las disidencias de las FARC estaban adelantando una arremetida en diferentes puntos del país. Una de las situaciones más difíciles ocurrió en el sur del Tolima, en el municipio de Río Blanco, ataque con drones cargados con explosivos en contra de la alcaldía. Luego de un consejo de seguridad que terminó esta madrugada, la gobernadora del departamento, Adriana Magali Matiz, anunció una recompensa millonaria por los cabecillas de la columna Jerónimo Galeano, que sería la responsable de esta arremetida terrorista.
14: Reforzar el pie de fuerza en el sur del departamento del Tolima, estableciendo una estrategia y un plan de control territorial y de seguridad de manera integral en los 4 municipios del sur. Municipio de Río Blanco, municipio de Chaparral, municipio de Ataco y municipio de Planadas. Por esa razón, hoy ofrecemos una recompensa hasta 100 millones de pesos por alias Yamaha, alias Amazonas y alias Darwin, que está en el municipio de Planadas.
3: Una zona que históricamente estuvo controlada por la extinta guerrilla de las FARC y que hoy de nuevo está bajo esta arremetida terrorista de las disidencias. Momentos de pánico vivieron los habitantes de Río Blanco en la tarde de este domingo. Fernando González, en Ibagué.
15: Ricardo, muy buenos días. La situación de orden público también genera preocupación en otros municipios del sur del Tolima, luego de reportarse ataques con drones en sectores como San Antonio, Planadas y Casa Verde, en zona rural del municipio de Ataco.
16: Acabamos de entrar en hostigamiento, Blanco de Lima. La guerrilla anda en hostigamiento.
15: Los hechos fueron denunciados públicamente por la gobernadora del Tolima, Adriana Magali Matiz Vargas, quien manifestó su preocupación por las afectaciones de los grupos armados en contra de las comunidades. De acuerdo con un comunicado del Ejército Nacional, uno de los hechos más graves se presentó en Río Blanco, donde el Frente Ismael Ruiz habría utilizado drones para lanzar dispositivos explosivos en un ataque contra la población civil y las instalaciones de la alcaldía municipal. Así lo relataron en su momento habitantes de esta localidad.
17: Un hostigamiento alrededor del pueblo. Al parecer, desde la zona de Las Palomas, están disparando hacia la base y pues desde la base militar.
3: 522, el suroccidente del país no está exento a esta arremetida violenta. Hubo combates en el Tambo. Aparentemente 5 integrantes de las disidencias fueron abatidos por el ejército, mientras el peaje de Mondomo, que estaba en construcción, fue de nuevo víctima de un atentado terrorista, justo coincidiendo con la posesión del presidente Abelardo de la Espriella. Desde Cali, Hugo Mario Palomar.
18: Ricardo, ahora después del primer Consejo de Seguridad del gobierno de Abelardo de la Espriella en Cali, en el que se ordenó una ofensiva contra las organizaciones narcoterroristas, la respuesta de las disidencias de las FARC al mando de alias Iván Mordisco fue una escalada terrorista en varios municipios del departamento del Cauca. Esta mañana, campesinos de la vereda del Recuerdo del municipio del Tambo amanecen confinados en sus viviendas. Han soportado en las últimas horas ataques de esta estructura criminal con explosivos y ráfagas de fusil contra las tropas del ejército que permanecen cerca.

0: entre Cali y Popayán. La explosión dejó dos vigilantes heridos. El gobernador del departamento del Cauca, Octavio Guzmán, haciendo un llamado al nuevo gobierno.
1: Este es el momento para hacer un llamado al gobierno nacional para que genere acciones de seguridad en la vía panamericana, acciones que sean sostenidas en el tiempo y que permitan y garanticen la movilidad de los caucanos y caucanas, que las acciones deben de ser urgentes para proteger la vía panamericana.
0: También hubo ataques con explosivos lanzados desde drones en zona rural de Cajibío y en zona rural de Suárez, muy cerca de la represa de la Salvajina. Cali amanece con tiempo seco, temperatura a esta hora 21 grados, Ricardo.
2: En el departamento del Cesar también hubo una arremetida violenta de estos criminales durante la posesión del presidente Abelardo de la Espriella. Fue asesinado el subintendente Argemiro Rodelo Canchila. En una situación dolorosa, en un ataque con explosivos, lo había advertido este hombre desde Barranquilla, Ingel de la Rosa.
3: Ricardo, muy buenos días. Afectaciones, destrucción total fue el que dejó este atentado ocurrido entre la noche del pasado viernes y la madrugada del sábado, cuando la subestación de policía de San Roque, esto es zona rural del municipio de Curumaní, fue atacada con drones cargados con explosivos, dejando muerto al subintendente Argemiro Rodelo Canchila, de 43 años, y herido a otro uniformado que también se encontraba en guardia esa noche. Tras el hecho que destruyó casi por completo la subestación y hasta afectó casas aledañas, el presidente Abelardo de la Espriella expresó sus condolencias a la familia y les prometió que no quedará impune el crimen de ese uniformado, al que, por cierto, le dieron una sentida despedida ayer en su natal Mariangola. Esto es corregimiento de Valledupar, zona rural de la capital del Cesar, donde rindieron homenaje por sus 18 años de servicio de la policía. Sin embargo, más allá de los honores, las autoridades del Cesar hoy le están pidiendo al presidente que envíe a su ministro de Defensa, Jorge Mora, para que participe del Consejo de Seguridad que llevarán a cabo en Curumaní la gobernadora Elvia Milena San Juan y el alcalde Hermes Martínez, de modo que tome acciones enseguida que permitan dar con los responsables y eviten nuevos atentados. El llamado lo hace el secretario de Gobierno del Cesar, Eduardo Esquivel.
4: Señor presidente, mándenos el ministro a coordinar desde aquí, desde el territorio, un plan estratégico de seguridad para Curumaní, para el centro del departamento del Cesar, para el sur y norte del departamento del Cesar.
3: A propósito de esas acciones terroristas, Ricardo, en Bolívar también hubo alerta tras el hallazgo de un cilindro bomba que fue instalado en un box culvert frente a la estación eléctrica de Simití, en una de las vías de acceso a este municipio en el sur del departamento, la cual estuvo cerrada por casi 24 horas hasta que unidades del ejército lograron destruir de forma controlada este artefacto, que se presume fue instalado por la guerrilla del ELN. Barranquilla amanece con 28 grados de temperatura.
2: En Santander, Ingel, están preocupados porque a la cárcel de Palo Gordo en Girón, muy cerca de Bucaramanga, fueron llevados 17 de los capos de los combos delincuenciales del famoso Tarimazo en Medellín. Están pidiendo que se refuerce la seguridad en esa zona del departamento. En Bucaramanga, Javier Rodríguez.
5: Hola Ricardo, buenos días. La llegada de 17 capos del narcotráfico y jefes de peligrosas bandas criminales desde cárceles de Antioquia, la penitenciaría de Palo Gordo en Girón, entre ellos alias Carlos Pesebre, alias El Patrón, alias El Piloto y alias Omar, quienes participaron del famoso Tarimazo con Petro Medellín, genera alerta en Santander por posibles retaliaciones. Por eso el sindicato del INPEC solicitó mayor seguridad a la policía y el ejército en las vías de acceso a Palo Gordo, ya que es una cárcel que queda en una zona rural rodeada de montañas. El ECEVIT Durán, director del centro penitenciario, señaló que los internos de alto perfil que llegaron ya se encuentran bajo custodia especial.
6: Y estamos capacitados, organizados y con toda la estructura para tener esos privados de la libertad aquí en el establecimiento. Simplemente que estamos pidiéndole a las autoridades articular los anillos de seguridad del establecimiento para garantizar la seguridad de nuestros funcionarios y cumplir la labor como nosotros debemos hacerlo, con el régimen interno establecido.
5: Y la otra noticia, Ricardo, es que en un operativo de la policía en zona rural del municipio de Lebrija murieron dos presuntos guerrilleros del ELN. Tiempo seco en Bucaramanga, 20 grados de temperatura, Ricardo.
2: 5:27, en su discurso de posesión, el presidente de la Espriella anunció que Colombia adhiere de inmediato al escudo de las Américas, estrategia del presidente Donald Trump.
7: Uno de mis primeros actos de gobierno al finalizar esta ceremonia será suscribir el escudo de las Américas. Una iniciativa que permitirá unir capacidades, compartir información estratégica.
2: Muy poco tiempo después de este anuncio, Washington dice que entran en una nueva etapa las relaciones entre los dos países y anuncia un paquete por $1,000 millones que pasará ante el Congreso de los Estados Unidos. María Clara Gracia, ¿qué tan fácil es el camino para esa aprobación? El paquete de ayuda más grande es tal vez del Plan Colombia en el gobierno de Andrés Pastrana.
8: Por supuesto que sí, Ricardo, pero la verdad es que el presidente Trump, además de que quiere elevar considerablemente la ayuda a Colombia, pues tendrá que convencer al gobierno, al

0: Congreso, mejor, de cuánto, para qué y bajo qué condiciones. Esos 1,000 billones de dólares anunciados por Estados Unidos para Colombia todavía tienen, como dice usted, un camino muy largo y no tan fácil por recorrer. Por ahora no es dinero aprobado, eso hay que decirlo, ni listo para desembolsar. La administración Trump anunció que, trabajando con el Congreso, pretende destinar esa cifra a un nuevo paquete de seguridad para Colombia. Pero realmente, ¿qué es lo que sigue? Primero, el gobierno estadounidense deberá definir cómo se distribuirán los recursos y qué programas financiarán. Hasta ahora no conocemos ese detalle, ni tampoco un calendario de desembolsos. Después viene lo más difícil, el Congreso, que tiene el poder presupuestario y puede aprobar los 1,000 millones, reducir la cifra, si eso considerara, y modificar su distribución o imponer condiciones. Esto último no sería nuevo. Históricamente, parte de la asistencia estadounidense a Colombia ha estado condicionada a resultados en la lucha antidrogas y al cumplimiento de requisitos en derechos humanos. Eso es importante. Y aún después de la aprobación, el dinero no llegaría como un cheque de 1,000 millones de dólares. Sería distribuido entre diferentes programas y durante un periodo todavía por determinar. Eso es lo que hay, Ricardo.
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2: 5:30 a.m. Actualizamos las noticias en Blue Radio. El presidente de la Junta Directiva de Ecopetrol, Luis Felipe Henao, aseguró que son muchos los retos que debe afrontar el nuevo gobierno para superar los números negativos de la empresa. Indicó que la compañía viene con 73% de caída de la acción en comparación con las cifras de 2022. Aseguró que la entidad ha dejado de crecer en utilidades durante 13 trimestres consecutivos y que perdió después de 45 años de autosuficiencia en materia de gas. El ministro del Interior, Rodrigo Lara, ordenó la suspensión de todas las contrataciones hasta el 20 de agosto a través de una circular, la primera desde su posesión. Ordenó además el congelamiento de presupuestos, adiciones de contratos o demás trámites. Cualquier asignación deberá pasar por su visto bueno. Entre tanto, el ministro de Agricultura, Indalecio Dangón, advirtió que el director saliente de la Agencia para el Desarrollo Rural, César Pachón, expidió una resolución para poder adelantar una jornada de contratación el pasado 8 de agosto por más de 250 mil millones de pesos. César Pachón respondió a estas denuncias del ministro Indalecio Angón y aseguró que declaró el día hábil el 8 de agosto para seguir dándole cumplimiento a la misión de la agencia. El Servicio Geológico Colombiano informó que el volcán Puracé en Cauca continúa registrando emisiones de ceniza por encima del promedio normal. La alerta naranja se mantiene en la zona de influencia. El presidente de la República, Abelardo Elesprilla, confirmó que en las últimas horas fueron abatidos 6 cabecillas de grupos criminales en los departamentos del Meta y Antioquia, además de alias Ruso o el Alemán, cabecilla del Frente 28 de las disidencias de las FARC que delinquían Arauca y Casanare. Durante la operación de las fuerzas militares del ejército en zona rural de Mapiripán, en el Meta, también fueron abatidos otros 3 integrantes de las disidencias de las FARC. Por su parte, en el departamento de Antioquia fueron abatidos 2 cabecillas del Clan del Golfo en la vereda Liberia del municipio de Anorí. La operación permitió la incautación de 6 fusiles y abundante material de guerra. Murió el subintendente de la policía, Argemiro Rodero Canchila, luego de haber quedado gravemente herido en un ataque con explosivos contra la subestación de San Roque, en Curumaní, en el departamento del Cesar. El presidente Abelardo Elesprella lamentó la muerte del subintendente, el asesinato, y aseguró que este crimen no quedará en la impunidad. Un total de 100 integrantes de bandas criminales de libertad quedaron en libertad de alto perfil, fueron trasladados desde la cárcel La Paz de Itagüí hacia diferentes centros penitenciarios de máxima seguridad. El traslado de estos delincuentes ha sido coordinado por el presidente Abelardo Elesprella. Por su parte, Danine Barrera Rojas, conocida como EPA Colombia, fue trasladada de la Escuela de Carabineros en Bogotá a la cárcel picaleña de Ibagué. Este traslado se da por el escándalo que protagonizó dentro del centro penitenciario, donde permanecía desde finales de 2025. El acueducto anunció que a partir de mañana, martes al jueves 13 de agosto, realizará cortes programados en aguas en algunas localidades de la ciudad y en los municipios de Soacha y Guachancipá. Según la entidad, estas suspensiones temporales permitirán adelantar trabajos de reparación, mantenimiento y modernización de las redes de acueducto en Bogotá. 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
3: Las 5 de la mañana, 34 minutos. Buenos días, seguimos acompañándolos hoy, lunes 10 de agosto en Mañanas Blue. Mañana fría en Bogotá y como siempre hasta ahora les contamos cuáles son los temas de conversación y cuáles son tendencia en las redes sociales. María Camila Orozco, buenos días, ¿cómo está?
4: Ricardo, feliz comienzo de semana, buenos días. Redes sociales que se dividen entre el fútbol, entre las fiestas típicas de Colombia y el orden público, que quiero comenzar por allí, Ricardo, porque es tendencia Impec, Megacárceles, Abelardo de la Espriella, Mordisco, Tambo, Meta y Antioquia. Las imágenes que le dan la vuelta a las redes sociales son, Ricardo, del traslado que el fin de semana se hizo de por lo menos 117 personas consideradas presos de alto valor. Los combos, los recordará ustedes, los de Medellín, los de Antioquia, los del famoso tarimazo con el presidente Gustavo Petro, el expresidente Gustavo Petro, que fueron trasladados a diferentes cárceles. Una de las que fue trasladada es EPA Colombia, Daneidy Barrera, Ricardo, que a propósito publica en sus redes sociales, allí le está viendo usted, una despedida lamentando ella el traslado hacia una cárcel de Ibagué. Las publicaciones en las redes sociales le dan cuenta a usted de los privilegios que ella tenía en la cárcel, porque fíjese que publica en X y en Instagram: hoy simplemente ha sido un día difícil, de esos que pesan en el alma y que solo Dios conoce por completo. La verdad es que ella gozaba de todo tipo de privilegios.
3: Privilegios que le daba el gobierno anterior.
4: Claro, y si usted revisa el antes y el después de cómo entró y cómo está saliendo esta mujer, son evidentes sus cambios físicos que le hablan de los escándalos, de los procedimientos estéticos que esta mujer
3: se
4: estaba haciendo.
3: O sea, estando detenida seguía haciéndose cirugías.
4: Bueno, tenía teléfono celular, tenía licencia para que la visitaran cuando ella quisiera, y la cara, el rostro de ella habla por sí solo, Ricardo.
3: ¿Estaba viviendo sabroso ahí para Colombia?
4: Bueno, esa es una afirmación que yo no le puedo responder, pero sí, evidentemente su cara confirma, su rostro confirma los cambios físicos, los cambios estéticos. La segunda gran tendencia en Colombia es Silleteros, Medellín, Silvestre Dangón y Abelardo de la Espriella, porque estuvo el presidente Abelardo de la Espriella junto a su familia en esa gradería número 4 en la Avenida del Río, en este nuevo desfile de Silleteros, allí en la edición 69 de este desfile, Ricardo, saludando, compartiendo.
3: Veo
4: con
3: alguna
4: la gente
3: criticándole al presidente de la Espriella que hubiera estado en la Feria de las Flores y no en el Cauca, por ejemplo, en el atentado contra el peaje.
4: Bueno, Ricardo, pero el presidente estuvo atento a las dos situaciones, estuvo reportando incluso los operativos militares y estuvo allí en esa Feria de las Flores en un acto oficial, en su primera visita oficial como presidente electo en la capital de los antioqueños. Es una tendencia también, le decía John Jairo Grajales, que es el ganador absoluto de los Silleteros, un hombre que tenía en sus espaldas, Ricardo, prácticamente un jardín. Ya había ganado en el 2017 y en esta oportunidad se corona nuevamente como el rey de reyes de los Silleteros en esta Feria de las Flores. Y Silvestre Dangón, que le decía, este cantautor vallenato, por su cambio de look en el concierto, el último concierto para el cierre de las Ferias de las Flores, sorprendió con su cabeza rapada.
3: No es la cero porque no está brillante la cabeza, pero se pasó la uno, casi
4: bueno,
3: al rap.
4: A unos les gusta, a otros no les gusta. Para quienes conocen a Silvestre saben que él siempre ha sido polémico por sus cambios de look, porque ha sido crespo, ha sido emo, bueno, ahora calvo. Entonces allí está para muchos Silvestre Dangón, que lo echaron de menos en la posesión del presidente Abelardo de la Espriella, de quien es amigo. Estuvo su esposa, no estuvo él. La última tendencia para despedirme, Ricardo: América, Cardona, Rengifo, Lucas González y Jason Guzmán, porque le dio a su América el gol frente a Nacional en el minuto 41 en ese segundo tiempo, ese partido que termina con polémica, usted sabe, porque en el minuto 95 le anula el VAR el gol a Nacional, pero si usted revisa allí la jugada, Ricardo, hay una mano.
3: Hubo mano,
4: claro. Para algunos es indiscutible y tenía que ser anulado.
3: Tecillo la baja con la mano y por eso el árbitro anula el gol, clarísimo.
4: Bueno, entonces termina América coronándose en este partido como el ganador frente a Nacional.
3: Camila, gracias. Sobre el fútbol colombiano, sobre los 12 de 12, puntaje perfecto del América, Juan David Rivera.
5: Ricardo, buenos días. Sin lugar a duda, el partido más importante del fin de semana en Colombia fue el América versus Nacional, que se disputó anoche y que tuvo victoria escarlata gracias a un gol de Jason Guzmán, quien con 4 tantos es por ahora el goleador en solitario de la liga. El partido válido por la fecha 4 tuvo 2 caras. La primera fue en el primer tiempo, donde Nacional tuvo el balón, controló el partido, pero no pudo anotar. Y la segunda, donde América se vio muy superior y anotó el gol. La polémica del encuentro estuvo al final, cuando al minuto 95 le anularon un tanto a Nacional que había anotado Cristian Arango. Todo esto porque William Tecillo tocó el balón con la mano antes de pasársela a Arango. El VAR revisó y se dio cuenta que el defensor sí se ayudó con la mano. Con este resultado, América es líder en solitario de la liga con 12 puntos. Ha ganado sus primeros 4 partidos y además registra 11 goles convertidos y no ha recibido gol. Hoy la fecha 4 continuará con 3 partidos. Águilas jugará contra Llaneros a las 4. A las 6, el DIM jugará contra Millonarios y el Junior recibirá al Pereira a las 8:05 de la noche. Además, la noticia deportiva internacional es el fallecimiento de Jorge Messi, el papá de Lionel Messi, quien murió el sábado a los 68 años. De edad. Jorge Messi falleció tras luchar contra una grave enfermedad en Rosario, Argentina, una enfermedad que su familia aún se niega a hacer pública, y el domingo sobre el mediodía fue su funeral en el cementerio El Prado, en las afueras de la ciudad de Rosario, donde estuvo Lionel Messi. Juan David Rivera, Blue Radio.
3: Juan, gracias. Y hablando de deportes, esta madrugada hay una rebelión que está creciendo en contra de Gianni Infantino, presidente de la FIFA, que a propósito estuvo este viernes pasado en la posesión del presidente Abelardo de la Espriella en Cali, Colombia. 3 asociaciones del mundo están criticando la falta de transparencia de Infantino cuando intentó privatizar los mundiales de fútbol, entre ellas la poderosa UEFA, el fútbol europeo y otras agremiaciones en contra de Gianni Infantino. Enrique, regreso con usted.
6: La AFC, Ricardo, además de la UEFA, digo, la AFC, que es la que representa al fútbol de Asia, y la CONCACAF, que la conocemos mejor, es la de Centroamérica y el Caribe, han publicado, como dices, una carta abierta dirigida a la familia del fútbol en la que han apelado a la unión. El documento ha sido hecho público esta mañana, está firmado por los presidentes y secretarios generales de esas 3 organizaciones, y en él se puede leer, en ese texto, que el liderazgo del fútbol no es un bien que se posea y que no consiste en ostentar ni en exigir el poder para ejercerlo. Es un deber de servicios a la familia del fútbol que lo confía, y cuando se rompe la confianza mediante el engaño, cuando una persona se antepone al colectivo que le ha confiado la autoridad, ese deber ha sido abandonado. Ni que decir tiene que ese mensaje va dirigido directamente al presidente de la FIFA, Gianni Infantino. En ese mismo escrito, las confederaciones remarcan que este no es un tema de dinero, de perder apoyos o de replantearse la ampliación de las competiciones, algo que fue tomado de forma conjunta, sino de la integridad del fútbol y la integridad de quienes han sido elegidos para dirigirlo. De nuevo, poniendo en el alero la integridad del propio Gianni Infantino. Acusa a la FIFA, esa carta, de violar la confianza de las instituciones en la que está llamado a servir, y critican también, por ejemplo, que la revisión del informe que se presentó al Consejo de la FIFA se haya hecho a través de un tercero totalmente independiente, a la vez que han mostrado su rechazo por la representación de un solo cargo electo en la reunión de la dirección que fue celebrada, lo contamos aquí, recientemente en Marruecos, Ricardo.
3: Enrique, gracias. 5:41, el pasado viernes 7 de agosto, durante más de 1 hora y 30 minutos, el presidente Abelardo de la Espriella dio su discurso de posesión ante las tropas en el cantón militar Pichincha. Salió en medio de un silencio y del cántico de la aleluya por parte de Maía, de la arena USC, hacia ese escenario que ustedes están viendo. Allí pronunció ese discurso en el que anunció ofensiva total contra los grupos criminales, 0 negociaciones y regreso de la fumigación con herbicidas de los cultivos ilícitos.
7: La erradicación de los cultivos ilícitos por todas las vías será posible. Es una prioridad nacional. La coca no se combate con estadísticas maquilladas, ni con mapas manipulados.
3: El presidente de la Espriella envió otro mensaje diciendo que durante su mandato no promoverá una Asamblea Nacional Constituyente y tampoco buscará quedarse más de 4 años en el poder.
7: Mi gobierno no va a interferir, no va jamás a atacar o a desafiar a los jueces. Nunca los señalaré, ni pretenderé invadir competencias que la Constitución le ha confiado a otras autoridades. Mi relación judicial y personal con la rama estará regida por la colaboración armónica y el respeto recíproco. Quiero ser igualmente inequívoco. En mi gobierno no se abrirá camino a una constituyente de ninguna naturaleza. No creo en asambleas convocadas para alterar las reglas de la República.
3: En materia económica, el presidente Abelardo de la Espriella anunció que su gobierno presentará una reforma tributaria y anunció de manera tajante que se acaba el impuesto al patrimonio.
7: Mi gobierno presentará una reforma estructural del sistema tributario para simplificarlo. Mi objetivo es combatir la evasión y crear un ambiente favorable para la inversión, la producción y el empleo. Lo dije como candidato y hoy lo corroboro como presidente en ejercicio. El impuesto al patrimonio será eliminado. Debemos dejar de castigar a quienes invierten y generan riqueza en nuestra patria.
3: 544 en materia energética. El presidente Abelardo de la Espriella anuncia que reforzará, que va a reconstruir Ecopetrol y anuncia que buscará que pronto se inicie el fracking responsable en nuestro país.
7: Impulsaré una política firme de exploración y producción de hidrocarburos. Anuncio que se autorizará, bajo los más altos estándares técnicos y ambientales, el desarrollo del fracking responsable y sostenible. Gracias a esta decisión podremos garantizar nuestra seguridad energética y evitaremos que continúe el empobrecimiento sistemático de nuestro país. Creo en la transición energética. Estoy convencido de que debemos avanzar hacia fuentes de energía cada vez más limpias, eficientes y diversificadas. Pero esa transición debe erigirse desde la fortaleza y no desde la debilidad.
3: 5:45 antes de este discurso pronunció sus palabras el presidente del Congreso, Honorio Enríquez. Él sí lo hizo desde la Arena USC del Auditorio de la Universidad Santiago de Cali, en el que se concentró en un mensaje muy importante, en el cambio del tono y en la búsqueda de consensos. Y un mensaje también fuerte diciendo, la democracia no se fortalece debilitando a los partidos.
8: El país reclama una democracia más madura. Colombia no necesita la agitación social ni batallas sueces en las redes sociales, ni vanos intentos de desobediencia civil. Lo que requerimos es un diálogo para acordar y construir entre todos la solución de los inmensos problemas que agobian a nuestro país.
3: 5:46. Este domingo, el vicepresidente José Manuel Restrepo se reunió en Medellín con el designado embajador en Caracas para hablar de asuntos comerciales. Ya allí, a propósito, una reacción del gobierno de Delcy Rodríguez sobre ese asunto. Le advierte que está abierta a cualquier tipo de negociación en materia económica, pero eso sí, sin tener que hacer un puente por Estados Unidos, que eso es directamente con Caracas. Desde la capital venezolana, Santiago Martínez.
9: Hola, sí, Ricardo. Buen día. Fue con empresarios de Antioquia que se reunió el vicepresidente de Colombia, José Manuel Restrepo, y que aseguró que una de las labores del nuevo gobierno será promover y respaldar el comercio con Venezuela. En un comunicado, el gobierno de Delcy Rodríguez pues valora el interés por fortalecer los vínculos entre ambas naciones, llamadas históricamente a entenderse, dice el comunicado. Sin embargo, precisan o aclaran que toda decisión o plan en ese sentido y que tenga que ver con economía o con comercio binacional en Venezuela corresponde exclusivamente a las autoridades venezolanas. Esto se aclara porque en las palabras del vicepresidente colombiano pues se menciona a Estados Unidos como si fuese un mediador o a través de ellos es que se aprueba o no un plan de este tipo. Esto es lo que decía el vicepresidente colombiano. Escuchamos.
10: Hemos tenido una reunión con empresarios colombianos que han tenido negocios de comercio exterior con Venezuela. Junto con el embajador encontramos que le llegó a Colombia, a la patria milagro, la oportunidad de generar inversión de nuestro país, más comercio exterior de Colombia en Venezuela, y que será este un camino para superar la pobreza en nuestro país. Esto se logra en la interacción entre Colombia, Estados Unidos y Venezuela. Esto quedó materializado el 7 de agosto, cuando la delegación americana nos dio vía libre al US-Colombia Bilateral Dialogue.
9: Colombia, Estados Unidos, Venezuela, eso es justamente lo que incomoda un poco, molestó un poco al gobierno venezolano. Sin embargo, en el comunicado, Ricardo, se insiste en su disposición de avanzar en una agenda de cooperación y reactivación fronteriza basada en el respeto mutuo y la no injerencia, confiando, dice Venezuela, en un diálogo sincero que permite una relación beneficiosa. Por cierto, Colombia calcula que la relación con Venezuela puede significar hasta 1% de crecimiento económico. Ricardo.
3: 548, hubo una tragedia, Santiago, este fin de semana en Río de Janeiro, otro accidente de helicóptero, había ocurrido hace ya algunas semanas una situación similar, habían chocado dos helicópteros en el aire, esta vez las víctimas son 4 personas, entre ellas 3 colombianas. André Machado.
11: Ricardo, buenos días. 3 colombianas murieron en un accidente de helicóptero ocurrido en Río de Janeiro. Se trata de Rocío Cubillos, de 59 años, su hija Wendy Manrique, de 37, y Sofía Murillo, neta de Rocío, de 17 años. Las 3 mujeres se encontraban de turismo en Río de Janeiro y, según las fotografías divulgadas, habían recorrido diferentes lugares de la ciudad antes del accidente. La tragedia ocurrió el sábado 8 de agosto, cuando el helicóptero en que viajaban se precipitó en el Parque Nacional de Tijuca, un sector cercano de la Vista Chinesa, uno de los puntos turísticos más reconocidos de Río de Janeiro. En la aeronave también viajaba el piloto Alejandro Rocha, quien igualmente murió en el accidente. Las 4 personas que iban a bordo sufrieron graves quemaduras, lo que complicó las labores de identificación. El helicóptero pertenecía una empresa que realizaba vuelos panorámicos para turistas. Tras el impacto, se produjo un incendio en el lugar, porque lo que fueron movilizados equipos de emergencia y militares especializados en combate de incendios. El consulado de Colombia en Río de Janeiro informó que mantiene contacto permanente con las autoridades brasileñas y con los familiares de las víctimas para brindarles acompañamiento y apoyo durante ese proceso. Vamos a escuchar ahora la cónsul de Colombia en Río, Diana Carolina Páez Gamboa.
12: 4 personas fallecidas, 3 de ellas presuntamente colombianas, una menor de edad, todas de la misma familia que se encontraban de turismo en esta ciudad. Desde esa hora estamos en contacto permanente con las autoridades, con la defensa civil, la policía civil, los bomberos, la alcaldía, que son las personas encargadas de las operaciones de rescate y atención a las víctimas.
11: Y como consecuencia de ese accidente, el alcalde de Río de Janeiro, Eduardo Cavalieri, pidió a la Agencia Nacional de Aviación Civil intensificar la fiscalización de los vuelos de helicóptero que se realizan en la ciudad, con el propósito de reforzar las condiciones de seguridad para los turistas y pasajeros. En Brasil, André Machado, Blue Radio.
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3: 5:51, se hizo viral una imagen en redes sociales este fin de semana de un bus articulado de Transmilenio vandalizado. Yo no sé quién cree que esto es arte, esto realmente es vandalismo. Ahí lo están viendo ustedes, un bus en el que pintaron 2 palabras, guerra social, y les parece muy chistoso a quienes destruyen el mobiliario público. Nicolás Rodríguez, ¿qué pasó con este bus? ¿Qué fue lo que pasó con esta historia?
13: Pues Ricardo, buenos días. A pesar de que Bogotá tuvo una jornada pacífica el viernes 7 de agosto cuando se registró este hecho en plena posesión presidencial, lastimosamente se registró el vandalismo de un bus de Transmilenio que iba sobre la troncal de la avenida Caracas. De acuerdo con las fuentes consultadas, los vándalos que pintaron este articulado se demoraron pocos segundos aprovechando el tráfico que se genera precisamente sobre esta zona por el avance de las obras del metro de Bogotá. El caso ocurrió exactamente sobre la misma avenida Caracas, en la intersección de la calle 39 en sentido sur-norte, y habrían participado cerca de 30 personas mientras el vehículo estaba esperando el cambio de este semáforo. El letrero, usted bien lo mencionaba, que pintaron literalmente sobre todo el costado derecho de este articulado fue guerra social en varios colores. Precisamente la empresa Transmilenio aseguró que una vez fue notificado este caso, el bus salió de circulación y lo llevaron rápidamente al portal de Usme, donde todo todo este fin de semana se adelantaron las labores de limpieza y restauración. Este proceso se completó satisfactoriamente y a esta hora el bus retoma las operaciones dentro del sistema, pero varias personas desde el Consejo de Bogotá están denunciando esta vandalización y acciones por parte de algunos grupos criminales que se quieren tomar Bogotá en este nuevo gobierno. Por ahora, la empresa Transmilenio confirma que el bus ya está en operación y están en investigaciones de lo que pudo haber pasado ese día sobre la avenida Caracas. Bogotá a esta hora tiene cielo despejado con 10 grados de temperatura y el aeropuerto El Dorado funciona con normalidad.
3: Sí, Nicolás, porque ese graffiti no se lo pudieron haber hecho en corto tiempo. Afectó toda
13: fueron
3: una
13: 30
3: de las...
13: personas, Ricardo.
3: Ah, es que fueron 30 personas, pero en
13: sí,
3: cualquier
13: señor.
3: Caso, eso no es en un semaforazo, eso tuvo que haber sido más tiempo y vale la pena que avance la investigación para saber qué fue lo que pasó. 5:53, hay una buena noticia en Bogotá con el aumento de jóvenes que luego de graduarse como bachilleres están ingresando de inmediato a la universidad, a la educación superior. Esteban Mejarano.
14: Ricardo, buenos días. Una buena noticia para la educación. Estamos hablando que el 56,2% de los bachilleres de la capital continuaron sus estudios a la educación superior durante el 2025. En números claros, eso significa cerca de 1,748 jóvenes más que ingresaron a carreras técnicas, tecnológicas o profesionales luego de culminar su bachillerato. Esto se ha logrado con el impulso de programas de becas como Jóvenes a la E de la Agencia Atenea y la estrategia Gradúate de la Secretaría de Educación, que busca disminuir la deserción escolar. Sobre este logro habla Diego Escallón, director encargado de la agencia Atenea.
15: Y del 2024 al 2025 subimos 2.3 puntos, es decir, ahora está en el 56,2%. Eso significa que hoy en día, de cada 100 estudiantes que se gradúan del colegio, Bogotá tiene la cifra más alta, en donde 56 van a transitar inmediatamente a la educación superior.
14: Esta sería la cifra más alta en Bogotá en materia de este acceso educativo. Hay que recordar que son cerca de 21.300 becas y apoyos de sostenimiento en los que la agencia Atenea ha entregado a los jóvenes para que no solo ingresen a la universidad, sino que puedan permanecer y graduarse. Esteban Bejarano, Blue Radio.
3: Esteban, gracias. Y hablamos de cortes de agua programados en Bogotá, en Soacha y en Gachancipá. Juanita Troncoso.
16: Ricardo, buenos días. Las suspensiones que realizará el acueducto de Bogotá son para adelantar trabajos de reparación, mantenimiento, modernización e instalación de redes de acueducto. El martes 11 de agosto habrán intervenciones en las localidades de Usaquén, Puente Aranda, Tunjuelito, Kennedy y en el municipio de Soacha. Estos trabajos comenzarían entre las 8 y 10 de la mañana y tendrían una duración de 24 o 27 horas. El miércoles 12 los cortes estarían programados en los municipios de Gachancipá y Soacha y las localidades de Usaquén, Chapinero, Fontibón, Santa Fe, Ciudad Bolívar y Kennedy. Las suspensiones también comenzarían este día entre las 8 y las 10 de la mañana y se extenderían también por unas 24 o 27 horas. El jueves 13 de agosto, las intervenciones estarían en Puente Aranda, Kennedy, Ciudad Bolívar y Bosa, y los trabajos este día comenzarían entre las 9 y las 10 de la mañana y tendrían una duración entre 9 y 24 horas. Los cortes no afectarían la totalidad de la localidad, sino que se trata de barrios específicos, por lo que el acueducto recomienda verificar la programación correspondiente a cada barrio. La entidad también recomienda almacenar únicamente agua necesaria y hacer un uso responsable del servicio mientras duren los trabajos. Juanita Troncoso, Blue Radio.
3: Juanita, gracias. 5:56 y ahora hablamos de economía, comenzando esta semana, Víctor Grosso.
17: Ricardo, buenos días. En su discurso de posesión como presidente de la República, Abelardo de la Espriella trazó parte de la que será su ruta en materia económica. Indicó que firmará un decreto para congelar el gasto público porque su gobierno se caracterizará por la austeridad, sin afectar los programas de los más necesitados. Anunció una reforma estructural al estatuto tributario para simplificarlo, combatir la evasión y crear un ambiente favorable para la inversión. En dicha reforma se eliminará el impuesto al patrimonio para personas naturales que en la primera tributaria del gobierno Petro se dejó permanente y que recauda 1,3 billones de pesos anuales aproximadamente. En el discurso autorizó el fracking para garantizar la seguridad energética e indicó que recuperar Ecopetrol será una prioridad. A propósito de Ecopetrol, el presidente de su junta, Luis Felipe Henao, hizo varios anuncios en Noticias Caracol muy alineados con los propósitos del nuevo gobierno. El más llamativo, ordenó ya una auditoría forense para revisar todas las irregularidades presentadas durante la administración de Ricardo Roa, si por ejemplo se desviaron recursos de la compañía hacia personas cercanas al anterior gobierno y por qué la insistencia del presidente Petro para firmar a última hora contratos de gas, entre otros elementos. Víctor Grosso, datafx.com.
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2: Y comenzando era política en el país. Comenzó la era de Abelardo de la Espriella después de su posesión este viernes 7 de agosto sin contratiempos durante la ceremonia en la ciudad de Cali, con una cantidad importante de mensajes de los que hablaremos a continuación. Este ha sido un fin de semana de intensas operaciones militares contra grupos criminales en Meta y en Antioquia, que dejan al menos 6 cabecillas de los grupos criminales abatidos, entre ellos alias el ruso o el alemán, cabecilla del Frente 28 de las disidencias de las FARC, muy cercano a alias Iván Mordisco, a quien le están pisando los talones. Alias el ruso delinquía en Arauca y en el departamento de Casanare. Había llegado recientemente al municipio de Mapiripán. Siguiendo en el Meta, en el municipio de Ugamal fue capturado alias Bonito, segundo cabecilla de los comandos de frontera, que tenía influencia criminal principalmente en Putumayo, Caquetá, Huila y en la frontera con Ecuador. También hubo golpes militares este fin de semana por parte de las fuerzas militares al mando del presidente Abelardo de la Espriella contra el Clan del Golfo en Antioquia. Fueron neutralizados 2 líderes de esa organización en la vereda Liberia del municipio de Anorí. Allí hubo incautación de fusiles y también de otros materiales de guerra. Y contra el ELN también hubo operaciones militares. Fueron abatidos 2 de sus integrantes en un operativo de la policía en zona rural de Lebrija, en Santander, contra una estructura del Frente Héroes y Mártires de Santa Rosa perteneciente al Frente de Guerra Darío Ramírez Castro. La batalla también se dio en redes sociales, donde los criminales lanzaron amenazas. El ELN con publicaciones en TikTok, mientras que el presidente Abelardo de la Espriella desde Medellín, en medio de la cúpula militar de la zona, entregó los resultados y ratificó su decisión de no negociar, de cerrarle la puerta a cualquier diálogo de paz, y dijo que la opción de conversaciones de paz está completamente cerrada. Este fin de semana, la respuesta de los grupos criminales fue de ofensiva de ataques terroristas. Las disidencias de las FARC atacaron la sede de la alcaldía del municipio de Río Blanco, en el sur del Tolima, y hubo otro ataque a la estación de policía en Curumaní, en el departamento del Cesar, que le costó la vida. Fue asesinado el subintendente Argemiro Rodelo. El presidente de la Espriella advierte que este crimen no quedará impune. Pero también hubo ataques a peajes en Mondomo, en el departamento del Cauca. Hubo combates en el Tambo y también se han reportado otras operaciones militares en diferentes partes del país. También les hablaré de las primeras determinaciones que tomó el presidente Abelardo de la Espriella, entre ellas el traslado masivo de presos. Van 117, pero podrían ser muchos más, que el 7 de agosto fueron movidos de cárcel, entre ellos los integrantes, los cabecillas de los combos delincuenciales del Valle de Aburrá, que habían sido beneficiarios de una política de paz total del expresidente Gustavo Petro. Fueron trasladados desde Itagüí hacia diferentes centros penitenciarios, entre ellos La Picota en Bogotá, Girón en Palo Gordo, Valledupar, La Dorada, Palmira y Ibagué, y el Barne. En ese paquete de traslados también estuvo Daneidy Barrera, conocida como EPA Colombia. La sacaron de la Escuela de Carabineros en Bogotá, donde gozaba de todo tipo de privilegios, a la cárcel Picaleña, en la ciudad de Ibagué, en el departamento del Tolima. Y les hablaré del discurso del presidente Abelardo de la Espriella. Claro, vamos a hacer un análisis de lo que dijo de la ceremonia, principalmente de los ejes de ese discurso, que duró cerca de 1 hora y 30 minutos. Fue un discurso que pronunció en el Cantón Militar Pichincha. No lo hizo en el auditorio de la Universidad Santiago de Cali. En algún momento de la ceremonia se va el presidente de la Espriella del auditorio y reaparece en el cantón militar. Al final, los presidentes asistentes al evento, entre ellos jefes de Estado como el rey de España, y los congresistas terminaron viendo por televisión el discurso del presidente de la Espriella, que giró sobre varias líneas gruesas. No a una constituyente, no a una reelección, ofensiva total contra los grupos criminales, reanudación o inicio del fracking responsable, dice él, reforma tributaria, eliminación del impuesto al patrimonio, firma y adhesión de Colombia al escudo de las Américas, entre otros elementos. No dio muchos detalles de la reforma a la salud, no dio muchos detalles de cómo se va a afrontar la crisis energética, al menos en materia de posible apagón, aunque sí habló específicamente de Ecopetrol. Habló de fumigación de cultivos ilícitos, dijo que la reanudará con herbicidas que no sean glifosato para no incumplir los fallos de la Corte Constitucional. Dice el presidente de la Espriella que será respetuoso de los jueces y que será respetuoso de la independencia del Banco de la República. Hablando del Congreso de Colombia, este miércoles se adelantará otra votación fundamental. En el Congreso en pleno, Senado y Cámara, será elegido el nuevo Contralor General de la República para el periodo 2026-2030. Este miércoles a las 2 de la tarde fue citado el Congreso en pleno, con las dudas que hay todavía sobre la posibilidad de que el Centro Democrático vuelva a votar por el mismo candidato a Contralor que el Pacto Histórico. Es decir, el uribismo y el petrismo podrían de nuevo estar juntos, en este caso, en la fórmula para elegir Contralor. Pican en punta tres aspirantes, aunque no se descarta una sorpresa. Pican en punta Andrés Castro, actual Contralor de Bogotá, Jorge Eliezer Laverde, exsecretario de la Comisión Sexta de la Cámara, y también está picando en punta Carlos Mario Zuluaga, actual o hasta hace poco vicecontralor general de la República. Les contaré también qué está pasando con el volcán Puracé en el departamento del Cauca, que sigue emitiendo ceniza por encima del promedio normal. Se mantiene la alerta naranja por parte de los reportes del Servicio Geológico Colombiano. Y en Noticias del Mundo hablaremos sobre el anuncio del paquete de ayudas que hizo Estados Unidos al gobierno del presidente Abelardo de la Espriella, un paquete que tendrá que pasar por el Congreso estadounidense. Lo anuncian de más de $1,000 millones. Les hablaré sobre la tragedia de una familia colombiana en Brasil, tres mujeres que fallecieron en el accidente en un helicóptero en Río de Janeiro que estaban en plan de turismo. Y hablaremos de deportes, don Santi Saray, del fútbol profesional colombiano y de la rebelión que sigue creciendo contra Gianni Infantino, presidente de la FIFA.
3: Sí, señor, un América de Cali que domina la liga con un puntaje perfecto. 4 triunfos en 4 partidos, no ha recibido gol y además tiene al goleador del certamen, a Jason Guzmán, con 4 anotaciones. Precisamente Jason le dio el triunfo a la América de Cali contra Atlético Nacional 1-0 en el Pascual Guerrero. Un América de Cali que nunca había tenido un inicio similar a lo largo de la historia de los torneos cortos. Además de lo que usted pronuncia de Gianni Infantino, también vamos a hablar de Kevin Viveros, que es el goleador actual en el fútbol brasileño. 14 tantos para el hombre del Atlético Paranaense, con doblete se impuso a Santos en una nueva jornada del fútbol brasileño. Y también vamos a referirnos al segundo lugar, muy merecido, muy meritorio, de la delegación colombiana en los Juegos Centroamericanos y del Caribe, Santo Domingo 2026.
2: Muy bien, 6:08 a.m. También les voy a hablar de la auditoría forense, que se anuncia toda la contratación de Ecopetrol durante los pasados 4 años bajo el mando de Ricardo Roa. Auditoría forense para saber hasta dónde llegó la corrupción. Lo anuncia el nuevo presidente de la Junta Directiva de la Petrolera, Luis Felipe Henao. De todo eso hablaremos a continuación. Son las 6:09 a.m. Como siempre, es un gusto acompañarlos. Vamos a continuación con lo más importante de Colombia y el mundo. A propósito, hoy cumple 75 años de edad el expresidente de la República, Juan Manuel Santos. Vamos con lo más importante de Colombia y el mundo en el resumen, en Voces y Sonidos, en Mañanas Blue.
4: Se logró la muerte en desarrollo de operaciones militares de alias ruso o alemán, cabecilla principal de la estructura 28, facción Mordisco.
5: El presidente Abelardo de la Espriella confirmó que fueron abatidos 2 cabecillas y 4 integrantes de grupos criminales en los departamentos del Meta y Antioquia. Alias ruso o el alemán, cabecilla del Frente 28 de las disidencias de las FARC que delinquía en Arauca y Casanare, fue abatido durante una operación del ejército en zona rural de Mapiripán, donde también fueron dados de baja otros 3 guerrilleros. En Antioquia fueron neutralizados 1 cabecilla y 1 miembro del Clan del Golfo en la vereda Liberia del municipio de Anorí.
6: En el Meta, las fuerzas militares capturaron a alias Bonito, uno de los cabecillas identificados de comandos de frontera y señalado de tener responsabilidades dentro de esta estructura criminal enfocada especialmente al narcotráfico. El operativo hace parte de la ofensiva contra estas organizaciones y fue coordinada por el Gaula Militar y por la Fiscalía. El coronel Stick Reyes, comandante del Gaula Militar.
7: Este sujeto tenía injerencia en el departamento del Putumayo, el Caquetá, el Huila, se encargaba del reclutamiento de menores. Asimismo, era el encargado de dinamizar todas las economías ilícitas en esta región.
8: Desde el 7 de agosto y en medio de la transición del gobierno, el país ha vivido una escalada de violencia con ataques y hostigamientos con drones, además explosivos registrados en principalmente los departamentos del Cauca y el departamento de Nariño. También hubo reportes en Cesar, Antioquia. El departamento del Tolima, específicamente allí se registraron ataques con drones y también hostigamientos durante más de 2 horas.
9: La gobernadora del Tolima, Diana Matiz, entrega el balance del Consejo de Seguridad luego de estos ataques de las disidencias de las FARC.
10: Reforzar el pie de fuerza en el sur del departamento del Tolima, estableciendo una estrategia y un plan de control territorial y de seguridad de manera integral en los 4 municipios del sur: municipio de Río Blanco, municipio de Chaparral, municipio de Ataco y municipio de Planadas.
8: En Huila, Arauca, Caldas, Bolívar, Meta y Guaviare también se registraron hechos.
11: En el Cauca, el ejército combate las disidencias de alias Calarcá, que activaron varias cargas explosivas en el Tambo.
12: Los enfrentamientos o los combates se dan en límites entre los municipios del Tambo y el Cajibío Cauca. Ahí se están enfrentando hombres del BILOP número 7 que pertenecen a la tercera división del ejército contra presuntos disidentes de las estructuras de Mordisco, en este caso de la Jaime Martínez, que delinque en esta zona.
13: Los voy a mandar a cárceles de máxima seguridad, en donde no puedan seguir delinquiendo. En la era del tigre habrá mano de hierro para todos los bandidos.
2: El presidente Abelardo de la Espriella ordenó el traslado de 117 presos de distintas cárceles del país a penales de máxima seguridad, dando prioridad a convictos de la cárcel de Itagüí como alias Douglas y alias Carlos Pesebre, quienes participaron en el llamado tarimazo de Petro y en la mesa de diálogo de la llamada paz urbana.
11: Entre los traslados que cumplió el IMPEC está el de la influencer Epa Colombia, condenada por destruir el mobiliario de Transmilenio durante el estallido social en 2019, y de Margaret Chacón, condenada por el asesinato del fiscal paraguayo Marcelo Pecci.
14: Funcionarios del IMPEC piden garantías laborales y de seguridad tras el traslado de 17 reclusos de alto perfil al complejo penitenciario de Girón, Santander.
15: Hoy el llamado es precisamente a que las autoridades departamentales, las alcaldías, defensoría, contraloría y demás entes nos brinden el apoyo necesario que necesitamos para desarrollar nuestra labor de una manera óptima. Estamos expuestos ante la delincuencia común y no queremos perder más compañeros.
14: Y es que el llamado se conoce tras los ataques contra funcionarios del IMPEC, el asesinato del subintendente Efraín Quesada y el ataque al inspector de la Picota Wilson Daniel Puentes.
16: Juro a Dios y prometo al pueblo cumplir fielmente la Constitución y las leyes de Colombia.
17: Si así lo hiciere, que Dios, esta corporación y el pueblo lo premien, sino que él y ellos os lo demanden. Felicitaciones, señor presidente.
18: ¡Firme por la patria!
2: El pasado 7 de agosto, Abelardo de la Espriella se posesionó como el presidente número 43 de Colombia. Su primer discurso lo pronunció en el batallón Pichincha frente a uniformados de las fuerzas militares y allí le envió un mensaje a los grupos armados al margen de la ley.
19: La opción del diálogo está completamente agotada. El Estado históricamente fue suficientemente noble. El Estado, bajo el régimen que ha terminado, fue suficientemente cómplice. En la era del tigre será contundente.
2: También cerró la puerta a una Asamblea Nacional Constituyente.
20: En mi gobierno no se abrirá camino a una constituyente de ninguna naturaleza. No creo en asambleas convocadas para alterar las reglas de la República.
2: En su discurso anunció medidas económicas como la eliminación del impuesto al patrimonio.
20: Lo dije como candidato y hoy lo corroboro como presidente en ejercicio. El impuesto al patrimonio será eliminado. Debemos dejar de castigar a quienes invierten y generan riqueza en nuestra patria.
18: Entre los anuncios más destacados, un mayor respaldo a Ecopetrol y al sector de hidrocarburos como motores de crecimiento.
20: Impulsaré una política firme de exploración y producción de hidrocarburos. Anuncio que se autorizará, bajo los más altos estándares técnicos y ambientales, el desarrollo del fracking responsable y sostenible. Recuperaremos la solidez de Ecopetrol.
18: El vicepresidente José Manuel Restrepo anunció que el gobierno busca reactivar y fortalecer el comercio entre Colombia y Venezuela con el respaldo de Estados Unidos. Tras reunirse con el embajador designado en Venezuela, Jorge Hayer, y empresarios de Antioquia, Restrepo aseguró que ya se exploran rutas concretas para impulsar las relaciones bilaterales.
21: Junto con el embajador, encontramos que le llegó a Colombia, a la patria milagro, la oportunidad de generar inversión de nuestro país, más comercio exterior de Colombia en Venezuela.
22: El volcán Puracé continúa bajo monitoreo por su actividad registrada en las últimas semanas, que elevó el estado de alerta a naranja. En las últimas horas se han registrado nuevas emisiones de ceniza.
23: Al menos 12 personas han muerto y otras 39 han resultado heridas tras un ataque de drones ucranianos contra la República de Tatarstán, que tendría como objetivo una refinería de petróleos local. Ucrania además ha lanzado una veintena de drones contra Moscú, la capital de Rusia, y contra una región que se encuentra a 200 kilómetros. Allí han sido más de 70 los drones derribados por el ejército ruso.
24: Un helicóptero que realizaba un vuelo turístico en Río de Janeiro, Brasil, se estrelló en una zona boscosa del Parque Nacional Tijuca, cerca al mirador Vista Chinesa. Tras el impacto, la aeronave se incendió y las llamas se extendieron por la vegetación del sector. En ese accidente murieron 4 personas, 3 de ellas turistas colombianas y el piloto, que era de nacionalidad brasileña.
25: En Colombia se juega la cuarta fecha de la Liga. América venció 1-0 a Nacional y es líder en solitario del torneo con 12 puntos tras ganar sus primeros 4 partidos. En otros resultados destacados, Tolima derrotó 2-1 a Inter de Bogotá y el Cali venció 2-0 al Pasto. Hoy la fecha 4 continuará con 3 partidos. Águilas Doradas jugará contra Llaneros, el DIM jugará contra Millonarios y Junior recibirá al Pereira. Además falleció Jorge Messi, el padre de Lionel Messi, a los 68 años de edad. El funeral del argentino se realizó sobre el mediodía del domingo en el cementerio del Prado, en las afueras de la ciudad de Rosario.
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27: 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En Blue Radio son las
28: 6:16 minutos de la mañana. Amanecer soleado en Bogotá, que amanece con 10 grados de temperatura.
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2: Seis de la mañana, 18 minutos. Felipe, buenos días. Como estaba previsto, lo primero que hace el gobierno del presidente Abelardo de la Espriella es adelantar una ofensiva en contra de los grupos criminales.
4: Así es, y ha sido contundente, ¿no?
2: Sí, hasta ahora se ha reportado que seis delincuentes han sido batidos, que han sido adelantadas las capturas. Me llama la atención algo, Felipe. ¿Por qué no se habían hecho estas operaciones antes del 7 de agosto? Es decir, si se hicieron tan rápido después del 7 de agosto, quiere decir que la inteligencia militar y de policía ya tenía ubicados los objetivos. Esto no se hace de un día para otro. Estas son operaciones que se planean con días o semanas de anticipación.
4: Porque el presidente Petro, el expresidente Petro no los dejaba actuar. Es que el ejército y la policía colombiana, entre otras cosas, sí, a pesar de que el expresidente Petro trató de desmantelar la inteligencia,
0: está sumamente bien preparada. Era que no los dejaban actuar, los tenían congelados, maniatados.
2: Esa es una teoría que puede ser posible, Felipe. La otra es que las fuerzas militares se hubiesen reservado toda la información de inteligencia hasta después del 7 de agosto para poder proceder.
0: No. No, durante 4 años se iban a reservar eso, no.
2: No, pero las operaciones, le digo, Felipe, seguramente las planificaron durante las últimas semanas. Esa es la pregunta que tengo. ¿Qué pudo haber pasado allí? Pero bueno, los operativos vienen adelantándose. El golpe más duro es contra alias El Ruso. Ya le voy a hablar de quién es este cabecilla de las disidencias de Iván Mordisco, a quien le están pisando los talones. Por supuesto, como se ha escapado tantas veces, hay que esperar las confirmaciones plenas de las autoridades.
0: Claro.
2: Pero están muy, muy cerca de alias Iván Mordisco en el suroccidente del país.
0: No hay que hacerse ilusiones rápidas.
2: Hay que esperar.
0: Estos tipos, acuérdese que están absolutamente multimillonarios dedicados al narcotráfico, muy bien armados, y tuvieron 4 años para fortalecerse, ¿no? Como lo indican las cifras de Indepaz.
2: Sí, Felipe, en el suroccidente del país hubo intensos combates, 5 disidentes abatidos en el Tambo, y hubo un atentado terrorista muy fuerte en el peaje en Mondomo, muy cerca de Santander de Quilichao. Desde Cali, Hugo Mario Palomar.
1: Ricardo, a la ofensiva contra las organizaciones criminales ordenada por el presidente Abelardo de la Espriella durante su primer Consejo de Seguridad en Cali, la respuesta inmediata de las disidencias de las FARC al mando de alias Iván Mordisco fue una arremetida terrorista en varios municipios del departamento del Cauca. Los campesinos de la vereda El Recuerdo, del municipio del Tambo, Cauca, permanecían confinados en sus viviendas hasta esta madrugada. Han soportado en las últimas horas ataques de esta estructura criminal con explosivos y ráfagas de fusil contra tropas del ejército que permanecen cerca de esta población.
3: Aquí nos estamos refugiando donde la vecina, los de mi grupo, aquí estamos bien. Y en todas las casas donde tiene barranco, pues está la gente reunida de aquí del este, porque la guerrilla se tomó el pueblo. La guerrilla se tomó el pueblo y pues desde aquí, desde el pueblo, están combatiendo al ejército.
1: Varios disidentes de las FARC habrían muerto en medio de estos enfrentamientos que se realizan muy cerca del Cerro de Santa Ana, en donde está ubicado un radar de la Aeronáutica Civil. Horas antes, las mismas disidencias de alias Iván Mordisco destruyeron con explosivos un peaje que estaba en construcción muy cerca del corregimiento de Mondomo, zona rural de Santander de Quilichao, en el norte del Cauca, en plena vía panamericana entre Cali y Popayán. La explosión dejó 2 vigilantes de la concesión vial heridos. El gobernador del Cauca, Octavio Guzmán.
5: Este es el momento para hacer un llamado al gobierno nacional para que genere acciones de seguridad en la vía panamericana, acciones que sean sostenidas en el tiempo y que permitan y garanticen la movilidad de los caucanos y caucanas, que las acciones deben de ser urgentes para proteger la vía panamericana.
1: También se han registrado enfrentamientos en zona rural de Cajibío, norte del Cauca, y muy cerca de la cabecera del municipio de Suárez, un ataque con drones contra una base militar que custodia la represa de Salvajinas, sin civil y sin militares heridos, de acuerdo al reporte oficial entregado por las autoridades. Ricardo.
2: Muy bien, Hugo Mario, gracias. Felipe, ¿sabe qué me llamó la atención?
0: Dígame.
2: Que en el Consejo de Seguridad que lideró el presidente Abelardo de la Espriella, inmediatamente después de su posesión el 7 de agosto en el cantón militar Pichincha, estaba un hombre al que sacó el expresidente Gustavo Petro por haber dicho la verdad, que alias Calarcá estaba extorsionando a la gente del Meta y del sur del país y que estaba presionando a punta de fusil para que votaran por un candidato en particular, el general Eric Rodríguez. Sí. Lo vi de Everfit, no estaba
0: iba a decir eso. Estaba muy bien vestido con su Everfit, el general, pero ahí estaba, pues que tiene la información, es que...

0: horas, el municipio más afectado fue Río Blanco. Hubo un ataque con drones con explosivos en contra de la alcaldía municipal. Hasta esta madrugada hubo consejo de seguridad y se anuncian medidas y recompensas. Desde Ibagué, Fernando González.
1: Ricardo, muy buenos días. Sí, señor, desde la tarde anterior ahí en el municipio de Río Blanco, luego de este ataque perpetrado en esta localidad, toque de queda fue decretado por la alcaldía municipal, lo que ha llamado también a los habitantes de esta localidad pues estar algo inconformes porque se desarrollaba el día de mercado y pues al cierre de su comercio y el no poder transitar el día de hoy, pues sus productos en este momento se están perdiendo. Ayer se reportaba este hecho en el sur del departamento del Tolima, de los cuales se suman a los registrados también en el municipio de Planadas, municipio de San Antonio, más exactamente en la zona urbana y también en el sector rural de Casaverde, en el municipio de Ataco. Lo decía usted que hasta muy tempranas horas del día de hoy, de la madrugada, se realizó un consejo de extraordinario de seguridad del municipio de Chaparral, donde la gobernadora Adriana Magali Matiz Vargas ha hecho varias menciones, una recompensa de 100 millones de pesos y también el llamado a mantener la calma del departamento. Adriana Magali Matiz.
2: Acabamos de terminar consejo de seguridad en el municipio de Chaparral. No vamos a permitir que los violentos impongan su ley. Por esa razón llevamos a cabo este consejo de seguridad de la mano de las autoridades regionales y locales, donde establecimos las acciones a seguir. En primer lugar, reforzar el pie de fuerza en el sur del departamento del Tolima, estableciendo una estrategia y un plan de control territorial y de seguridad de manera integral en los cuatro municipios del sur: municipio de Río Blanco, municipio de Chaparral, municipio de Ataco y municipio de Planadas. Por esa razón, hoy ofrecemos una recompensa hasta 100 millones de pesos por alias Yamaha.
1: Precisamente estos 100 millones por alias Yamaha, alias Amazonas y alias Darwin, señalados de pertenecer a la estructura Jerónimo Galeano, que delinque en el sur del departamento. Un punto esencial y primordial en este momento, recordemos que el próximo fin de semana en Chaparral se va a realizar la feria de café especiales. Esto también ha llamado la atención por los visitantes que van a llegar al sur del departamento del Tolima.
0: Muy bien, Fernando, la seguridad debe ser garantizada para quienes participen en esta feria cafetera en el sur del departamento del Tolima. 6:27 minutos desde la pista del aeropuerto La Yarrera, el presidente Abelardo de la Espriella entregó anoche el reporte de las operaciones militares de las primeras horas de su gobierno. Nicolás Rodríguez.
3: Ricardo, sí, señor, buenos días. Pues mire, son principales resultados que se entrega, por lo menos el presidente Abelardo de la Espriella, porque apenas dos días después de su posición, los primeros resultados de la ofensiva de la Fuerza Pública contra estructuras armadas ilegales dejó un balance positivo. 6 integrantes de grupos armados muertos en operaciones desarrolladas en Meta y en Antioquia, además de 4 capturas y la incautación de por lo menos 6 fusiles. La operación de mayor impacto se desarrolló en Mapiripán, Meta, donde tropas del Ejército Nacional, con apoyo de la Fuerza Aeroespacial, adelantaron una acción contra una estructura de las disidencias de las FARC. En el operativo confirmaron las fuerzas militares, así como el presidente de la Espriella, que murió alias Ruso o alias Alemán, señalado por las autoridades como ser de serie, cabecilla del Frente 28, estructura que está bajo el mando de Néstor Gregorio Vela, más conocido con el alias de Iván Mordisco. Según la información entregada por el presidente, alias Ruso tenía una trayectoria criminal de más de 2 décadas y estaría encargado de un corredor logístico que conecta a Arauca, a Casanare, al Guaviare y al Meta, desde donde entonces se coordinaban los movimientos de integrantes, movimientos de recursos y también el abastecimiento de la organización. Y el segundo operativo, como lo confirmó el gobierno nacional, se realizó en Anorí, Antioquia, con participación del ejército, la Fuerza Aeroespacial Colombiana, la policía y la fiscalía, donde murieron en combate 2 presuntos integrantes del Clan del Golfo. Uno de ellos es señalado de cabecilla. Las autoridades reportaron además la incautación de material de guerra. Así lo confirmó el presidente Abelardo de la Espriella.
4: En una primera operación adelantada con inteligencia del Ejército Nacional y apoyo de nuestra Fuerza Aérea, se logró la muerte en desarrollo de operaciones militares de alias Ruso o Alemán, cabecilla principal de la estructura 28, facción Mordisco. Este importante golpe, queridos colombianos, se realizó en zona rural, del municipio de Mapiripá.

0: en el departamento del Meta, alias Russo, que era un experto explosivista, había sido enviado desde el departamento de Arauca hasta el Meta, en límites entre Guaviare y Vichada, para que asumiera como cabecilla principal del Frente 28 de las disidencias de la FARC.
1: Ricardo, y es que el gobierno nacional relacionó esta estructura con el asesinato de 4 militares, casos que ocurrieron en esa región en el 2024 durante operaciones contra organizaciones armadas. A este balance se suma 4 capturas en Necoclí, en el departamento de Antioquia, donde se capturaron a 2 presuntos integrantes de la estructura Gabriel Poveda Ramos, también pertenecientes al Clan del Golfo. También el ejército realizó detonaciones controladas por parte de la séptima división y asimismo de la Armada Nacional. El mandatario además sostuvo que los resultados representan un mensaje para los grupos criminales y aseguró, cito, no hay lugar en el que se puedan esconder cuando el Estado se decide. Así, pues estas son las primeras decisiones en menos de 48 horas que lleva el gobierno de Abelardo de la Espera, dejando un mensaje claro para la prioridad y la política de la seguridad, que es retomar las operaciones ofensivas contra las estructuras armadas, golpear a sus mandos y reforzar la presencia militar y policial en los territorios donde mantienen capacidad de control de operación, Ricardo.
2: Muy bien, Nicolás, me llamó la atención, Felipe, que la primerísima decisión del presidente Abelardo de la Espriella fue trasladar a los 117 criminales, entre ellos los capos de los combos delincuenciales que estuvieron en el Tarimazo en junio del año pasado con el presidente, expresidente ahora, Gustavo Petro. Decisión y mensaje clarísimo. La paz total se desmonta desde los beneficiarios de esas gabelas, ¿no?
3: Claro, es que el cambio es de 180 grados, el presidente ha sido muy, muy claro en que no va a permitir que se sigan presentando estos desmanes en las cárceles, y espere porque ahora viene la construcción de las megacárceles y lo van a hacer rápido.
2: Veremos, Felipe, qué pasa con ese, porque no habló de eso que recuerden el discurso, pero en campaña sí lo dijo varias veces.
3: En el discurso sí habló
4: pero
3: de las megacárceles.
4: Pero sí alcanzó a mencionarlo, sí.
2: Sí habló de las megacárceles.
3: Sí.
4: Sin detalle, pero dijo, se van a construir megacárceles, sí. Efectivamente. Y bueno, pues... Yo creo que sí, como ustedes lo han venido señalando, Ricardo, pues era claro que esa iba a ser la prioridad del presidente Abelardo de la Espriella, el tema de seguridad que pasa por el desmonte, por fortuna, de toda esa maraña de conversaciones que nunca llegaron a ninguna parte y que lo que único que dieron fueron ventajas para las organizaciones criminales en el marco de la política que el expresidente Gustavo Petro llamó la paz total. Y además está claro también que hay una fuerte intervención de los Estados Unidos en esas acciones, ¿no? Bueno, esto se une además con el anuncio el propio día de la posesión del presidente de la Espriella de una intención de aportar $1,000 millones de cooperación militar, pero además la presencia de las personas que vinieron a la posesión y algunas que se han mantenido. Ayer entiendo que al lado del presidente de la Espriella en la tarima en Medellín había un par de agentes gubernamentales de los Estados Unidos que tal vez Juan Camilo nos pueda ayudar a identificar y que algunos asocian con las acciones que ya se están adelantando en contra de las organizaciones criminales.
2: Es que estuvo el director de la DEA en la posesión. El servicio secreto está custodiando al presidente de la Espriella, o al menos le prestó seguridad en Cali el viernes pasado.
5: Había varios miembros del servicio secreto durante la posesión y estaba prácticamente toda la cúpula del sector antidrogas de los Estados Unidos presente en esas reuniones que tuvieron los ministros de gobierno con el fiscal Todd Blanche.
2: Mire, lo que está pasando con Iván Mordisco, por ejemplo.
3: En la tarima estaba el subsecretario de Defensa, ¿no?
2: Joseph Humire, tal vez. Sí.
3: Sí, en la tarima ayer en Medellín, sí, en la Feria de las Flores, bueno, pues, estaba el subsecretario de Defensa.
2: Y eso coincide con información según la cual la inteligencia de Estados Unidos está aportando datos para dar muy rápidamente el golpe contra alias Iván Mordisco.
3: Claro.
2: Eso puede pasar pronto, pero debemos esperar confirmación plena. 6:34, hablando de los traslados de los capos del Tarimazo y de otros criminales de una cárcel a otra, primera decisión del presidente Abelardo de la Espriella, Danilo Arias.
6: Pues Ricardo, mientras se posesionaba allí en la ciudad de Cali, Abelardo de la Espriella, bajo estrictas medidas de seguridad, los internos fueron sacados de allí de la cárcel de Itagüí, más de 100 trasladados en una caravana por algunas vías del sur del Valle de Aburrá y conducidos hasta el aeropuerto La Herrera, aquí en Medellín. Desde allí, en un vuelo de Satena, fueron enviados a diferentes cárceles de máxima seguridad del país. Entre los trasladados está José Leonardo Muñoz Martínez, alias Douglas, quien fue enviado a La Picota en Bogotá, Freiner Alfonso Ramírez García, alias Carlos Pesebre, trasladado a la Tramacúa en Valledupar, y Sebastián Murillo, alias Lindolfo, llevado a la cárcel de Cómbita en Boyacá. La particularidad de la operación estuvo en el nivel de reserva con el que se ejecutó. La orden habría sido mantenida fuera del conocimiento de los directivos de la cárcel para evitar cualquier posibilidad de que la administración saliente o funcionarios eventualmente comprometidos con los intereses de los internos pudieran interferir, advertirles o facilitarles alguna maniobra para el traslado. Al respecto, el presidente Abelardo de la Espriella:
0: los voy a mandar a cárceles de máxima seguridad, en donde no puedan seguir delinquiendo. En la era del tigre habrá mano de hierro para todos los bandidos. Que nadie dude de que no voy a permitir que los delincuentes sigan desde los establecimientos carcelarios delinquiendo.
6: Hay que decir, Ricardo, que la mesa terminó enfrentando en los últimos meses cuestionamientos cada vez más fuertes por los privilegios, las irregularidades y la falta de controles alrededor de estos internos. Por eso la medida terminó siendo celebrado por el alcalde Federico Gutiérrez.
7: Se les acabó la fiesta a los criminales y yo solo espero que cada vez haya más contundencia contra el crimen, y eso es lo que va a pasar. Un presidente como Abelardo de la Espriella, que ya se puso del lado de la fuerza pública y no de los criminales, de la ciudadanía y no de los criminales, como hizo Petro.
6: La decisión del nuevo gobierno nacional también abre un panorama de cierta incertidumbre sobre lo que puede ocurrir en materia de orden público a corto plazo. La salida simultánea de estos cabecillas puede generar un reacomodo del poder entre las estructuras que operan en el Valle de Aburrá, y disputas por territorios, cobros de extorsiones, control de rentas ilegales y eventuales retaliaciones. Por eso el gobernador Andrés Julián Rendón pidió evaluar estos escenarios y brindar las garantías de seguridad ante esta nueva realidad, Ricardo.
2: Muy bien, Danilo, 6:36 minutos. La otra parte clave del discurso del presidente Abelardo de la Espriella fue la que tiene que ver con la economía. Anuncia una nueva reforma tributaria, anuncia la eliminación del impuesto al patrimonio y anuncia una repotenciación de Ecopetrol, inicio del fracking, diferentes medidas, bueno, y congelamiento del gasto, entre otras cosas. Sofía Vargas.
8: Muy buenos días, Ricardo. Pues el presidente Abelardo de la Espriella aprovechó su discurso de posesión para presentar su hoja de ruta económica, y uno de los principales anuncios fue la eliminación del impuesto al patrimonio, un tributo que pagan actualmente las personas con mayores niveles de riqueza en Colombia.
9: Mi gobierno presentará una reforma estructural del sistema tributario para simplificarlo. Lo dije como candidato y hoy lo corroboro como presidente en ejercicio. El impuesto al patrimonio será eliminado. Debemos dejar de castigar a quienes invierten y generan riqueza en nuestra patria.
8: Este impuesto grava los patrimonios altos, que incluyen bienes como viviendas, apartamentos, lotes, acciones, inversiones y ahorros. En diálogo con Blue Radio, el presidente de la ANDI, Bruce McMaster, respaldó el anuncio de la Espriella y aseguró que eliminar este impuesto es una corrección que Colombia debe hacer. Frente al impacto fiscal que tendría la medida, señaló que el país debe concentrarse en reducir el gasto para evitar que continúen los problemas de las finanzas públicas. El presidente de la ANDI también cuestionó el ritmo de crecimiento de la economía colombiana, pues aunque pasó de 1.7% en 2024 a 2.6% en 2025, advirtió que todavía es insuficiente para superar la crisis fiscal.
10: A esas tasas Colombia no logra realmente ni salir de la crisis fiscal que tenemos, ni generar tampoco condiciones para que, por ejemplo, el Estado colombiano pueda hacer mayor inversión social. Entonces, lo que sí es evidente es que Colombia tiene que volver a pensar y entender que sin crecimiento económico robusto, grande, el país no puede salir adelante.
8: Pero la eliminación del impuesto al patrimonio no fue el único anuncio económico del nuevo presidente. De la Espriella también planteó recuperar la solidez de Ecopetrol, reforzar su gobierno corporativo y aumentar la producción de hidrocarburos.
9: Anuncio que se autorizará, bajo los más altos estándares técnicos y ambientales, el desarrollo del fracking responsable y sostenible. Gracias a esta decisión, podremos garantizar nuestra seguridad energética.
8: Este plan de fracking responsable incluye pilotos con supervisión técnica, licencias ambientales estrictas y monitoreo del agua y de emisiones. Sobre las preocupaciones que ha generado este anuncio se refirió Frank Pearl, presidente de la Asociación Colombiana de Petróleo y Gas.
11: Esas operaciones no tienen relación con la profundidad a la cual se extrae el agua para consumo humano y la sismicidad está controlada por las tecnologías.
8: En su discurso de la Espreya también aseguró que no promoverá una Asamblea Nacional Constituyente ni buscará una reelección durante su gobierno.
12: No creo en asambleas convocadas para alterar las reglas de la República, prolongar el ejercicio del poder o rehacer las instituciones al capricho de quienes gobiernan.
8: Así, desde el batallón Pichincha en Cali, el presidente reafirmó sus apuestas para el desarrollo económico, el respeto por las instituciones y una política de seguridad de mano dura en línea con sus propuestas de campaña. También reiteró que no negociará con ningún grupo criminal. Sofía Vargas, Blue Radio.
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15: 6:40 a.m. Simplificar el sistema tributario y eliminar el impuesto al patrimonio, los dos grandes pilares de la primera reforma tributaria del gobierno de Abelardo de la Espriella, un proyecto de ley que sería presentado en septiembre ante el Congreso y tras presentar inicialmente un plan de ajuste fiscal, un decreto de austeridad para congelar gastos del Estado y, claro, un nuevo proyecto de presupuesto general de la Nación para el año 2027 que reemplace el que dejó presentado Gustavo Petro y que viene desfinanciado en varios billones de pesos. Como desfinanciados también estuvieron los presupuestos durante tres ocasiones consecutivas para las vigencias anuales de 2025, 2026 y 2027, última de las cuales vendría con un hueco de como mínimo 30 billones de pesos según la Contraloría y también según el propio Comité Autónomo de la Regla Fiscal, pero hueco que podría llegar a ser hasta de 60 billones, unos 3 puntos del PIB, según la tronera fiscal que dijo haber encontrado el vicepresidente José Manuel Restrepo y tras examinar 30 billones adicionales de ingresos que están sobreestimados vía cuentas alegres de recaudo tributario. Un descuadre de cuentas que impone la devolución de ese presupuesto general de la Nación por parte de las comisiones económicas antes de este 15 de agosto y que le abre la puerta al nuevo gobierno para presentar su propio proyecto de presupuesto para el año entrante, recortando allí el tamaño de los gastos que considere necesarios y que prometió en la posesión y justificando también de dónde es que van a salir los ingresos. Generalmente, un 30% de los ingresos de ese presupuesto viene vía deuda, préstamos internacionales y dividendos de empresas estatales como Ecopetrol, un 7% adicional de tasas, multas, contribuciones para fiscales y fondos especiales de la Nación y el gran grueso, 66% o 2/3 partes provienen de los impuestos. Impuestos que ahora hay que restarle 1.3 billones del impuesto al patrimonio en personas naturales que queda eliminado según lo prometido por el presidente Abelardo de la Espriella en su posesión el viernes pasado. También habría que restarle allí el impuesto a los alimentos ultraprocesados, otra de las cosas que dijo eliminaría tan pronto quedó electo, y a ello también habría que sumarle la eliminación de algunos impuestos porque el promete simplificar y eliminar el estatuto tributario para que sean menos impuestos que hagan más fácil además la inversión en el país.
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16: Ya son las 6:42 de la mañana. La opción de diálogo está completamente agotada. Así lo confirman los golpes del fin de semana. Bajas o capturas a la disidencia de las FARC, el ELN y el Clan del Golfo. Con ese arranque de ofensiva, el gobierno de la Espriella está ratificando una promesa de la campaña política. La paz total no va más y solo habrá cabida al sometimiento a la justicia. La fotografía de la situación de orden público es compleja y es amplia. Hay que verla en el departamento del Cauca, Nariño, Antioquia, Tolima, Huila, Arauca, Caldas, Bolívar, Meta, Guaviare y el departamento del Cesar, donde mataron con la activación de un dron bomba a un policía e hirieron a otros dos. Ese último atentado terrorista terrorista con la principal amenaza o la amenaza moderna para las fuerzas militares es por la que el presidente de la Espriella promete que no va a quedar impune, y es justamente la amenaza, los drones bomba con los que el fin de semana le mostraron los dientes, amenazaron directamente y retaron al gobierno. Por un lado, el ELN en las redes sociales con publicaciones en TikTok que decían, abro comillas, jugueticos para recibir al tal tigre ese, aquí no copiamos de nada, le llegó la hora al tigre, veamos quién ruge más, que comience el juego, estamos firmes y parados en la raya. Pero estamos hablando de grupos de máxima criminalidad como el ELN, pero también de delincuentes comunes, si se le puede llamar de esa manera, porque en la misma tónica está alias Bendito Menor, que delinque en el departamento de La Guajira y que también publicó en sus redes sociales una fotografía sosteniendo un dron y advirtiendo que está preparado para lo que está por venir. Por eso la estrategia del nuevo gobierno es combinando todas las formas de lucha, no negociación, eliminación de todos los beneficios a los delincuentes, y ya comenzó con el traslado masivo de delincuentes de alto valor a cárceles de máxima seguridad, la construcción de megacárceles, el regreso de bombardeos constantes y la erradicación de las 261 mil hectáreas de hoja de coca con herbicidas de última generación y sin violar lo que ha establecido la Corte Constitucional, y por supuesto el respaldo absoluto a las operaciones de la fuerza pública, tanto ejército, policía y armada, y la recuperación de la estrategia, teniendo muy cerca, bien sea activo o retirado, a figuras como el general Eric Rodríguez, el general que fue echado por el presidente Gustavo Petro por decir la verdad durante la campaña presidencial, por decir que la disidencia de Calarcá, el disidente más consentido durante el gobierno pasado, estaba constriñendo, obligando a la ciudadanía a votar por el candidato de quien hoy funge como oposición.
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5: 6:45 a.m. Lleva más de 60 horas como presidente y Abelardo de la Espriella ya tiene varios frentes internacionales abiertos, coherentes entre sí y con un mismo hilo conductor. Reconstruir puentes que la administración anterior había roto. Empecemos por Washington. El ministro de Comercio, Mauricio Gómez Amín, confirmó que el gobierno viajará en los próximos días a la capital estadounidense para negociar la rebaja del arancel del 12,5% que Estados Unidos impuso a la mayoría de los productos colombianos. No es un viaje que arranca de cero. Hace dos semanas, todavía en calidad de gobierno electo, ya se había construido una hoja de ruta con las autoridades del gobierno Trump. Y la respuesta de Washington no se quedó en promesas. El propio gobierno de Donald Trump anunció apenas horas después de la posesión un paquete de $1,000 millones de apoyo al nuevo gobierno colombiano, presentado como una piedra angular de esta relación renovada, junto con el compromiso de revisar los aranceles impuestos durante la era de Gustavo Petro. Un giro radical frente a la tensión que marcó buena parte del cuatrenio anterior con los Estados Unidos, y una señal que el propio gobierno entrante ya empieza a proyectar como una herramienta contra el crimen organizado, aunque su efectividad real dependerá de cómo se ejecuten y controlen esos recursos. El segundo frente es Venezuela, y aquí la señal es más pragmática que ideológica. El vicepresidente José Manuel Restrepo se reunió con el embajador designado en Caracas, Jorge Haller, y con empresarios antioqueños para explorar la reactivación del comercio bilateral. Lo interesante es el mecanismo. Restrepo fue claro en que esa apertura comercial se hará en articulación con los Estados Unidos, aprovechando el visto bueno que la delegación de Washington dio a la posición para el diálogo bilateral entre los tres países. Bogotá no busca a Caracas por fuera de una nueva alianza con Washington, sino precisamente a través de ella, algo en lo que el gobierno de Delcy Rodríguez pide un diálogo directo. Venezuela será para Colombia la historia de dos países. El presidente Abelardo de la Espriella agradeció el apoyo de la líder opositora y premio Nobel de Paz, María Corina Machado, quien lo felicitó por el inicio de su gobierno y le pidió trabajar en conjunto para garantizar la prosperidad de ambas naciones. Y el tercer frente, el más simbólico, Israel. El vicepresidente se reunió también con el canciller israelí Gideon Saar, quien viajó a Cali para la posesión y anunció que en octubre viajará a Israel con una delegación de varios ministros, defensa, justicia, hacienda, comercio y ambiente, para consolidar lo que llamó una alianza estratégica, además de poner en marcha desde ya una comisión económica binacional. Es la reversa completa de la ruptura diplomática que Petro había decretado en 2024 por la ofensiva en Gaza. La pregunta que queda para los próximos meses no es si este giro es rápido, eso ya quedó demostrado, sino si es sostenible y qué gana Colombia cuando el resultado de esas tres agendas se mida en comercio, en seguridad y cifras de cooperación.
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2: En segundos, saludo a la gobernadora del departamento del Tolima, Adriana Magali Matiz, para hablar de las alteraciones del orden público de las últimas horas en el sur del departamento del Tolima. Antes, padre Linero, buenos días, ¿cómo le ha ido?
3: Buen día, Ricardo, con ganas, con fuerza, como siempre, con todas las mejores actitudes en el corazón para hacer de este día lo mejor. E invito a todos a provocar siempre las mejores emociones. Yo estoy en el Caribe colombiano, en Santa Marta, con mucho sol, pero un cipote sol, y también con mucho calor.
2: Tenemos, creo que el rayito de sol está más intenso esta mañana en Bogotá que en Santa Marta.
3: Ah, bueno, qué envidia.
2: Creo que envidia. Usted se va y sale un poquito más del sol aquí, aunque mentira, ya está bastante
4: está
2: intenso.
4: Potente. Sí. Ya no, hoy no es un está... sol tímido.
2: Mire,
4: bueno,
2: yo creo que vamos a empezar a sentir los rigores del fenómeno del superniño muy pronto. Uf. Padre, porque ayer en la tarde se despejó completamente el cielo en Bogotá y hoy aparentemente vamos por la misma vía. ¿De qué hablamos hoy, padre?
3: Hablamos de cambios. Porque bueno, usted sabe que estamos en un cambio de gobierno y más allá de análisis políticos, más allá de todos los análisis que ustedes hacen en torno al discurso, en torno a las propuestas, en torno a las primeras acciones, yo creo que lo importante es entender que para la vida todo cambio siempre genera esperanza. Que para la vida todo cambio genera esperanza. Entonces hablemos de eso, de cuando nos cambian las cosas y necesitamos encontrar motivos para seguir creyendo y seguir echando hacia adelante.
2: Muy bien, padre, 652. Por favor, puede saludar al líder, el América de Cali. 12-12. 12-12.
3: Ay, por Dios.
2: Puntaje perfecto, don Santi.
5: No, un América de Cali que definitivamente bajo la dirección técnica de David González en cada fecha deja más certezas que dudas. Sí, encamina lo que es una liga histórica. Son 4 triunfos de 4 posibles. Máximo goleador del certamen, Jason Guzmán. Y además que tiene su valla invicta. También hablaremos de el primer técnico que dejó el primer equipo en este certamen actual. Richard Páez ya no es más el técnico del Cúcuta Deportivo. Y además vuelve un grande al fútbol colombiano. Juan Fernando Quintero volverá a vestir los colores del poderoso de la montaña.
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2: Antes de ir al Tolima, voy al bellísimo, al querido departamento del Meta, que ha sido epicentro de tantas noticias positivas para el país. Y en las últimas horas se han dado operaciones militares importantes en contra de los grupos criminales. Su gobernadora es Rafaela Cortés, que además es la presidenta de la Federación Nacional de Departamentos en este momento. Gobernadora, buenos días.
7: Muy buenos días para ti, para todos los que hacen parte de la mesa de trabajo y por supuesto para los oyentes.
2: Gobernadora, ¿cuál información han tenido ustedes acerca de las operaciones militares de las últimas horas en contra de los grupos criminales y en particular la que se adelantó en Mapiripán, en contra de las disidencias de Mordisco, donde fue abatido alias El Ruso?
7: Mire, nosotros aquí en el departamento del Meta, siempre en estos 2 años y medio que llevamos de gobierno, hemos sido muy juiciosos con nuestras fuerzas militares y hemos atacado con recompensas, con operativos, tanto las disidencias de Iván Mordisco como las de Calarcá. Para ahí es un secreto que hacia el sur, hacia los límites con el Guaviare, Iván Mordisco, en una lucha frontal contra Talarcá, se pelea mucho el territorio y Mapiripán es uno de los municipios más extensos del departamento, pero es uno de los municipios también que tiene unos problemas de seguridad muy fuertes porque aquí están estos grupos peleándose esta zona. Ayer se capturó, y el presidente estaba feliz, se capturó a alias Boni Bonito, quien hace parte de la estructura de Iván Mordisco, un delincuente que hacía muchísimo tiempo estaba incursionando por ese sector, generando extorsión, zozobra, y generando en el departamento pues esa situación que a todos nos preocupa, que es cómo se han incrementado estos grupos insurgentes en estos departamentos con el gobierno saliente.
2: Ese alias Bonito ya fue trasladado a Bogotá, está en este momento bajo jurisdicción de las autoridades. Y también se produce la baja de alias El Ruso. El presidente hace mucho énfasis en ese hombre, señala que es uno de los principales lugartenientes de alias Iván Mordisco y que venía desde Arauca, donde había estado comandando esos grupos criminales, y ahora lo habían movido para el Meta para buscar ganarle el sur del departamento a alias Calarcá. ¿Qué información tienen ustedes sobre esta operación y sobre lo que significa o significaba alias Ruso o alias el Alemán en las disidencias de Iván Mordisco?
7: Bueno, este señalado como el cabecilla principal de la estructura 28 de la disidencia de la FARC de Iván Mordisco, para nadie es un secreto que por inteligencia, pero ahí es cuando uno empieza a decir, vea que sí funciona un gobierno que llega con mano fuerte y cuando toma decisiones claras frente a nuestras fuerzas militares, porque estaban anteriormente, yo lo sentía con todo el respeto, porque yo sé que las fuerzas militares han hecho todo lo que han podido, pero el presidente desde que arrancó empezó a hablar de ya operativos, empezó a adentrarse con las fuerzas militares. Esto es el resultado en pocos días, en 3 días desde la posesión del presidente, de que sí se puede avanzar en temas de seguridad, de que sí podemos darle nosotros con nuestra fuerza pública a esas estructuras criminales que le han hecho tanto daño al departamento y al país. Así que nosotros felices como departamento del Meta, con toda la disposición, los recursos, con todo el acompañamiento y con, por supuesto, con la comunidad para que nos denuncie estos casos, para que nuestras fuerzas armadas, fuerzas militares puedan llegar a realizar estas capturas y podamos avanzar en temas de seguridad.
2: Gobernadora, ha llamado mucho la atención que estos golpes se hayan dado pocas horas después de la posesión del presidente de la ESPRI. Ya más temprano nos preguntábamos, ¿a qué obedece? Si inteligencia militar ya los tenía ubicados y tenía las manos atadas, o no le habían entregado la información al presidente Petro esperando un nuevo gobierno para poder actuar con libertad frente a estos criminales. La fuerza pública, en su opinión, estaba congelada y se descongeló después del 7 de agosto y da estos golpes contra la criminalidad.
7: Claro, yo estoy segura y me paso aquí atrevida con la fuerza pública, porque ha sido súper generosa con el departamento, pero siempre he sentido que ellos no saben si es por este lado, si están algunos grupos que son gestores de paz y si estos están en procesos de paz. Y es que el presidente, me acordemos lo que pasó en Antioquia con estos grupos, los capturaron y después, ¿no?, que son gestores de paz, ¿no?, que están en proceso de paz. Entonces siempre como ese temor, si los que están acá son los de Calarcá, están en el proceso de paz, están en negociaciones, y si estamos por acá, o sea, siempre era con ese temor de poder. Y ya habíamos visto varios casos que han pasado de nuestras fuerzas militares actuando en algunos casos, capturando a alguna de estas personas, pero después o removían al comandante o al coronel que estuviera haciendo el operativo de las fuerzas militares, o soltaban al otro día a los capturados. Entonces yo creo que con este nuevo gobierno, que tiene clarísimo hacia dónde debe ir el departamento y el país, es claro frente a esos grupos insurgentes, ya lo ha dicho, lo dijo en el discurso, él no se va a amedrar, a chicoparar hacia atrás, no se va a echar hacia atrás, y ya la decisión es fuerte frente a esos grupos. Vamos a actuar con todas nuestras fuerzas militares, con toda la inteligencia y por supuesto con todos los recursos posibles, para poder nosotros mermar y combatir estos grupos insurgentes que se han fortalecido estos 4 años de gobierno que pasó.
8: Gobernadora, precisamente esta fue una operación de alto calibre. Usted ya habló con los comandantes militares de la zona. ¿Qué les dijo que cambió? ¿Cuál fue ese cambio que se logró? Porque es una operación militar que no se da de un día para otro. Es una operación que se prepara con inteligencia, que se prepara con semanas de anticipación. A este hombre yo creo que ya lo tenían ubicado. ¿Qué les dice las fuerzas militares a usted que cambió del 7 de agosto al 8 de agosto y que logró concretarse esta operación militar?
7: Pero las fuerzas militares siempre tienen en inteligencia acciones para hacer. Yo siempre que estamos en los consejos de seguridad, siempre que nos reunimos, pero hay algo que pasa, no me lo creen ustedes, algo pasa, porque tienen listo ya un operativo y algo pasa, o pasaba. Ya no pasa eso, porque ellos todo el tiempo están con inteligencia, todo el tiempo saben por dónde operan, pero anteriormente se quedaba como en la información, en algunos avanzaban, en otros no, en algunos se intentaba, pero entonces la gran pregunta, ¿no?, es que supuestamente están en una comunidad indígena, no, es que supuestamente, entonces como que había siempre ese temor de que las operaciones no fueran a salir como lo esperaban, porque eso, usted sabe que en las operaciones puede pasar de todo, ¿sí? En una operación uno a veces, pero con un gobierno anterior que protegía más a estos grupos, ya tenemos un gobierno que le crea a la fuerza pública, ya tenemos un gobierno que acompaña las operaciones de la fuerza pública, porque en cualquiera de esas operaciones puede resultar algo mal, pero si sale algo mal, por lo menos tengamos un gobierno que entiende cómo funciona eso, sí, y que va a acompañar, por supuesto, nuestra fuerza pública. Yo creo que operativos van a haber muchísimos, inteligencia le han hecho de todo, pero desafortunadamente anteriormente se quedaban en simple inteligencia o en el intento de hacer operativos, pero al final no salían los resultados que esperaban.
8: Gobernadora, cuando usted dice algo pasaba, algo pasa, ¿es que desde arriba se frenaban esos operativos, se frenaban esas órdenes teniendo ya la ejecución de inteligencia y en materia operacional?
7: No podría ser tan irresponsable decirles que se frenaba, ¿no? Pero yo creo que nosotros somos testigos de todo lo que pasó estos 4 años de muchos de nuestros generales y personas de muy buen nivel que salieron por algún operativo que hizo la fuerza pública, donde al gobierno nacional no le gustó y terminaron por fuera. Y entonces no es tan fácil alguien que lleva 30, 40 años en nuestra fuerza pública hacer un operativo y después porque no le gustó al gobierno nacional tenga que sacar la gente de su lado. Hoy me siento una fuerza pública más confiada, más tranquila, y que le va a empezar a dar muchos resultados al gobierno nacional, porque en la visión de nuestro presidente es muy fuerte con estos grupos insurgentes. No vamos a echar para atrás, vamos a avanzar con los operativos, y yo creo que el departamento del Meta y en muchos departamentos, que es lo que estamos esperando los gobernadores o alcaldes, van a empezar a funcionar las cosas como deben ser.
4: Sí, a propósito de que funcionen las cosas como deben ser, gobernadora, quisiera preguntarle por la situación con los civiles, porque su departamento, el Meta, fue uno de los que más sufrió las famosas azonadas o cercos humanitarios, como se le llamó en su momento, por parte del gobierno del presidente Gustavo Petro. Justamente hace apenas un mes, 12 soldados fueron sitiados, rodeados por comunidad que intentaba evitar la captura de un hombre extraditable. Con esta nueva dinámica de operaciones militares y policiales, ¿qué espera usted que cambie en ese sentido, en las azonadas?
7: Yo creo que tenemos que hacer un trabajo muy mancomunado, todos los organismos, gobernaciones, alcaldías, presidentes de junta. Hay que concientizar, porque no se puede seguir permitiendo que nuestros soldaditos vayan a hacer algún operativo acompañando, por supuesto, la fiscalía, y terminen siendo los delincuentes o los bandidos, los capturados, los soldados, mientras que el delincuente salga. Lo que pasa es que también hay que revisar que muchos de esos sectores, el constreñimiento, nuestros grupos insurgentes, como tienen un control territorial, construyen a las comunidades. Entonces toca lograr un trabajo muy articulado, muy de conciencia, de reunir con presidentes de junta, pero también de presencia del Estado. La presencia del Estado no solamente es con nuestras fuerzas militares, es con inversión, es con vías, es con puentes, es con colegios, es con centros de salud. Necesitamos es llegarle más a la población y empezar a sentir que el Estado está allá, no solamente con la fuerza pública, sino con todo lo que tiene que venir, como es educación, salud y, por supuesto, oportunidades para todos.
2: Es la gobernadora del departamento del Meta, Rafaela Cortés, con nosotros hablando de las operaciones de este fin de semana contra grupos criminales en esa zona del país. Gobernadora, muchas gracias.
7: A ustedes, muchas gracias. Un abracito y bendiciones.
2: Abracito, gobernadora. 703, coronel Stig Amaral Reyes, comandante del Gaula de las Fuerzas Militares. Buenos días, coronel.
9: Buenos días, un saludo para todos los que nos acompañan a esta hora.
2: Coronel Reyes, estábamos hablando con la gobernadora del Meta sobre la captura de alias Boni o El Bonito. ¿Cuál era la peligrosidad? ¿Por qué la importancia de este golpe contra las disidencias? Golpe que además lleva a que este hombre fuera conducido en las últimas horas a Bogotá.
9: Bueno, efectivamente, en un trabajo de nuestro Gaula Militares, el Gaula del Meta, adscrito allá a nuestra división de Villavicencio, junto con la Unidad Especializada de Investigación de la Fiscalía Nacional, la Fuerza Aeroespacial, nuestra policía, un trabajo conjunto, como decía la señora gobernadora, la sinergia, permite capturar este sujeto que pues tenía un prontuario delictivo importante, más de 20 años en esta organización, siendo, él provenía un tiempo desde la Constru, también está dedicado a lo que era el narcotráfico, dirigir el sicariato, labores de control de las economías ilícitas, en extorsión en San Vicente del Caguán, en Puerto Rico Caquetá y en Algeciras Huila, entre otros.
2: Claro. Este hombre tenía como jefe a quién, ¿a quién le respondía?
9: Bueno, dentro de la organización, él le respondía también a lo que es el árabe, a otros cabecillas importantes de lo que es los comandos de frontera, ¿sí? pero él tenía una capacidad importante porque coordinaba todas las actividades de narcotráfico y acciones contra la fuerza pública y población civil en muchos departamentos. Tenía un alcance incluso hasta el Ecuador, porque tenía injerencia en Putumayo, en el Amazonas, en Nariño, en muchas partes. Es muy importante esta captura para nosotros y pues para la nación, ponerlo a buen resguardo en las autoridades competentes.
8: Sí. Coronel, ¿desde hace cuánto se estaba planeando esta operación?
9: Bueno, esta es una operación de labor investigativa que llevábamos varios meses trabajándola. En el mes de abril se concerta una reunión importante con nuestra Fiscalía General de la Nación. Se construye lo que nos hace falta y continuamos con las labores de investigación hasta poder lograr el paradero exacto de este sujeto. Ya se planea la operación conjunta y pues damos la captura efectiva de este sujeto.
4: Sí, coronel, a propósito de estos operativos, cuéntenle un poco a los oyentes, coronel, ¿cómo es la nueva dinámica de la guerra? ¿Estos hombres, alias Bonito, o alias el ruso o el alemán, viven o se resguardan dónde? ¿En campamentos como tradicionalmente se conocía en la antigua FARC o dónde se escondían?
2: Es que yo veo las imágenes de la captura y eso parece
4: una finca.
2: Un chalet, una mansión, una finca, como si fuese un próspero empresario, pero era un criminal en realidad.
9: Bueno, efectivamente, en el caso de alias Bonito, él hacía pasarse como esos narcos invisibles que se hacen presentar como empresarios, empresarios importantes de la región, de acuerdo a donde ellos se encuentren. Pueden ser panicultores, prósperos y demás. Por eso a veces se nos hace muy complejo, además que estos sujetos, pues con su capacidad económica, también pueden lograr los cambios de los aspectos, con cirugías y demás. Esto para el tema de alias Bonito.
2: ¿Y Bonito se ha hecho cirugías para verse más bonito?
9: Bueno, no que tengamos un registro como tal, pero sabemos que sí se había hecho algunas mejoras, pues, o algunos cambios en su aspecto físico.
4: Unas mejoras locativas, coronel.
2: Ah, pero sí había intentado cambiarse la fisonomía.
9: Al parecer sí, esto es lo que indica la investigación y por eso era a veces no era tan complejo, no era tan fácil llegar a ellos. Sí, señor. Ah,
2: son las 7:07. Coronel Reyes, muchas gracias.
9: Muchas gracias a ustedes. Un saludo especial para todos. Que tengan un feliz día.
2: Lo mismo para usted. En medio de esta ofensiva, la historia dolorosa se produce en Curumaní, en el departamento del Cesar. Fue asesinado el subintendente Argemiro Rodelo Canchila en medio de un ataque con drones. Coronel Raúl Pérez, comandante de la Policía del Cesar, buenos días, lo acompañamos en este momento doloroso y enviamos un saludo a usted y a la familia del subintendente Rodelo.
10: Dios y patria, muy buenos días, un saludo especial para usted, Ricardo, para la mesa de trabajo y para todos los, para toda la audiencia de Blu Radio. Muchas gracias por las palabras de solidaridad, del respaldo que siente en este momento la Policía Nacional, el Departamento de Policía Cesar.
2: Coronel, ¿qué fue lo que pasó en este ataque en el corregimiento de San Roque, en Curumaní?
10: El día viernes 7 de agosto, sobre las 11 de la noche, se presentó un vil atentado terrorista en contra de la subestación de policía San Roque. Allí fueron lanzados dos artefactos explosivos mediante el uso de sistemas de dron. Y desafortunadamente fue asesinado el señor subintendente Rodelo, Argemiro Rodelo Canchila, y tuvimos unas afectaciones en la infraestructura de la estación como de la vivienda vecina.
4: Sí. Sí, coronel, a propósito de esto, más temprano habíamos escuchado el testimonio del sobrino de este policía que fue asesinado con estos drones, y quisiera algún tipo de explicación porque él decía, mi tío era el que advertía, el que reportaba este tipo de ataques, y se pregunta a la familia cómo es posible que ese dron haya sobrevolado a menos de 200 metros de él y nadie hubiera hecho nada por derribarlo o por desactivar ese dron. ¿Qué explicación le dan ustedes a la familia, coronel?
10: Bueno, este método de ataque, desafortunadamente, pues cuenta con dos situaciones. Uno, con el factor sorpresa, y segundo, con la falta de elementos precisamente para detectarlos y para contrarrestarlos. En este momento cursa por recursos de la gobernación la compra, un proyecto para la compra de unos sistemas antidrones. Sin embargo, pues una vez esos elementos se encuentran sobrevolando las indicaciones, lo que se tiene es precisamente mitigar los efectos de esa caída, necesitamos elementos que generen protección a las personas, a los ciudadanos, a los funcionarios. Hemos utilizado algunas mallas, las estaciones que tienen planta baja con una terraza, pues hemos trasladado los policías hacia esos sitios para pernoctar. Pero realmente el visualizar esos elementos en el terreno lo que nos permite es tener una reacción por parte de las unidades, pero la caída casi que se torna inevitable. Incluso utilizando los sistemas antidrones, que bloquean el recorrido, o en algunos casos hacen que ese elemento caiga, pues también podría generar un daño, porque al derribarlo pues podrían caer sobre zonas habitadas.
2: Coronel, y entonces, ¿cuál podría ser la solución, hablando en general del sistema antidrones que se prepara para comprar el nuevo gobierno?
10: Sí, señor, nosotros tenemos, como le menciono, en curso un proyecto con la gobernación de Cesar para la compra de unos sistemas antidrones y unos drones también que nos permitan detectar presencia del enemigo, de la subversión en esos sitios. Requerimos también pues mucha anticipación, mucha inteligencia, y esos sistemas antidrones, en el poco conocimiento que tengo, pues deben de ser actualizados. Hay unos que trabajan ahorita incluso con fibra óptica y la frecuencia de esos antidrones parece que no es efectiva y que va variando. Requieren una actualización permanente. Como le digo, nosotros lo que estamos haciendo es tomar otro tipo de medidas. Estos elementos, cuando caen, finalmente se activan al contacto. No requieren que caiga definitivamente sobre el piso, sino que una activación al contacto, y el uso de las mallas en las partes aéreas genera que se pueda producir una explosión, pero que la onda explosiva no llegue a piso o que llegue con menor intensidad. Igualmente, las medidas que estamos utilizando, pues sobre permanecer alerta, buscar refugio, y los alojamientos en zonas que ofrezcan protección para evitar las consecuencias de esta explosión.
8: Coronel, ¿quiénes están directamente implicados en este atentado? Y si esto ya se considera una acción directa por la llegada de Abelardo de la Estrella a la presidencia.
10: Bueno, se conoció un video que está circulando por redes sociales donde el grupo armado organizado, el ELN, el Frente de Guerra Nororiental, específicamente el Frente Camilo Torres Restrepo, se atribuye estas acciones terroristas. El video ya ronda por las redes sociales. Ellos lo dan como un resultado operacional por parte de este grupo terrorista.
2: 7:12 minutos, pues estaremos atentos a que se logre contrarrestar el accionar de el ELN. ¿Qué tanta presencia tiene el ELN en Curumaní, en esa zona del Cesar, coronel?
10: Bueno, las informaciones que tenemos es que hay una presencia marcada en ese sector, que va desde Curumaní casi hasta La Mata. Es un límite con el sector del Catatumbo. El conocimiento de al menos unas 46 trochas que limitan, que permiten el acceso, la comunicación entre el Catatumbo y el Cesar, y por obviamente por conducto hacia la zona de Bolívar. Es un paso relativamente fácil, con bastante trocha, y allá en ese sector pues se tiene presencia de ese grupo terrorista.
2: Sí, es el coronel Raúl Pérez, comandante de la policía en el Cesar. Coronel, de nuevo lamentando este ataque terrorista, de nuevo lamentando el asesinato del subintendente Rodelo, que esperamos no quede en la impunidad, y atentos a que se pueda contrarrestar la actuación de ese grupo criminal como el ELN. Coronel, muchas gracias, un feliz día.
10: Muchas gracias a usted, a la familia de nuestro compañero, toda la solidaridad, y a ustedes por el respaldo siempre a la fuerza pública.
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5: 7:18 a.m. Soy una persona con rutinas muy marcadas. Por eso cuando se me cambia, me entra incomodidad. Cuando se me cambia algo de lo que normalmente hago, genero en el corazón mucha molestia. Pero con el tiempo he aprendido que esos cambios, esas interrupciones de lo conocido, son una oportunidad. Una oportunidad para crecer y una oportunidad de esperanza. Por ello creo que necesitamos que cambie algo en la vida. No podemos vivir siempre haciendo lo mismo. Un cambio de trabajo, una mudanza, una conversación pendiente, una relación que se acaba, una decisión que lleva meses de estar ahí, que queremos tomar y no hemos podido, nos ayuda. Sobre todo los cambios elegidos, no los que nos imponen, aquellos que nosotros, desde nuestra capacidad, somos capaces de salir adelante porque creemos que hay algo mejor, porque creemos que hay una oportunidad de hacer la vida de una mejor manera. Y ahí aparece lo que llamamos la esperanza. Y hay que decir que la esperanza no comienza con una buena noticia siempre. A veces comienza cuando aceptamos que una etapa terminó, cuando nos damos cuenta de que ya no podemos seguir en eso. Y entonces dejamos de gastar energía intentando devolver esa realidad a lo que era. Hay momentos en los que seguir adelante significa aprender que hay una nueva manera de vivir. Ojo, cambiar exige mucha paciencia, porque los cambios no dan resultados rápidos como uno quisiera. Exige que uno reconozca que podemos equivocarnos y hay decisiones que tendremos que corregir y caminos que descubrimos que no eran para nosotros y hay que orientar la vida. A mí particularmente me gusta pensar que la vida tiene una capacidad enorme para enseñarnos a comenzar de nuevo. No porque todo vaya a salir bien, sino porque todavía tenemos muchas posibilidades. Mientras podamos aprender, decidir, pedir ayuda, modificar una conducta o intentar una relación diferente con nosotros mismos y con los demás, existe un espacio de esperanza. Por eso hoy quisiera invitarte a creer que el mañana va a ser mejor, a creer que el minuto que llega va a ser mejor y desde ahí a vivir con la mejor actitud posible.
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6: 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En Blue Radio son las
7: 7:21 a.m. ¿Punto naturista?
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14: 7 y 22 de la mañana comienzan los deportes en Mañanas Blue y todos los focos se centran en el América de Cali. La Mechita se impuso a Atlético Nacional 1-0 y domina la Liga Betplay con números perfectos. 4 triunfos en 4 partidos disputados, no ha recibido goles y tiene a Jason Guzmán como el goleador de la liga con 4 tantos. Jason fue el autor del solitario gol con el que el América se quedó con uno de los clásicos más importantes del país. Escuchamos al volante ofensivo de 28 años.
15: Agradecido con Dios que se vuelve a marcar, se le vuelve a aportar al equipo. Creo que es un gran trabajo de todos. Estamos unidos como una familia. Creo que eso es lo que nos está ayudando a conseguir estos resultados y feliz porque nos llamó el triunfo.
14: Por su parte, el conjunto antioqueño fue el equipo de la propuesta y el de la mayoría de intentos de cara a gol. Incluso consiguió el tanto que suponía la igualdad al 90+5. Sin embargo, la anotación del Chicho Arango estuvo precedida por una mano de Tecillo y la acción terminó siendo anulada tras la revisión del VAR. Lucas González, técnico verdolaga.
16: No fuimos capaces de hacer un gol, el gol que hicimos al final pues no lo anulan por una mano involuntaria, entiendo porque no he visto la situación de,

0: Del DIM, el equipo antioqueño oficializó el regreso de Juan Fernando Quintero. El mediocampista ofensivo que participó en el Mundial llega tras disputar el primer semestre con River Plate de Argentina, de donde salió por diferencias con el técnico Eduardo Coudet. Juanfer de momento estará vinculado con el poderoso por un año.
1: Feia essa falta, João Cruz faz o lançamento pra velocidade do Viveiros, nas costas do Frias, Viveiros dominou, vai sair cara a cara, Viveiros!
0: Este fue el segundo tanto de Kevin Viveros con el Atlético Paranaense ante el Santos. El colombiano se fue de doblete en una nueva jornada del Brasileirão y es el máximo goleador de la liga con 14 goles en 22 partidos, ratificando el gran momento que atraviesa el atacante de 26 años. Su equipo, el Paranaense, es tercero en Brasil con 40 puntos. Y hablamos de tenis porque Jannik Sinner no estará en el Masters 1000 de Cincinnati. El italiano, que se suma a la ausencia de Alcaraz, presenta problemas en su rodilla derecha y por tal motivo, el número uno del mundo descartó su presencia en el certamen norteamericano con el objetivo de estar en el US Open, que se disputará del 30 de agosto al 13 de septiembre. Y este fin de semana Colombia cerró su participación en los Juegos Centroamericanos y del Caribe Santo Domingo 2026. La delegación nacional conquistó 266 medallas, repartidas en 91 oros, 98 platas y 77 bronces, finalizando en el segundo lugar del medallero general, solamente siendo superada por México. Esta es la segunda mejor participación de Colombia en la historia de estas justas tras lo hecho en Barranquilla 2018. De momento es todo en deportes en Mañanas Blue.
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4: Los incendios forestales siguen azotando Europa. Hay un nuevo incendio cerca de Atenas, mientras también se están confirmando incendios forestales en Huelva y en Segovia. En España, mientras que se están reportando que Latinoamérica, España y otras zonas del mundo vivieron el julio, mes de julio, más caluroso de la historia. Desde Madrid, Enrique Rodríguez.
5: Y todo está relacionado, todo es consecuencia de todo. Estas altas temperaturas que, ahora no tanto, pero que hemos vivido en las últimas fechas en el continente europeo, favorecen la propagación de estos incendios. El que más preocupa es ese que se ha declarado en las últimas horas al sureste de Atenas, avivado por fuertes vientos de más de 70 kilómetros por hora. Ha comenzado en una localidad a 60 kilómetros al suroeste de Atenas. Mientras tanto, aquí en España, como decía, los dos que más preocupan son el de Segovia, que se encuentra en el límite de la frontera con la provincia de Madrid. Ese fuego comenzó como consecuencia del incendio fortuito de un vehículo en el límite de la carretera de la autovía A6 que comunica Madrid con la ciudad de La Coruña, en el norte de España. Ese incendio del vehículo se ha propagado y son miles las hectáreas ya quemadas y varias localidades las que han tenido que ser desalojadas. Y en el sur de España, en Huelva, son 20.000 ya las hectáreas quemadas como consecuencia de un incendio forestal. Como decías, las altas temperaturas son hoy noticia, básicamente por varios estudios, pero el principal es el que ha recogido la agencia de noticias France Press, basados en datos del programa europeo Copérnicus. Ese análisis detallado de miles de millones de datos del modelo climático ERA5 ha revelado que 33 países han batido su récord de temperatura el pasado mes de julio. Entre ellos, por ejemplo, España, Latinoamérica, el Sahel y España son las regiones

0: las que viven unos 900 millones de personas que se han visto más afectadas por esta alza de las temperaturas. En el Sahel, por ejemplo, las temperaturas medias han subido aproximadamente 2 grados sobre la temperatura media. En Centroamérica y en el norte de Sudamérica, resalta este estudio, el fenómeno del Niño, que comenzó en junio y alcanzará su punto álgido a finales de año, propició también temperaturas nunca vistas, Ricardo.
1: Enrique, gracias. 7:30 minutos. En Estados Unidos siguen los ecos y las dudas sobre hacia dónde va la relación entre Estados Unidos e Israel, entre Washington y Tel Aviv, luego de que el primer ministro Benjamín Netanyahu dijera que no está de acuerdo con el plan que presentó el gobierno del presidente Donald Trump en torno a Hamas. Ese punto podría generar distanciamiento entre dos socios históricos. Desde los Estados Unidos, María Clara Gracia.
2: Ricardo, es que justamente rechazó los elementos centrales de ese plan de 15 puntos que está respaldado por el presidente de los Estados Unidos, Donald Trump, para Gaza. Netanyahu afirmó que las fuerzas israelíes no se retirarán de Gaza hasta que Hamas esté completamente desarmado, una condición que entra en conflicto con aspectos del plan que contemplan el desarme del grupo, una retirada israelí por etapas y el establecimiento de una fuerza internacional de estabilización. Hamas, por su parte, ha manifestado disposición a avanzar en el proceso bajo determinadas condiciones, entre ellas garantías sobre la retirada de las fuerzas israelíes. Hasta ahora no se ha confirmado una respuesta directa del presidente Trump a las declaraciones de Netanyahu, por lo que no puede hablarse todavía de un rechazo de Estados Unidos a la posición israelí. No es una ruptura, de hecho, entre Estados Unidos e Israel, no se ha anunciado, pero sí una diferencia pública sobre elementos centrales de un plan impulsado por Trump. Hoy debemos vigilar especialmente una respuesta directa del presidente de la Casa Blanca o de Marco Rubio. El pronunciamiento se produce además en un momento político importante para Netanyahu, quien enfrenta las elecciones en Israel el próximo 27 de octubre. Ahora la atención, y ya para cerrar, está puesta en la reacción de la Casa Blanca y del Departamento de Estado en si Washington mantendrá el plan en sus actuales términos o buscará nuevas negociaciones con Israel.
1: Hola Clara, gracias. 7:32 en Venezuela, después de 16 años detenida de manera injusta, quedó libre la juez María Lourdes Afiuni, quien había ordenado encarcelar a que había sido ordenada en cárcel, cuya prisión había sido ordenada por el presidente Hugo Chávez por motivaciones políticas. Había padecido cáncer, había recaído en los últimos días y se ha dado en las últimas horas su libertad. Santiago Martínez en Caracas.
3: Sí, Ricardo, todavía estaba muy delicada de salud, estuvo varios años en prisión, luego en prisión domiciliaria, pero como tú dices, luego de 16 años, pues dieron libertad plena a María Lourdes Afiuni, esta ex jueza venezolana. Naciones Unidas en su momento denunció que el proceso contra Afiuni, detenida en 2009, revelaba la falta de separación de poderes en Venezuela. Ahora, año 2026, pues el cierre de su caso se produce 7 meses después de la captura de Nicolás Maduro y luego que el gobierno justamente iniciara el pasado jueves con la oposición, bajo supervisión de Estados Unidos, un diálogo que muchos esperan desemboque en una transición política y elecciones presidenciales. La jueza había sido condenada en 2010 al término de un procedimiento calificado de arbitrario por la ONU, después de que el entonces presidente Hugo Chávez pidiera públicamente 30 años de prisión en su contra por haber liberado ella a un banquero antichavista acusado de fraude, pero que tenía 3 años también detenido sin ningún tipo de proceso judicial. Ese llamaba Eligio Cedeño. En 2011 se concedió arresto domiciliario por problemas de salud, con presentación cada 15 días ante el tribunal. En 2020, un tribunal de Caracas le impuso una pena de cárcel de 5 años por corrupción espiritual, un delito que no está previsto, que no existe en el Código Penal venezolano. Resaltar que familiares de Afiuni han informado que la jurista, que tiene hoy 63 años, pues tiene 3 lesiones tumorales en distintas partes del cuerpo y que requieren una atención médica inmediata. De hecho, su caso, Ricardo, en su momento generó el llamado efecto Afiuni, que fue el miedo y el temor de jueces a dar algún tipo de decisión judicial que fuese rechazada o pudiese tener consecuencias de parte del gobierno de turno. Ricardo.
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7: 7:35 minutos de la mañana en Blue Radio.
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1: 7:35, está temblando muy fuertemente en gran parte de Colombia. Por favor, mantenga la calma, mantenga la tranquilidad. Aquí en el edificio de Caracol Televisión se está moviendo muy intensamente. Juan Camilo.
10: Sí, muy fuertemente, pero lo importante es para quienes nos escuchan hasta ahora,
1: mantengan la calma. Hugo Mario, en Cali, ¿qué está pasando?
11: Muy duro, no, muy duro. Fuerte, Ricardo. Se
1: Felipe, hasta mire, ahora. Ahí estamos viendo la imagen en Cali. Muy fuerte el temblor.
11: Se está estremeciendo muy fuerte el edificio donde está ubicado.
1: Por favor, vamos ubicando a todos los corresponsales. Fuerte temblor a esta hora, en vivo en Bogotá, en Cali, en el eje cafetero. Tranquilidad. Tranquilidad, se sigue remeciendo, ya. Pero esto seguramente ya son...
10: El epicentro preliminarmente ya. Sería en el Pacífico colombiano,
1: vamos a Bucaramanga, por favor. También,
12: qué barbaridad, qué largo.
1: Javier Rodríguez, se sigue moviendo la tierra, se sigue
13: Ricardo,
1: moviendo.
13: Ricardo, es durísimo, se sigue moviendo muy duro en Bucaramanga. Vamos.
1: Llamemos a Cristian Santiago, por favor, en el Catatumbo.
13: Vamos durísimo el temblor, Ricardo.
1: Por favor, tranquilos. Primero la calma, se sigue moviendo.
10: Ricardo, Novita chocó, 4 kilómetros de profundidad, 6.1.
1: 6.1, muy fuerte.
10: 6.1, muy fuerte.
1: Vamos al Chocó, tranquilos, tranquilidad.
12: Sí, seguimos moviendo, pero bueno, hagamos programa, sí, vamos con calma.
1: Pero Felipe, creo que esto nos interrumpe
12: que no
1: al ministro.
12: Haya daños.
1: Al ministro Indalecio Dangond lo llamamos en minutos porque el temblor es muy fuerte y aquí se sigue moviendo el
12: edificio. Se sigue moviendo, sí, señor.
1: Se sigue moviendo el edificio.
10: Es bastante largo, pero también tengan en cuenta que en edificaciones que son antisísmicas, sí. Se prolonga muchísimo más.
1: En las calles de Bogotá ya está Nicolás Rodríguez, quien está en la calle, por favor, para que nos ayuden los reporteros. En todo el país, vamos a poner al aire a todas las ciudades de Colombia. ¿Quién me levanta la mano? En Medellín, Danilo Arias, ¿qué está pasando? ¿Se siente el temblor? Danilo,
12: yo
1: se fue.
12: No recuerdo, Ricardo, un temblor tan largo.
1: Se siente, en Neiva también se siente muy sintiendo. Duro, por favor, llamar a todos los corresponsales.
12: Pero bueno, calma.
1: Es el momento
12: calma.
1: De la tranquilidad, es el momento de la
12: ojalá,
1: tranquilidad.
12: Ojalá no
1: es
12: haya
1: el momento
12: daños
1: de la tranquilidad,
12: lamentables.
1: Es el momento de la tranquilidad, calma.
12: Y es el momento de calmarnos.
1: Vamos a llamar al Servicio Geológico
12: Colombiano.
1: El profesor
12: Rivero, me imagino, ya está debajo del
1: escritorio. Héctor, ¿está por ahí? Luis Ernesto, en La Calera, ¿cómo se sintió el temblor?
14: Santa Marta se mueve.
1: Aquí, Santa Marta aquí se mueve.
14: Igual de fuerte.
12: Sí, se está
14: verdad.
12: Moviendo
14: muy fuerte aquí en Santa
12: se
14: Marta.
12: Se sigue moviendo, sí.
14: Es impresionante porque es que en Cali sí, reportan pues se sigue fuerza moviendo. En Santa Dios. Marta.
1: Juan Camilo.
10: Magnitud 6.7, profundidad 82 kilómetros, San José del Parmar, Chocó.
1: Chocó.
10: Es el reporte que entrega esta hora.
1: Vamos a llamar a la gobernadora geológico. A la gobernadora del Chocó.
12: Duró?
1: No, pues es que se sigue moviendo.
10: Magnitud bueno, 6.7.
1: Conectemos a Felipe García, por favor. Réplicas. Conectemos a todas las, a todos los periodistas. ¿A quién tengo, por favor? ¿Me pueden decir?
14: En Santa Marta en este momento.
1: Padre, en Santa Marta se siente muy fuerte.
14: Sí, claro, estoy en el piso 16, entonces calmando. Lo siento mucho.
1: Aquí ya paró, pero qué remesón tan fuerte. Ingel, me dicen que en Barranquilla también se sintió.
15: Sí, Ricardo, parece que está sintiendo. Le cuento a usted que nunca he sentido un temblor, pero coincidimos mis compañeros, estamos tres en cabina y sentimos mareo en este momento, en este instante en el que le estoy hablando, debe estar sintiéndose entonces. No vamos a mover mayor cosa, pero sí nos sentimos como desestabilizados. Es muy raro esto.
1: En Río Negro, Paola, muy cerca de Medellín.
15: Sí.
16: durísimo, Ricardo, le quiero decir que tembló durísimo. Claro, todo es relativo, yo no me imagino cómo habrá sido donde haya llegado a ser el epicentro, pero se sintió fuertísimo. Creo que todo el mundo está también como con los pelos de punta en general en distintas partes del país.
1: 7:39 minutos, repetimos, el principal, el reporte inicial del Servicio Geológico Colombiano dice lo siguiente: evento sísmico a las 7:34 minutos, magnitud 6.7, profundidad 82 kilómetros en San José del Palmar, en el departamento del Chocó. Nicolás Rodríguez, en las calles de Bogotá, ¿dónde está Nicolás?
17: Ricardo, mire, estoy precisamente en el barrio El Galán, íbamos justamente haciendo un recorrido por las calles de Bogotá, cuando pues sentimos, íbamos en la móvil del canal Caracol, cuando se movió muchísimo este punto de la capital de la República. Por fortuna pues hay personas que están saliendo a las calles, pero en este momento un daño estructural, hay personas de empresas, hay personas de familias. Buenos días, en vivo para Blue Radio, ¿qué tal el temblor? ¿Cómo lo sintieron a esta hora?
18: Todo muy fuerte.
17: ¿Muy fuerte? Sí, señor. ¿Qué estaban haciendo ustedes?
18: Laborando, trabajando.
17: Sí, más o menos, ¿usted había sentido un temblor de esta magnitud hace cuánto?
18: No, hace tiempo que no se sentía magnitud así.
17: Ricardo, son vecinos, muchas gracias, del barrio Galán, que salen a esta hora pues a revisar sus apartamentos, a revisar la infraestructura, con familias, con niños, con animales, y precisamente pues acá en un punto de encuentro hay personas de una empresa dedicada a alimentos que están haciendo pues justamente ese plan de seguridad de llamar a todas las personas. Buenos días, estamos en vivo para Blue Radio. ¿Cómo es el protocolo en este caso de los temblores? Si me lo puede contar, por favor.
19: Pueden salir lo más pronto que podamos salir todos a evacuar en la parte que nos corresponde.
1: 7:40, ya regreso con Nicolás Rodríguez desde el sector del Galán en Bogotá. En Neiva, Silvia Lorena, ¿cómo sintieron el potente sismo que tuvo epicentro San José del Palmar en el Chocó?
20: Ricardo, muy buenos días. Así es, el sismo en Neiva se sintió con mucha intensidad. Muchos edificios fueron evacuados y las alarmas por temas de temblores y sismos se activaron inmediatamente. La gobernación del departamento del Huila fue evacuado, así como instituciones y empresas, tanto del carácter público como privado. En este momento, desde la Oficina de Gestión del Riesgo del departamento, nos informan que se hace un barrido porque no fue solamente sentido en Neiva, sino casi que en la totalidad de los 37 municipios que componen el departamento del Huila. La Oficina de Gestión del Riesgo está haciendo precisamente verificación para establecer si hay daños, especialmente en el sur del departamento, Ricardo.
1: 7:41, rápidamente, en Mocoa, en el Putumayo, Jairo Figueroa, ¿cómo sintieron el temblor?
21: Ricardo, en ese momento se está reportando los grupos de WhatsApp que tenemos aquí en la región de rastreo de noticias, que más de 10 segundos se ha sentido, y en efecto nos estamos alistando para iniciar esta jornada de trabajo, pero Ricardo, se ha sentido fuerte aquí en el departamento de Putumayo, reportan también de Puerto Asís, de Mocoa, de diferentes zonas del departamento, que este temblor se ha sentido durante más de 10 segundos, Ricardo.
1: 7:42, regreso a otro punto de las calles de Bogotá, Felipe García, ¿dónde está? 7:42, ya regreso en segundos con Felipe García. Me reportan, mire, muy fuerte se sintió el terremoto, yo creo que eso sí es un terremoto, en Medellín, muy fuerte en Ibagué, muy fuerte en Barranquilla, muy fuerte en el departamento de Santander, muy intenso en diferentes partes. Entenderán, Felipe, que las líneas telefónicas están caídas. Luis Ernesto, ¿ya nos hizo el reporte de La Calera?
12: Claro, porque todo el mundo está llamando a sus hijos, a sus parientes, todos están bien, todo está bien.
1: Esperemos
12: que la verdad fue, pues yo no tengo memoria de así de fuerte, sí, pero no tan largo. No,
1: es que fue muy extenso, 6.6, mire.
12: O sea, así de fuerte sí lo sentimos.
1: Actualizado.
12: Por ejemplo, el terremoto de Popayán se sintió así de fuerte.
1: Yo ese, que me acuerdo. Ese no lo recuerdo.
12: Pero, yo era muy bueno, pues que ustedes son muy jóvenes.
14: Ricardo.
12: Pero Ricardo, no tan largo.
1: Padre.
12: Ricardo, me pareció especialmente largo, pero bueno, hay que esperar. Mire, ojalá no haya.
1: Hay actualización.
14: La escena de
1: hay actualización,
14: de Cali.
1: Alberto, mire.
14: Dale.
1: Magnitud 6.6, profundidad 96 kilómetros, epicentro el mismo, San José del Palmar en el departamento de Chocó, me decía, padre, discúlpeme.
14: No, te decía que la escena más que se nota es la de Cali, donde vemos a Mario moviéndose, es decir, ahí sí se pudo ver, y muy largo, es decir, quedó
1: es que es el sur del Chocó.
14: En cámara. Es que se vio mucho. Aquí claro, en Santa Marta,
1: eso,
14: al principio.
1: Eso cerquita de Cali, Hugo Mario.
14: Sí, claro, sí, es que eso sí, fue al sur del Chocó.
22: Cerca,
11: es en el norte del valle, cerca de Chocó, pero realmente pues fue realmente muy extenso el temblor, mucha gente en las calles sintiendo pánico. Me dicen, Ricardo, que hay fachadas, que hay ventanas, que hay puertas de edificaciones abajo que han caído como consecuencia del sismo. Algunas estructuras como esta, en donde estamos nosotros, aquí en el piso 15 de un edificio ubicado en el sector de Chipichape, realmente se movió con mucha fuerza, se estremeció, y estamos viendo por las ventanas que hay gente en las calles que han evacuado edificios, y hay bastantes edificaciones cuarteadas, de acuerdo al reporte preliminar que entregan los ciudadanos.
1: 744, no hay señal de la telefonía móvil en gran parte del país, es entendible, por ahora no hay. Vamos a ir a San José del Paraná porque allí ahí sí hay gran preocupación. En Medellín, Danilo Arias, ustedes evacuaron el edificio, ¿cómo se sintió el terremoto en la capital antioqueña?
0: Ricardo, efectivamente lo saludo a las afueras del edificio donde queda Blue Radio en la ciudad de Medellín, en el sector de industriales. Muy fuerte se sintió el temblor. Pensamos que realmente era un temblor de algunos instantes, pero en la capital antioqueña no es usual que sea un temblor tan prolongado. En este momento la mayoría de edificios del sector han evacuado, se están comunicando con sus familias, y el alcalde de Medellín, Federico Gutiérrez, pues hace pocos minutos acaba de registrar efectivamente ese movimiento telúrico. Y estamos atentos a cualquier novedad que organismos de gestión de riesgo y de emergencias pues en la ciudad puedan reportar sobre la situación. En ese momento pues digamos que hay cierta incertidumbre en habitantes de la zona, por lo menos de aquí del sur de Medellín, y pues estamos atentos a daños en edificaciones o alguna otra emergencia que se pudo haber registrado por esta situación.
1: 7:45 minutos. Luis Ernesto, qué susto tan bravo.
14: Es que, Ricardo, estoy aquí confirmando y varios...
1: Usted está en la montaña, usted está más alto que nosotros, está en la calera.
14: Aquí tembló bastante fuerte, pero la verdad es que me impresionan varias personas con las que he estado en contacto. Todos están sin teléfonos, caídos, digamos, con la señal de Claro, la señal de Tigo. Están todos sin conexión de teléfono. Todos están a través del internet de la casa, obviamente de fibra óptica, que sí está funcionando.
1: Javier Rodríguez, me están reportando, por favor, confirmemos que están evacuando en este momento el hospital de Ecopetrol en Barranca Bermeja. No sé si sufrieron algún tipo de afectación. Me confirma, por favor, cuando tengamos el dato, ¿le parece?
13: Sí, señor Ricardo, lo que podemos decir acá en Bucaramanga es que los edificios del centro de la ciudad, donde se encuentran precisamente también las oficinas de Blue Radio, fueron evacuados en su totalidad. En este momento vuelve la normalidad en el centro de la capital santandereana. La gente salió por precaución. Normalmente, Ricardo y oyentes, estamos acostumbrados a los temblores en Bucaramanga, pero este fue muy prolongado, lo que obligó inmediatamente precisamente a que salieran las personas. Se activaron las alarmas de sismo que están ubicados en algunos edificios del centro y oriente de la capital santandereana, y esto es lo que dijeron precisamente los ciudadanos que salieron asustados precisamente al centro de la capital santandereana luego de este sismo. Por lo menos acá, Ricardo, fue cerca de un minuto y 15 segundos lo que fue el sismo.
2: Estaba trabajando y no se sentía mucho, y yo dije, pasa ahorita, y no seguía sonando.
13: Normalmente tiembla en Bucaramanga, pero uno dice, tembló poquito y ya.
2: Sí,
13: pero este fue prolongado.
2: Sí, este fue prolongado. Uno aquí está acostumbrado a un sismo y siente el movimiento y el tiempo poquito, pero no, ahorita sí fue harto tiempo.
13: Y ese fue el gran susto, Ricardo, que fue prolongado, y por eso los ciudadanos en Bucaramanga, la mayoría evacuaron edificios públicos, privados. Igualmente nos están reportando desde Barranca Bermeja, también evacuaron alguna zona de la refinería del puerto petrolero.
1: 7:48 minutos, ¿y quiénes son los encargados por el nuevo gobierno, Juan Camilo, de atender esta situación?
10: Pues realmente un experto, menos mal en estos temblores, el ingeniero geólogo antioqueño David Santiago Tamayo Roldán, es el nuevo director de Nacional para la Gestión de Riesgo de Desastres. Ya se entregaron las cuentas a los principales departamentos de gestión, entonces en estos momentos estamos atentos a un pronunciamiento de la unidad de gestión de riesgo, que es la que hace el primer barrido, Ricardo, para ver si se presentó algún daño en el país.
1: Vamos a ver qué nos dice el Servicio Geológico de Estados Unidos, Felipe, sobre la magnitud de este temblor, porque desde Panamá, mire lo que están diciendo. El Instituto de Geociencias de la Universidad de Panamá reporta que el terremoto habría tenido una magnitud de 7.2, dice Panamá. Dice oficialmente aquí el Servicio Geológico Colombiano que habría sido de 6.6. Magnitud de profundidad, perdóneme, 76 kilómetros. Se sintió en Panamá.
22: Duración.
1: Se sintió en Ecuador. No, no dice duración, Felipe. Ese dato no está aquí.
12: Sería bueno que no, algún oyente de esos geólogos, ¿verdad?, nos cuente la duración, porque a mí me pareció larguísimo.
10: Es que
12: no,
10: sabe pues, que pudo,
1: no sé ustedes, fue impresionante.
10: ¿Qué pudo pasar similar al terremoto de Venezuela, que fue un enjambre de sismos?
1: ¿Podrían
10: que
1: ser?
10: También se prolongó durante bastante tiempo.
12: No, calle esos ojos.
1: Es que fue muy largo, Felipe.
10: Fue muy largo
1: y por eso
12: pues, también deja, a ver. No deje el programa tirado porque tenemos una responsabilidad.
1: ¿Cuánto duramos hablando y seguía temblando como 3 minutos? Impresionante.
14: Sí, Ricardo.
1: Grosso ya se devolvió, salió en pijama y ya se devolvió.
10: Primer comunicado de la unidad de gestión de riesgo, Víctor. Ricardo, informa a la unidad de gestión de riesgo un sismo de magnitud 6.6 registrado a las 7:34 de la mañana. Una profundidad de 79 kilómetros. Confirma el epicentro San José del Palmar, Chocó. Desde la unidad de gestión de riesgo dice que se mantienen las comunicaciones con las autoridades territoriales y las entidades para verificar posibles afectaciones. Sí. Es el primer comunicado de la unidad de gestión de riesgo.
1: 7:50 me decía Víctor, perdón.
14: No, que yo creo que eso duró 3 minutos, Ricardo. Yo me aguanté como 1 minuto y medio y 2 y salí, evacué. No me aguanté más porque seguía moviendo. Muy fuerte.
1: Recibo reportes de oyentes, todos, de quienes nos ven, de quienes nos oyen. Gracias por sumarse. Fernando González en Ibagué se sintió muy fuertemente este terremoto.
3: Ricardo, nuevamente buenos días. Sí, señor, algo más de minuto y medio se sintió acá en la capital del departamento del Tolima. Edificios como la Gobernación, la DIAN, el Palacio de Justicia y las edificaciones altas del centro fueron evacuadas en su totalidad. Nosotros nos encontramos en la sede de la Universidad del Tolima. Aquí, pues, es el inicio de las clases del segundo semestre. Inmediatamente todo el mundo evacuó. Llegaron hasta los puntos de reunión para estas calamidades. Hay que decir que las comunicaciones, las redes de celular han colapsado en este momento, al menos acá en la capital del departamento del Tolima. No se reportan afectaciones. La oficina de gestión de riesgo, tanto de gobernación como de alcaldía, están pendientes haciendo un barrido en todo el departamento.
1: 7:51 en Pereira. Vamos a llamar al eje cafetero porque también se sintió muy fuertemente. Muy cerca queda la ciudad de Pereira del departamento de Chocó. Repetimos, el reporte oficial del Servicio Geológico Colombiano, Juan Camilo, habla de un sismo de magnitud 6.6.
10: Pero acaba de salir un reporte del Servicio Geológico de los Estados Unidos, Ricardo. Información preliminar, 7.4.
1: Sí,
10: San José del Palmar.
1: Coincide con lo que está reportando el de Panamá.
10: De los Estados Unidos, sí, señor.
1: Ah, bueno, pero
10: pues
1: mire.
10: Pues esperar acá, son fuentes oficiales, Ricardo. Obviamente, el Servicio Geológico de los Estados Unidos dice que es 7.4.
1: Paola, 7:52 en Río Negro.
16: Pues eso sería entonces lo que llegó a ser el terremoto de Venezuela, Ricardo. 7.4 es una barbaridad. Esperemos a ver, pues, ese Servicio Geológico de los Estados Unidos es bastante acertado. De todas maneras, mire, yo por lo menos tengo colapsados todos los chats del colegio de mis hijos que quedan en el Alto de Las Palmas, entre, digamos, Medellín y Río Negro, para quienes saben de qué estoy hablando. Sí. Niños evacuados, no, todo pues, el mundo tratando de conectarse con ellos, que se sintió durísimo.
1: Esas imágenes son de Medellín, mire. Lo que estamos viendo es la Avenida del Río. Eso es Medellín, sí, eso está al frente del edificio de Caracol Televisión y de Blue Radio. Por fortuna, por ahora no hay reportes de personas heridas ni de personas fallecidas. Tal vez una diferencia con los terremotos de Venezuela, Paola, es la profundidad del sismo. Aquí estamos hablando de una profundidad superior a los 80 kilómetros. Vamos a llamar a Armenia. Me están diciendo que en Armenia también se sintió con mucha intensidad. Repito, el Servicio Geológico dice de Estados Unidos que la profundidad fue a 107 kilómetros. Ese es un atenuante importante. Si esto hubiera sido superficial, estaremos hablando de una situación muchísimo más complicada. 7:53, Luis Ernesto. Y las aplicaciones de Android de nuevo anticipándose.
14: Sí, es impresionante, Ricardo. Varias personas les llegó antes de que, digamos, cuando estaba iniciando el sismo. De hecho, daba un reporte de 6.4 y mucha gente pudo salir, por lo menos aquí en Bogotá me reportaron, pudo salir de sus lugares de residencia y de oficinas gracias a esa alerta. Impresionante, de verdad, lo que se logra con tecnología. Y pues los que tienen Android son muy afortunados, porque con Apple a mí no me dijeron absolutamente nada. No sé cómo les haya ido a otros.
1: 7:54, me preocupa Armenia. Vamos a estar muy pendientes de Armenia porque no tenemos comunicación con la capital del departamento del Quindío. Felipe, ya actualiza ya actualiza a esta hora el Servicio Geológico Colombiano y coincide con el Servicio Geológico de los Estados Unidos. Magnitud 7.4. A las 7:34 minutos, epicentro San José del Palmar. Si vemos el mapa, Julián, ayúdeme a poner el mapa de que pone el Servicio Geológico Colombiano. San José del Palmar es equidistante entre Quibdó y Pereira, y el eje cafetero. Localizado el epicentro a 20 kilómetros de San José del Palmar, profundidad 96 kilómetros. Creo que eso puede atenuar los efectos, las consecuencias de este sismo. No fue superficial. Yo no sé si está Santiago Martínez con nosotros para que nos diga, Santiago, en Caracas, ¿cuál fue la profundidad de la dupla de terremotos de La Guaira?
4: No, menos de 10 kilómetros.
1: Esa es la diferencia. Esa es toda la diferencia. Esa es la diferencia. Repito, magnitud 7.4. Ustedes ven ahí 6.6, pero ese es el anterior, 7.4, vemos a la gente evacuando los edificios todavía en Bogotá, sonando las alarmas, tranquilos, ya pasaron 20 minutos, hay que revisar si hay daños en las estructuras, hay que tomar las cosas con precaución. Espero que no haya ningún tipo de afectación, de que no haya personas heridas y mucho menos fallecidas, Felipe, y me escribe un oyente...
10: Ricardo, acaba de reportar el alcalde de Bogotá, Carlos Fernando Galán, que a esta hora no hay reporte de daños ni afectaciones. Se empieza un barrido de verificación. Es lo que está reportando el alcalde de Bogotá, Carlos Fernando Galán.
6: ¿Hay posibilidad de réplicas?
1: Sí, claro. Seguramente habrá réplicas. Siempre. Seguramente habrá réplicas. Sí,
12: pero sería bueno que nos pudiéramos conectar con Chocó, ¿no, Ricardo?
1: Sí, ese punto es fundamental. Ese punto es fundamental.
12: Lo que pasa es que ciertamente las comunicaciones están colapsadas. Y todo el mundo llamando y preguntando que si todo bien y tal. Por eso tal vez no ha sido posible comunicarse con Chocó, pero sería importante porque...
1: Hugo Mario, perdóneme,
12: para
1: Felipe.
12: Ya tenemos que voltear en este momento los ojos.
1: En Cali, ¿no? Mire, esas imágenes, ¿de dónde son? Háblame, Ricardo, en Cali. Eso es en Cali.
22: Sí, eso es Cali, Ricardo, eso es calle Novena, muy cerca de la sede de la registraduría en el barrio Los Cámbulos, fachadas completamente desplomadas, edificios evacuados, a esta hora los parqueros tapados por la cantidad de escombros que han caído y la gente sin poder sacar sus vehículos, la gente obviamente, algunos aún en pijama saliendo de las edificaciones a las calles, y ahí está el video en nuestra transmisión de YouTube, en D2, estos edificios, además de otros que se han desplomado, me dicen, en el barrio Alameda, muy cerca de la Plaza de Mercado, también hay algunas casas que se vinieron abajo, no se reportan por el momento víctimas, pero sí edificios completamente afectados, incluso la fachada y la estructura del Hospital Universitario del Valle está muy agrietada, Ricardo, y por eso se van a evacuar algunos pacientes. Es el reporte que estamos recibiendo desde el hospital más importante del suroccidente colombiano.
1: 7:57 minutos en Manizales, Cristian Zuluaga, daños severos a esta hora, veo la catedral de la capital del departamento de Caldas. ¿Cómo se sintió el temblor y cuáles son las consecuencias?
23: Ricardo, pues el temblor fue bastante fuerte. A esta hora, tanto en Manizales como en Pereira, hay viviendas evacuadas. Sumado a esto, lo que usted venía diciendo, la Catedral de Manizales sufrió unas graves averías que no se vivían desde más o menos 1925. Sumado a esto, algunas edificaciones pues quedaron también afectadas, como el edificio histórico de la Universidad de Caldas. En el caso también de Pereira...
1: Cristian, pero perdóneme, Cristian, es que hay una imagen, yo quiero que confirmemos si es verdad o no, porque es que estamos en los tiempos de la IA y de las redes sociales.
23: Claro.
1: Estamos viendo la catedral, para yo no sé si usted puede conectarse, pero se ve que una de las torres laterales colapsa.
23: Exacto, sí. Un colapso de esa torre lateral que está ubicada al lado derecho, precisamente si me paro de frente desde la Plaza de Bolívar hacia la Catedral de Manizales. Como también en la parte posterior de la catedral, el edificio Fanny González, que es el edificio donde funcionan todos los juzgados de la capital caldense, también tuvo serias averías. Y allí los organismos de socorro también están tratando de establecer si hay personas atrapadas. En este momento también hay otras edificaciones de la zona céntrica de Manizales, que es un sector histórico que
1: 7:58 minutos.
10: Ricardo, de la gobernadora.
1: Espéreme, Juan Camilo, perdóneme, es que mire la imagen, mire el video de cómo quedó la catedral de Manizales.
6: Fuertísimo.
1: Quedó, se colapsó una de las torres. A ver si podemos volver a poner Julián, desde el comienzo, miren las grietas. Me decía usted, hay comunicado de la gobernadora del departamento del Chocó.
10: Sí, señor, dice lo siguiente: acabamos de pasar un grave evento sísmico en el departamento del Chocó. Nos preocupan las réplicas. Aunque el epicentro fue San José del Palmar, en la capital del Quibdó, hay heridos y graves daños en las edificaciones, confirma la gobernadora. Ya estamos haciendo la evaluación de los primeros daños para emitir el primer reporte, dice la gobernadora en su cuenta de Twitter. La gobernadora del Chocó, Nubia Carolina Córdoba, confirmando, Ricardo, que este evento deja los primeros heridos.
1: Heridos graves, dice.
10: Heridos y graves daños en la capital, en Quibdó.
1: 7:59 minutos. Entonces, recapitulando, Felipe, la cosa no fue tan inocua. No. Hay heridos graves, daños también en Quibdó y en el departamento de Chocó, por supuesto que es la zona del epicentro de este terremoto de magnitud 7.4. Manizales, mire, Felipe, la imagen de la catedral y de los edificios. Es muy serio lo que está pasando en el eje cafetero, es muy serio lo que está pasando en Cali, hay edificios colapsados según nos reporta Hugo Mario. Esperamos que no haya fatalidades, Felipe, que sí. Es lo
12: Camilo,
1: que todos deseamos.
12: ¿Qué pronunciamiento ha hecho la señora gobernadora del Chocó?
10: Volvemos a leerlo.
1: Acabamos de leerlo, Felipe,
12: sí,
1: pero
12: sí, no, yo lo sé, reiteramos. Pero vámonos a leer.
10: Sí, señor, lo leemos favor. Directamente, Felipe, sí, señor, a través de su cuenta de X. Acabamos de pasar un grave evento sísmico en el departamento del Chocó. Nos preocupan las réplicas. Aunque el epicentro fue San José del Palmar, en la capital Quibdó hay heridos y graves daños en las edificaciones. Ya estamos haciendo la evaluación de daños para emitir el primer reporte oficial. La gobernadora entonces confirma los primeros heridos tras este sismo en la capital, en Quibdó.
1: 8:00, Luis Ernesto. Mira, estamos viendo las imágenes. ¿Esto dónde es? ¿Esto es Cali? Manizales. En Manizales es muy seria la situación.
5: Ricardo, mire, el punto,
1: la caída del
5: epicentro, aunque sea en el Chocó, está, aunque el epicentro se enchocó realmente, los centros urbanos
1: de eso, Gumaro,
5: más cercanos.
1: En Cali.
7: Este video es en Cali, muy cerca de la Plaza de Caicedo, el centro de Cali. Ricardo, también fachadas que se vinieron abajo después del movimiento sísmico. Y la gente está a esta hora en la Plaza de Caicedo, justamente, las oficinas, las empresas, los comercios, todos evacuados, toda la gente concentrada en la Plaza de Caicedo. Estas imágenes son del centro de Cali, son edificios que sufrieron daños graves, sobre todo en fachadas.
1: 8:01, me dicen que prestemos mucha atención a Villa María en Caldas. ¿Esta imagen de dónde es, Julián? Manizales, esto sí es Manizales. Es muy serio, ese es un carro aplastado por la caída de las, mire ese edificio. En el cable, en el sector del cable Manizales, digámosle a Cristian Zuluaga que por favor se vaya a esta zona porque mire esto. Es un edificio, Felipe, si usted está viendo el canal de YouTube,
12: sí,
1: que quedó completamente colapsado, que quedó volteado, girado por cuenta del temblor, del terremoto, quiero decir, que acaba de, a las 7:34 minutos, sacudió a gran parte del territorio colombiano. Luis Ernesto, ¿me estaba diciendo usted algo?
5: No, le decía que en Armenia, mi suegra vive en Armenia,
1: sí.
5: Alcanzamos a tener comunicación con ella, ella habla de varias infraestructuras afectadas,
1: claro.
5: Techos caídos, pues viendo estas imágenes de Manizales, y la verdad, perdimos la comunicación con todos los familiares allá, seguramente hay problemas también con las redes de telefonía, pero yo creo que el eje cafetero, si usted se fija, Ricardo, en el epicentro, los centros poblados más cercanos al epicentro no están en Chocó. Si bien el epicentro es en Chocó, está muy al sur y lejos de Quibdó, a diferencia de lo que está de municipios como Pereira, como Armenia y como Manizales.
1: Ocho,
5: y aquí
1: vemos
5: las imágenes realmente muy preocupantes.
1: Señor alcalde de Cali, Alejandro Eder, buenos días.
8: Muy buenos días, un saludo a todos.
1: Alcalde, ¿qué reporte tiene? Estamos viendo unas imágenes que nos dejan muy preocupados por los efectos del terremoto en la capital del Valle del Cauca. ¿Cuál es el reporte inicial?
8: No, aquí todavía, pues esto acaba de ocurrir, todavía estamos dimensionando, ya estamos sobrevolando con drones, con el halcón de la policía, para poder evaluar los daños. Tenemos algunos informes de afectaciones graves, pero todavía no tenemos más información que esa. Espero en los próximos minutos poder estar dando un reporte.
1: Estamos viendo la caída aparentemente de fragmentos de edificaciones, o al menos de las fachadas de edificios cerca de la Plaza Caicedo. Ahí estamos viendo las imágenes en el canal de YouTube, alcalde. ¿Ustedes tienen ese mismo reporte? ¿Tienen alguna otra información de otros sitios de la capital del Valle que podrían haber sido afectados? Entiendo que hay que esperar un balance oficial.
8: Yo diría esperemos el balance oficial, es decir, sí fue un temblor muy fuerte, sí se sintió muy fuerte, sí hay muchos edificios agrietados, estamos tratando de establecer si hay colapsos,
21: y cuál es la afectación al bienestar de la ciudadanía, si ha habido afectación en heridas o muertes.
1: Pues alcalde, estaremos muy pendientes, lo dejo trabajar, me disculpa lo inoportuno, pero también queremos informarle a la gente de Blue qué está pasando en Cali. Un abrazo, alcalde, y hablamos más adelante.
21: Vale, muchas gracias.
1: 803, me están reportando que en Cali, en la calle Novena, hay una falla geológica y seguramente por eso se presenta esta situación. En Manizales, ponemos los ojos en Manizales, ponemos los ojos en Villa María, parece estar allí la situación más delicada luego de este terremoto.
9: Estamos muy pendientes, como usted dice, de esos dos puntos, pero para que usted se haga una idea del alcance de este sismo que nos tiene en shock a muchos, incluyéndome, se sintió en Caracas. Se sintió,
1: Santiago, ¿usted lo sintió en Venezuela?
9: En el estado Trujillo, me están reportando algunos familiares que lo sintieron en Venezuela.
1: Santiago.
15: No, Ricardo, aquí en Caracas no pues se sintió, pero sí en Maracaibo, sí, y sí, claro. Sí en San Cristóbal. San Cristóbal y Maracaibo, que somos frontera con Colombia, sí lo sintieron.
1: Mire, bastante. En Cúcuta, vamos a Cúcuta, llamemos a Richard Quiñones, por favor, porque allí también se sintió muy fuertemente. Lo de Armenia me tiene inquieto porque no hay comunicación con Armenia. Me dice en este momento la gente de Transmilenio que no está operando el metrocable. Si usted está intentando utilizarlo, personal técnico evalúa la infraestructura en estaciones y viaducto para restablecer el servicio, por lo tanto en las líneas A y B de trenes y en los metrocables HJ, KLM y P, perdóneme, esto es Medellín, esto es del metro de Medellín, discúlpeme, esto es del metro de Medellín, no está funcionando en este preciso instante. 8-5, señor alcalde Federico Gutiérrez, buenos días.
17: Ricardo, buenos días, ¿cómo estás?
1: Alcalde, ¿qué información tienen sobre las consecuencias de este potente terremoto que a las 7:34 tuvo como epicentro el municipio de San José del Palmar en el departamento de Chocó? ¿Qué pasó en Medellín?
17: Ricardo, acá el temblor fue muy fuerte, aquí la sacudida fue brava y aquí nosotros estamos en este momento verificando justamente las consecuencias. Al momento no tenemos ningún reporte de hecho grave en la ciudad de Medellín hasta el momento. ¿Qué se hace por protocolos? Se evacúan edificios, se evacúan hospitales, se evacuó también el sistema de emergencia 123, por lo que hoy no se tiene hasta el momento toda la información. El metro de Medellín, por protocolos para la operación, se evacúan las estaciones. En este momento no está funcionando el sistema, ya se va a restablecer en unos pocos minutos también el sistema. Lo he venido hablando con el gerente del metro. Me reporta la directora del área metropolitana, pues, que no solo fue necesaria la evacuación, sino que puede haber daños también en la infraestructura, pero estaríamos hablando al momento de algunos daños físicos. No estamos hablando hasta el momento, pues, de un tema que tenga consecuencias sobre vidas humanas.
1: Alcalde,
17: está activado todo el protocolo y toda la red por el tema de salud.
1: Perdóneme, es que estamos viendo una imagen del Centro Comercial San Diego que aparentemente sí sufrió afectaciones. No sé si le han dado algún reporte preliminar.
17: Tenemos algunas infraestructuras que nos están reportando afectaciones. Como te digo, de edificios como el del área metropolitana en el tercer y cuarto nivel, ya nos están reportando también unos temas de algunos centros comerciales, pero como te digo, ya la orden es evacuación completa desde ese primer momento y ya lo que sigue es nosotros estar pendiente de esto. Hay unos temas, Ricardo, en este momento alrededor de la salud, por los temas de estrés, por tema. Entonces todo el equipo de salud de la alcaldía está desplegado en diferentes zonas y barrios de Medellín ya para lograr atender personas que han evacuado viviendas.
14: Alcalde, ¿ha recibido hasta el momento algún reporte de Hidroituango? ¿La represa en qué condiciones está en este momento?
17: No, de EPM en este momento no hemos tenido ningún reporte de anormalidad. Lo que se hace ahí con protocolos es una inspección precisa de cada una de las presas del sistema. Y eso pues lo reportaremos ahora también con tiempo.
1: Alcalde, el metro no está funcionando, comentaba, pero más que nada de manera preventiva.
17: Sí, no, es de manera preventiva. Lo que se hace siempre es parar las estaciones. Cuando los trenes van en ese momento en movimiento, paran, se evacúan a las personas y eso fue que se cumplió todo el protocolo y ya ahorita empezaba a funcionar de nuevo, lógicamente, verificando primero la condición de la infraestructura.
1: Las 8:08, alcalde Federico Gutiérrez, muchas gracias por haber estado con nosotros y estamos atentos al reporte consolidado que nos den en segundos desde la capital
17: chaqueña. Y revisando también todo lo que se necesite, pues en Medellín estamos atentos, pero Ricardo, todo lo que se necesite en otras zonas, mire, para ayudar también, mire, estamos dispuestos.
1: Esto va a estar, le anticipo, Pereira, Manizales.
17: Pereira y Manizales,
1: Armenia,
17: estoy viendo los reportes, sí señor.
1: Cali.
17: Sí.
1: Yo creo que van a ser las ciudades más afectadas por ese terremoto. Y por eso su solidaridad y la de los medellinenses siempre es fundamental. Gracias,
17: aquí,
1: alcalde.
17: Todo lo que se necesite, estamos listos para ayudar y con la ayuda de Dios que todo salga bien. Un abrazo.
1: Alcalde, un abrazo. 8:08, tenemos más información. Repetimos, a las 7:34, un potente terremoto de magnitud 7.4 en San José del Palmar. Esto es Pereira.
9: Es muy grave. Esto es Pereira. Esto es un Pereira. Hotel. Esto es un hotel. Está narrando, parece ser el gerente, Ricardo, en este momento, narrando cómo quedó el hotel devastado, completamente destruido después del paso de este temblor. Dice que es durísimo en Pereira. Son dos imágenes realmente, porque esta es la toma desde el hotel y eso es la calle Juan Camilo frente a ese hotel. Repito, Pereira, una de las ciudades más afectadas por este sismo.
10: Los principales reportes, María Camila, de daños en estos momentos nos llegan entonces desde Pereira, desde Manizales, desde Cali, también afectación preventiva en la línea del metro de Medellín. Y preliminarmente se habla de varios heridos en Quibdó, muy cerca del epicentro donde sucedió este terremoto de 7.4 en la escala de Richter, que sacudió a las 7:34 al Pacífico colombiano.
1: 8:09, voy a la frontera con Venezuela en Cúcuta. Richard Quiñones, ¿cómo sintieron el terremoto?
11: Ricardo, pues un temor generalizado se produjo cuando se presentó este terremoto en el área metropolitana de Cúcuta, algunas evacuaciones en los edificios de la zona céntrica, algunos colegios también se vieron con los menores saliendo hacia las vías principales, los taxistas en diferentes grupos hablaban sobre pues este fenómeno natural, pero más allá de eso, hay que señalar que la Unidad Nacional de Gestión de Riesgo dice que no hay afectaciones en las edificaciones por el momento. Sin embargo, por lo menos en el municipio de Villa Rosario, que es un municipio histórico, donde está la casa del general Santander, y hay edificaciones muy antiguas, se está haciendo en este preciso instante un monitoreo de todas las infraestructuras para determinar si hay un riesgo de colapso o alguna situación atípica. La Unidad Nacional de Gestión del Riesgo dice que se sintió con mayor potencia en la ciudad de Cúcuta, en Pamplona y en Ocaña. Se está revisando lo que sucede en algunos municipios como Chinaco, Táchira y también pues aquellos municipios que están en la ruta de acceso hacia Bucaramanga.
1: Muy bien, Richard, gracias. 8:10. Ahí estamos viendo las imágenes de Pereira, me confirman, ¿correcto? Esto que vemos es Pereira, Julián, es el colapso de edificaciones en la capital del departamento de Risaralda. Es muy grave la situación en esa zona del país, en el eje cafetero, por cuenta de este terremoto cuyo epicentro fue San José del Palmar.
9: Ya les vamos a mostrar, Ricardo, lo que está ocurriendo en este momento en el aeropuerto de Pereira, que también sufre graves afectaciones. Hay vidrios en el piso, estructuras en general que se han venido abajo después de este fuerte sismo. Ahí está viendo usted las imágenes, hay palos.
1: Esto es el aeropuerto de Pereira. Muy, muy afectado el aeropuerto de la capital del departamento de Risaralda, el aeropuerto Matecaña, se ve muy, muy afectado por cuenta de este potente sismo. El eje cafetero ha sufrido los peores daños, los peores efectos de este temblor. Se confirma a esta hora, llamemos a Nicolás Rodríguez, por favor. Está cerrado, hay cierre total de la vía Bogotá-Villavicencio de manera preventiva, luego de este potente terremoto que hace exactamente, si hago cuentas, Felipe, ya vamos con 37. Hace 37 se presentó este terremoto. Mire cómo cambia la agenda en un país como Colombia, Felipe. Íbamos a hablar del primer discurso del presidente de la Espriella y estamos reportando una emergencia en vivo luego de este terremoto.
18: No, pero es que yo no me, o sea, viendo estas imágenes de Pereira, del eje cafetero, de Cali, yo no me quiero imaginar cómo está Chocó.
1: No, Felipe, estamos intentando conectarnos, contactar a alguien.
18: Es que no hay comunicación.
9: Hay reportes.
1: Señor alcalde de Bogotá, Carlos Fernando Galán, buenos días, alcalde.
19: Buenos días, Ricardo, a los oyentes de Blue y al equipo de Blue que nos acompaña.
1: Qué susto tan fuerte nos pegamos también aquí en Bogotá, alcalde. ¿Qué balance tiene? ¿Qué barrido tienen ustedes?
19: Se sintió fuerte. Yo estaba aquí en la alcaldía de Ciudad Bolívar. Mire, ya hicimos un barrido. No hay en este momento reportada ningún daño estructural en Bogotá. No hay colapso de ninguna edificación. Hay grietas en edificios, pero grietas que me reportan hasta ahora que no son grietas estructurales. También hicimos un repaso. Unos 20 alcaldes locales, ninguno reporta afectación, repito, estructural. Barrido de las obras, por ejemplo, de la infraestructura de la ciudad, no hay en este momento reportada ningún daño. Se está haciendo de todas maneras una revisión técnica de todas las obras. Hablé con el equipo del metro, hablé con el equipo del IDU, y en este momento todo está así. Ha habido llamadas al 123 de personas angustiadas, obviamente, por el temblor. Se están atendiendo, pero no por personas que han quedado lesionadas hasta este momento. Entonces, aquí en Bogotá se sintió, pues según me reporta el IDGER, como un sismo moderado, y pues tendremos obviamente un balance adicional en el curso de las próximas horas. Pero hasta este momento no hay ninguna persona lesionada, repito, ninguna estructura afectada, sino solamente grietas que no afectan pues estructuralmente las edificaciones. Y nosotros estamos listos a ayudar a otras ciudades. Nos han pedido a través de la Dirección Nacional de Bomberos, ya está activado el equipo USARCOL 1 de Bogotá, y estamos listos a mandar esos equipos a apoyar. Me reportan pues que se va a requerir seguramente en Cali, en Manizales, Popayán, entre otras ciudades, y vamos a enviarlo en Pereira también.
1: En Pereira,
19: exactamente.
1: Alcalde, entonces, la cosa está muy difícil, no hemos podido.
19: Estamos contactamos. Activados para enviar toda la ayuda que se requiera. Afortunadamente en Bogotá no tenemos, repito, daños estructurales reportados hasta este momento.
1: Esa, en medio de todo, es una noticia que alivia, alcalde. Estamos viendo las imágenes porque funcionó el protocolo de evacuación. Eso me parece que hay que destacarlo, alcalde. La gente en las empresas, la gente en los colegios, en Bogotá logró funcionar adecuadamente a pesar del susto, porque además fue muy largo el terremoto, se sintió muy fuertemente en Bogotá.
19: Así es. Yo estaba precisamente, como le decía, aquí en la alcaldía de Ciudad Bolívar, en el último piso precisamente, y también salimos, y efectivamente sí se activó la evacuación. Afortunadamente los colegios alrededor de la alcaldía de Ciudad Bolívar también evacuaron. Eso nos toca, digamos, profundizarlo, seguir trabajando en que cada vez haya más conciencia de eso, pero fue una buena reacción. Pero repito, ahorita la prioridad es trabajar en cómo apoyamos esas ciudades que sí tuvieron afectación grave, y estamos listos a hacerlo. Obviamente hacer de todas un repaso completo en Bogotá. Puede que haya habido alguna persona atrapada, tal vez en un ascensor o algo así. Hasta ahora no hay reportes, pero existe la posibilidad de que surja un reporte de esos en las próximas horas. Pero estamos trabajando, no hay ninguna persona lesionada, y seguiremos trabajando para ayudar a las otras ciudades.
1: 8:15, alcalde, muchas gracias. Y bueno, pendientes del envío de las ayudas y de los equipos expertos a las zonas más afectadas.
19: Claro que sí.
1: Un abrazo, 8:16 minutos. Es el momento de estar juntos, unidos. Intento contactar al presidente Abelardo de la Espriella en este momento. ¿Me ayudan? Vamos a llamar al presidente a ver qué reporte tiene. Me decía,
9: mire,
1: Mara
9: de
1: Camila.
9: Momento le tengo una buena noticia en medio del susto, Ricardo, en medio de la difícil situación que están viviendo muchos colombianos en este momento. Está informando la Unidad Nacional para la Gestión del Riesgo que, de acuerdo con la DIMAR, que es la autoridad marítima colombiana, no existe en este momento amenaza de tsunami para la costa pacífica colombiana. En este momento, dice, entre otras cosas, Ricardo, luego de ese sismo de magnitud 7.0 que se registró a las 7:34 de la mañana a 20 kilómetros de la costa,
1: señor,
9: de San José del Palmar.
1: 8:16, señor gobernador del departamento de Risaralda, Juan Diego Patiño, buenos días.
0: Buenos días para todos.
1: Gobernador, estamos viendo unas imágenes que nos dejan muy inquietos sobre lo que pasó como consecuencia de este terremoto en el departamento de Risaralda. Lo acompañamos porque lo siento afectado. ¿Qué reporte tiene, gobernador?
0: Bueno, hasta el momento apenas estamos recuperando la señal de celular. He tratado de comunicarme, ya me comuniqué con el coronel de la Policía Metropolitana. La situación, en lo que pude evidenciar, porque iba camino a la gobernación, es bien difícil en la ciudad de Pereira, unas afectaciones graves en algunas edificaciones que pudimos observar. Y bueno, ya en estos momentos me voy a dirigir hacia el PMU en gestión de riesgo del departamento para empezar a recibir los reportes oficiales, porque a la fecha, como les digo, apenas estoy recibiendo señal en este momento del teléfono. Lo que acaba de evidenciar es muy fuerte, unas imágenes realmente fuertes, gente que está herida, fachadas, caídas, la verdad una situación muy triste, lo que se presentó esta mañana.
1: No, gobernador, es que no hemos podido comunicarnos, creo que la primera llamada que nos entra a Risaralda es la suya. Le pido solamente 2 minutos para que por favor nos describa qué fue lo que vio, dónde están los mayores daños en la ciudad de Pereira, donde usted se encuentra, gobernador.
0: Hombre, yo iba subiendo en la 30 de agosto sobre el batallón San Mateo, y la verdad es que nunca en mi vida había sentido un sismo de esta magnitud. Realmente hacia el centro de la ciudad se veía mucho humo, no logré llegar hacia el centro de la ciudad, lastimosamente tuve que reversar hacia el sector de la avenida sur, y en este momento, como les digo, apenas estoy recuperando la señal del teléfono, estoy pendiente para comunicarme. Sé por reportes que he escuchado de la radio que hay edificios bien afectados en el centro de la ciudad, y lo que alcancé a ver en los barrios Cuba y Perla del Sur es preocupante. La verdad es que en este momento voy a dirigirme, como les digo, hacia gestión de riesgo del departamento, que lo tengo a unas cuadras. No hay paso, me dirigiré seguramente caminando, y bueno, esperar los reportes y la verdad es que esperar que nos puedan ayudar, porque realmente sé que las afectaciones son grandes.
1: ¿Tiene algún reporte preliminar de personas afectadas, gobernador?
0: No, señor, no. Nada, es que como no tenía le digo, señal. apenas estoy recuperando la señal, fue la primera llamada que alcancé a recibir.
1: Ni más faltaba, gobernador, lo dejo trabajar y estamos pendientes para lo que se necesite. Para los pereiranos y los risaraldenses, gobernador, cuenta con nosotros.
0: Muchísimas gracias.
1: 8:18, las imágenes son sobrecogedoras de lo que está pasando en la ciudad de Pereira. Les decía, cerrada la vía Bogotá-Villavicencio de manera preventiva, Nicolás.
2: Ricardo, pues lo que confirma en este momento la Agencia Nacional de Infraestructura es que la vía está completamente cerrada por verificaciones que se hacen precisamente en el corredor vial para descartar algún problema o algún agrietamiento sobre esta capa asfáltica, que recordemos la vía Bogotá-Villavicencio siempre ha estado en el ojo de los sectores meteorológicos precisamente por esas fallas geológicas. Pero adelantando algo también de la región de Cundinamarca, en este momento un informe preliminar es que hay por lo menos dos alertas, en este momento están en verificación los bomberos, el capitán Álvaro Barbar confirma que en Nilo y en Mosquera hay dos novedades, las cuales se están informando en este momento, hay prioridad en eso, pero en Soacha, Cundinamarca, confirma el alcalde Julián Sánchez Perico, que por ahora pues este sismo no se ha sentido, o se sintió mucho más bien en este municipio muy cerca a Bogotá, pero que no hay ningún problema, no hay ninguna afectación en la infraestructura, y también el sistema del IDIGER confirma, y adelantaba lo que decía el alcalde Carlos Fernando Galán, hay llamadas al sistema 123 de personas angustiadas, pero por ahora no hay víctimas fatales ni heridos en la ciudad de Bogotá.
1: 8:20, acaba de ser reabierta la vía Bogotá-Villavicencio, según reporta Coviandina, se verificó la situación y es, por fortuna, de normalidad. Después del potente terremoto de magnitud 7.4, según el Servicio Geológico Colombiano, en San José del Palmar. El gobierno de Israel a esta hora ya está ofreciendo asistencia a Colombia para atender. Yo creo que esto ya tiene visos de tragedia. Mateo Piñeros.
3: Sí, señor Ricardo, y es que recordará usted que una de las primeras medidas que anunció el presidente Abelardo de la Estrella una vez se posesionara era el restablecimiento de relaciones con Israel. El ministro de Relaciones Exteriores de ese país, Gideon Saar, acaba de pronunciarse por medio de su cuenta de X y dice que ya se comunicó con Omar Bula, el canciller colombiano, para ofrecerle ayuda. Dice lo siguiente: seguimos con preocupación las noticias sobre el terremoto que ha sacudido Colombia. He ofrecido a mi homólogo, el ministro de Relaciones Exteriores de Colombia, Omar Bula, toda la asistencia que Israel pueda brindar. Israel está preparado para ayudar a Colombia en todo lo necesario. Mis pensamientos y oraciones están con el pueblo colombiano en estos difíciles momentos.
1: 8:21 minutos, gracias Mateo, muy pendientes. El presidente Abelardo de la Estrella, ¿qué horas tiene previsto el inicio de su agenda el día de hoy? ¿Sabemos dónde está el presidente?
3: Justamente Ricardo, en camino a Bogotá, él va a despachar hoy desde el Palacio de San Carlos a las 10 de la mañana. El vicepresidente, por su parte, José Manuel Restrepo, ya está en la vicepresidencia en una reunión y posteriormente irá a San Carlos a reunirse con el presidente de la Estrella.
1: Muy bien, 8:21 minutos. Enorme desafío el del presidente Abelardo de la Estrella. Dos días después, Luis Ernesto, de haber llegado al poder y afronta semejantes situaciones.
5: Impresionante.
1: Esto es Bucaramanga,
5: además,
1: mire. Esta imagen es de Bucaramanga. Mire el agua cayendo, claro, de las piscinas.
5: El agua de las piscinas.
1: Así es.
5: Desbordando. Pero, Ricardo, mire, el presidente Abelardo de la Estrella, pues recibe una verdadera tragedia sus primeros días y tendrá que enfrentarla, hay que decirlo, con contratistas y con muchos funcionarios del gobierno Petro. Esta es una oportunidad realmente para que todos entendamos que somos colombianos, que hay que trabajar de la mano, porque claro, llevan ni siquiera un día hábil, entonces la posibilidad de traer a sus equipos, han nombrado los ministros, algunos viceministros, pero todo el nivel directivo y todos los funcionarios y todos los contratistas seguramente son del gobierno saliente los que tendrán que enfrentar esta tragedia.
1: 8:22 minutos, Felipe, enorme desafío para el presidente de la Estrella y el nuevo gobierno ser recibidos con una situación de emergencia como la que estamos viendo. Estas imágenes son de Quibdó, esto es en la capital del departamento de Chocó.
18: No, lo de Quibdó es que no estamos viendo todavía las imágenes, pero yo temo que lo de Quibdó sea una tragedia. Espero estar equivocado, pero me temo que no.
1: Pues esperemos que
18: pues
1: que,
18: es la hora de unirnos todos los colombianos.
1: ¿Esto es Quibdó, Julián?
13: Qué difícil.
1: La imagen de la derecha es Quibdó también. Mire, Felipe, es que es una estructura muy grande, colapsada.
20: Desplomado y colapsado. Pues totalmente.
18: La de la derecha.
20: ¿Ves? Sí, señor. Esa sí. Que ya está en toma.
18: Bueno.
1: Muy fuerte.
18: Es la hora de unirnos
1: fuerte.
18: Todos a trabajar, creo que... a colaborar, a enviar ayudas. a ponernos a disposición de las autoridades para ver cómo podemos ayudar.
1: Creo que ese debe ser el mensaje, Sofía, es el momento.
4: Unirnos todos, pero también la importancia de la cooperación internacional, sí, de las relaciones que el presidente ha estrechado en estos últimos días.
1: Sin duda.
4: Entonces aquí lo vamos a ver.
1: Vamos a ver qué ocurre, 8:23 minutos, aquí en contacto, pendientes de las primeras decisiones del gobierno del presidente Abelardo de la Espriella para afrontar la situación luego de este potente sismo a las 7:34 minutos, repito, con epicentro en San José del Palmar, en el departamento de Chocó, magnitud 7.4, profundidad 96 kilómetros. Se reportan réplicas, claro, es natural, es un sismo muy fuerte. En Medellín, Danilo Arias, sigue sin funcionar el metro de la capital antioqueña.
13: Sí, Ricardo, hace aproximadamente unos 10 minutos, pues el sistema Metro acaba de anunciar que suspende todas sus operaciones, tanto en el tranvía como en Metrocables y en trenes, mientras evalúan la infraestructura. El personal técnico pues se encuentra en los diferentes viaductos y en los diferentes lugares verificando pues esta situación para volver a restablecer el servicio comercial. Indican desde el DAGRED en la ciudad de Medellín y también el gobernador Andrés Julián Rendón a través de sus redes sociales que articularon un PMU departamental y hasta el momento en los 125 municipios no se reportan afectaciones.
1: 8:24, Danilo, por fortuna tenemos ya contacto con la ciudad de Armenia. Nelson

0: cuáles son las afectaciones para proceder. Ya se activó sala de emergencia, el puesto de mando unificado para tomar decisiones efectivas en la atención de esta situación que generó daños estructurales en algunas edificaciones que posteriormente van a ser evaluados en el transcurso del día para determinar qué acciones se toman con residentes de edificios de más de 4 pisos en esta capital. Al momento se desconoce si hay personas lesionadas, heridas o fallecidas por esta situación. Se pide, eso sí, a la comunidad que tenga mucha calma, siga las recomendaciones de los organismos de prevención de desastres y, por supuesto, traten de utilizar con moderación la comunicación, ya que las líneas en esta ciudad están colapsadas, estuvieron colapsadas por lo menos durante los últimos 45, 50 minutos debido a esta situación. Reiteramos entonces la información, ya está establecido un puesto de mando unificado para tomar decisiones sobre lo que está pasando aquí en el Quindío por este movimiento telúrico. Y se espera entonces en próximos minutos tener más información sobre en qué condiciones está la población quindiana, qué efectos colaterales generó y cómo atender los daños estructurales generados.
1: Sí, Nelson, teníamos un reporte según el cual toda la ciudad de Armenia estaba sin servicio de energía eléctrica. ¿Qué está pasando frente a eso en este momento?
0: En tal sentido, la información disponible es que se está verificando qué tan delicado es el daño, qué tan profundas son las consecuencias del movimiento telúrico que se registró esta mañana, para así poder ir atendiendo y solventando lo que corresponda. En materia de comunicación ya se está empezando a mejorar un poco la comunicación. En materia de energía, el tema avanza a paso lento, pero avanza. Se espera que en próximos minutos ya tengamos un nuevo balance de cómo está la situación para ir tomando decisiones alrededor de cómo se va a afrontar esta situación,
1: claro,
0: Ricardo.
1: Claro. Nelson, no lo molesto más porque usted va para el puesto de mando unificado. Es que las imágenes de lo que pasó en Pereira son realmente pavorosas. Ahí estamos viendo, reconectando. Estamos viendo, María Camila, cómo se vive el terremoto en el aeropuerto Matecaña. Realmente es muy, muy miedosa la manera en la que todo empieza a caerse, de caer parte del techo encima de las personas.
2: Toda la ciudad.
1: Zozobra el aeropuerto en esa parte que al menos que estamos reportando.
2: Toda la ciudad de Pereira, claro, especialmente, Ricardo, duramente afectada. Fíjese que hay imágenes, esas que estamos viendo son del aeropuerto, pero hay imágenes de personas que están, por supuesto, en medio del pánico, corriendo, y hay una en particular de una mujer que intenta salir de un edificio. Ricardo, lo logra, pero se ve el sacudón en el asfalto, a lo que se le conoce como el latigazo del diablo, que es ese sacudón seco de esos sismos, de esos efectos geológicos. Fíjese, Ricardo, que hay información en lo que tiene que ver con Pereira, todavía está por confirmarse, pero de personas, ese video que estamos viendo, Ricardo, en este momento, de personas que están atrapadas bajo los escombros, hay civiles en este momento intentando rescatar a las personas allí. Repito, Pereira, que es una de las ciudades más golpeadas, mire, más afectadas.
1: Esto es Pereira,
2: pero también hay reportes de edificios colapsados que se vinieron abajo en Cali y algunas afectaciones también en Bogotá, aunque de menor consideración.
1: Voy con Mateo Piñeros. En cualquier momento habla el vicepresidente José Manuel Restrepo desde el centro de Bogotá. Por favor, contactemos a Mateo Piñeros para estar pendientes de lo que diga el vicepresidente y de cuál va a ser el siguiente paso por parte del gobierno del presidente Abelardo de la Espriella. Tenemos una imagen, vamos a ver si podemos hablar con Hugo Mario, que está en las calles de Cali. Pongamos la imagen del dron, la imagen desde los cerros de Cali, Julián, que es muy inquietante porque se ven varios puntos de la capital del Valle del Cauca donde hay humo. Aparentemente, mira, ahí está, 1, 2, 3, 4. Vamos a ver si hay más, son por lo menos 6 o 7 puntos. 5, 6, 7, 8, 9, 10 puntos de donde sale polvo, no es humo, es polvo. Aparentemente son estructuras colapsadas y eso nos genera mucha inquietud. Están definiendo si el vicepresidente Restrepo va para Quibdó para atender la emergencia que se presentó hace algunos minutos. Repito, 7:34 fue la hora del potente terremoto que se presenta en el departamento de Chocó. Repito, seguimos pendientes de la posibilidad de comunicarnos con la gente del departamento. Esto, miren, este es un batallón de Cali. Esto,
2: claro, me dicen, Ricardo, que esa es la unidad de entrenamiento en Zarzal, que es ubicada dentro de las instalaciones del batallón de instrucción de entrenamiento.
1: Esto es en Zarzal.
2: Número 3.

0: Sí, señor.
1: Zarza al Valle.
0: Y ese es el momento en el que están, fíjese usted cómo empiezan a caerse los tejados, cómo empieza a sacudirse la tierra, los vidrios, cuando están allí los soldados en una forma, mírenlo allí, en una formación de rutina en ese batallón militar.
1: 8:30 a.m. Vamos en segundos a seguir desarrollando la noticia del día en Colombia. Repito, potente terremoto de magnitud 7.4, 96 kilómetros de profundidad del epicentro cerca del municipio de San José del Palmar en el departamento del Chocó. Pausa y regresamos.
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1: Avanzamos en este lunes, seguimos aquí en Blue Radio con Mañanas Blue. 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
7: 8:32 a.m. Continuamos por acá, a través de los 96.0. Se sintió el temblor en Montería. Gustavo Barrio, buenos días.
8: Sí, señor, buenos días. Diego Toscano, buenos días. Audiencia de la Cordobesa 96.0. Agradecimiento a todos nuestros compañeros de Mañanas Blue, con Néstor Morales y todo el equipo de trabajo, desde las 4 de la mañana. Bueno, valió la pena extenderse porque, oiga, tembló. La tierra se sintió en la ciudad de Montería. Precisamente Diego Toscano estaba en el auto y yo pensé que me estaba moviendo el carro. Se siente algo similar a cuando usted se para en el puente metálico Gustavo Rojas Pinilla, así como que va y viene como si fuera una hamaca. Así tal cual se sintió, y delante de mí había un arbolito y se estaba moviendo y no estaba corriendo brisa. Cuando en eso usted me recordó: Tavo, está temblando. Y sí, señor, usted me lo acaba de confirmar, porque yo pensaba era que me estaba mamando gallo y me estaban empujando el carro.
9: ¿Usted pensó que era el colesterol?
8: No, hombre, colesterol no. O sea, mareo no sentí, porque ¿para qué le digo? No sentí ningún mareo. Sentí que me estaba moviendo el carro.
9: Bueno, reporte.
8: O sea, el carro se estaba moviendo.
9: Que nos reporten a través de nuestro WhatsApp 314-757-1770 en el departamento de Córdoba, de Sucre, de Antioquia, de Bolívar. ¿Dónde se sintió? ¿En qué lugar se sintió más fuerte? Aquí nos reportan.
8: En el Chocó. En nuestra Colombia, en Chocó.
9: En Chocó.
8: Inclusive, bueno, nuestros compañeros no se han podido comunicar porque, o sea, las comunicaciones, es más, yo, la señal del celular también se, por acá por estos lados de Ranchos de Linar, por atrás de la Castellana, o sea, poca señal. No sé qué sucedió, sinceramente. Lo que usted estaba diciendo, que los smartphones le indican a uno, el celular le indica, pero yo como que tengo eso desconfigurado.
9: No, tiene que activarlo.
8: Sí.
9: Tiene que activarlo porque
8: antes en el otro celular que yo tenía sí me avisaba, pero como yo paso es borrando datos para que no se me llene la memoria, de pronto es porque se desactivó eso.
9: Bueno, vea, nos comentan por acá a través de las redes sociales: Montería fue leve, Santa Marta se sintió.
8: Medellín también se sintió.
9: En Chimá se sintió, Cereté.
8: Buenos Aires.
9: San Pelayo. Buen Chocó. Bogotá se sintió muy fuerte, ese reporte que nos
8: da. En Venezuela también
9: nos dan nuestros oyentes, claro que sí. El evento principal fue en Colombia, se sintió en Ecuador, Panamá y Venezuela. Que los oyentes que nos escuchan a esa hora nos reporten a través del 314-757-1770. Se vienen presentando temblores alrededor de todo el mundo.
8: Y no hace mucho que se presenció el de Venezuela.
9: Sí, no hace mucho.
8: No hace mucho, y vea lo que está pasando. Entonces, vea, las clínicas fueron evacuadas, la clínica La Esperanza, clínica IMAD y los diferentes edificios aquí en la ciudad de Montería. O sea, no es generar pánico, sino que la gente se pone en alerta y activa los protocolos a seguir en este momento de evacuación a estas emergencias de los fenómenos naturales, y todo el mundo se pone alerta. Para eso existe la seguridad y seguridad en el trabajo, que eso usted también sabe.
9: Claro que
8: la seguridad, seguridad, salud y seguridad en el trabajo, que toda empresa dicta charlas, siempre mantiene informado a los empleados, a los colaboradores, cómo reaccionar en estos momentos. Lógicamente, uno a veces se va en pánico porque el otro dice, el otro opina y no sabe cómo va a reaccionar, pero por lo menos alguien tiene como la academia y toman estas charlas en las diferentes empresas de cómo manejar la situación. La Cordobesa 96.0 más nuestra. Ya sabes, repórtese a través del 314-757-1770. Comenzamos, como le decían nuestros compañeros del Mañanas Blue, mucha agenda y cómo cambia enseguida la agenda, lo que uno tiene programado para decir, todo lo que uno tiene programado para salir al aire, todo cambia con estas situaciones. Todo cambia porque ahora vamos a dialogar, a interactuar con los oyentes a través del 314-757-1770, que nos llamen, que nos manden su nota de voz, si sintieron el temblor, en qué parte, y ahí nos vamos comunicando para sentir que estamos bien, decirles que estamos bien, gracias a Dios. Y bueno, ¿cómo se sintió, Diego, usted que llegó primero que yo aquí a la terminal de transporte? Porque fue a las 7:30. ¿Cómo se vivió eso?
9: Sí, precisamente estaban hablando los compañeros de Mañanas Blue. La primera intervención del presidente Abelardo de la Espriella iba a darle paso en el momento que estaban hablando sobre cómo le ha ido en los primeros días, en estos primeros días al presidente Abelardo.
8: El primer discurso como presidente.
9: Claro que sí. Veo que se está moviendo la cabina, se está moviendo el micrófono. Yo, ¿qué pasa aquí? Y me quedo un poco más como concentrado a ver qué estaba pasando. Y en el momento que estaba temblando, los compañeros de Mañana Blue empezaron a decir de que estaba temblando. Se sintió en Bogotá, se sintió en Santa Marta, se sintió aquí en todo el departamento de Córdoba. Y bueno, que sean nuestros oyentes a través del 314-757-1770 que nos reporten la sintonía, cómo se encuentran, en qué parte del territorio cordobés, en qué parte del territorio de Colombia se encuentra, si sintieron o no el temblor. Claro, mucha gente va a pensar que como dice uno, no, se me fueron las luces.
8: Sí, sí.
9: Sentí un mareo.
8: Cuéntenos cómo fue su reacción y queremos saber si usted se encuentra bien. Queremos saber si los oyentes de La Cordobesa están bien, gracias a Dios. La Cordobesa 96.0, más nuestra.
9: Oiga. 8:39 a.m. Oiga, buenos días. Ahora sí. Ya se pasó el temblor, ¿eh? Buenos días. Aquí estamos una vez más a través de los 96.0, la cordobesa más nuestra. Bendiciones para todos ustedes, para todos los oyentes. Ya están listos, preparados para recibir la buena energía el lunes. Ya este lunes va con el efemérides del 10 de agosto. Tembló.
8: Un día como hoy.
9: Tembló en Colombia. Bendecido día para todos ustedes. Gustavo El Tao Barrios, Diego Toscano el Informal, en la gerencia de Julio Balmaceda, el de la botonera, el firme, el técnico, el que sí sabe, Wesley DJ, que también nos acompaña en esta mañana. Gracias, papito Dios, por un día más de vida. Aquí arrancamos esa hermosa franja. A través de los 96.0, las mañanas cordobesas. Estamos, buenos días, ¿usted cómo amanece? Ahora sí.
8: Buenos días, formalmente, no informal como Diego Toscano, formalmente. La cordobesa, sí señor, aquí estamos en la Montería y el departamento de Córdoba amaneció con una temperatura de 27 grados centígrados. Tenemos en este momento 29 y 30 grados centígrados. Aquí estamos con unas precipitaciones del 0%, con vientos que recorren la ciudad y el departamento de Córdoba a 3 kilómetros por hora, con una humedad del 81%, y por supuesto que a las 7:30 de la mañana vivimos esta experiencia que ya desde hoy se convierte en efeméride. Y para decirles que un día como hoy tembló en la ciudad de Montería, un día como hoy afectó a nuestro país y a países vecinos. Lunes 10 de agosto.
9: Un fuerte terremoto se registró hacia las 7:34 de la mañana este lunes 10 de agosto en Colombia, un epicentro del municipio de San José de Palmar en el Chocó. Según el reporte preliminar del Servicio Geológico Colombiano, el movimiento telúrico tuvo una magnitud de 6,7 y una profundidad de 82 kilómetros, siendo sentido con fuerza en diferentes regiones del país. La gobernadora del Chocó, Nubia Carolina Córdoba, confirmó los primeros reportes de afectaciones en el departamento y señaló que en Quibdó se registraron personas heridas y daños en edificaciones. La mandataria también manifestó preocupación ante la posibilidad de que se presenten réplicas y aseguró que los organismos de emergencia avanzan en la evaluación de esta situación.
7: Oiga, un día como hoy, Diego Toscano y oyentes, hace 14 años fue la medalla de oro de Mariana Pajón en los Juegos Olímpicos 2012. En un día como hoy, agosto 10, Mariana Pajón gana la medalla de oro en la final femenina de la BMX, del BMX, en los Juegos Olímpicos de 2012.
9: Oiga, en un día como hoy, ya un temblor se registró en Colombia. Un día como hoy, ¿ya cuántos días de presidente lleva Abelardo?
7: Tres días y medio. Dos días y medio, porque se posicionó a las 4 de la tarde. Le pusieron la banda a las 4 de la tarde. Oiga, un día como hoy, a propósito de presidente y expresidente, hoy está de cumpleaños el Nobel de Paz,
9: Juan Manuel Santos.
7: Sí, señor. Cumpleaños de Juan Manuel Santos. Un día como hoy, tiene cuánto, imagínese usted cuántos años tiene Juan Manuel.
9: 64.
7: 75 años.
9: ¿75?
7: Sí, señor.
9: Oiga, se me está conservando.
7: Oiga, que sí, que... Usted sabe que Juan Manuel Santos es de la alta sociedad de Colombia.
9: Sí, claro.
7: Sí, él nació sobre...
9: ¿En cuna de oro?
7: Sí, sí, nació en cuna de oro, esa es la palabra. Esa es la palabra.
9: Un día como hoy, en 1557, se libra la batalla de San Quintín, victoria de las tropas españolas sobre las francesas. ¿Qué pasó también un día como hoy, Gustavo? En 1809 se proclama el primer grito de independencia de Ecuador.
7: ¡Ay, Ecuador, país vecino! Oiga, le cuento que estamos ya en el día 222 del año. Estamos, faltan 143 días faltan para que se acabe el año. Estamos en la semana 33.
9: Yo no quiero terminar el año.
7: Oiga, imagínese usted, estamos en la semana 33 del año, faltan 21 días para que termine el mes de agosto. Ese es el segundo lunes del mes. Recuerden que el próximo festivo es agosto 17. 17 efectivo, prepárense.
9: En 1912 nace el escritor brasileño Jorge Armando, autor de célebres novelas realistas. En 1945 muere el inventor estadounidense Robert Goddard, pionero de la cohetería moderna. 8:44 a.m. ¿Qué pasó un día como hoy, Gustavo?
7: Además también, en un día como hoy, está cumpliendo un ciclista colombiano, hermano de Nairo Quintana, Nairo Man, el escarabajo. Dayer Quintana, ciclista profesional colombiano, campeón del Tour en San Luis en 2016, hermano del gran Nairo Man, Nairo Quintana.
9: 8:44 a.m. Estas son las mañanas cordobesas. Te quedes ahí conectado con nosotros, porque venimos con toda la buena información, el buen humor, la buena música, para que sigas conectado con nosotros a través de los 96.0, la cordobesa más nueva.

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4: Son las 9 en punto.
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0: Embajadores del Vallenato, canción que se titula Tomando y Tomando, bebiendo y bebiendo yo.
1: Sí, señor. Robinson Damián y Ramiro Colmenares, que en paz descanse. Robinson Damián en la voz y Ramiro Colmenares, la gente de la terminal de tránsito, los brigadistas, los que están pendientes a todos los movimientos en la terminal de transporte. Le mandamos un abrazo a todo ese personal que va de aquí para allá, la gente de servicio, los orientadores, los guardas de seguridad, los que están en los diferentes locales comerciales, escuchando por la aplicación, por su radio. En fin, ahí están escuchando La Cordobesa 96.0 más nuestra.
0: 9:12 a.m. El alcalde Hugo Kerguelen ya se pronunció a través de sus cuentas oficiales. ¿Qué dijo el alcalde de la ciudad de Montería, Tavo?
1: Claro, por supuesto, ya se pronunció y dijo que el Cuerpo de Bomberos de Montería no reporta afectaciones tras el sismo de magnitud de 6.6 que se registró durante la mañana de este lunes 10 de agosto. El alcalde Hugo Kerguelen García entregó ese balance a través de sus redes sociales. El movimiento tuvo epicentro en San José de Palmar, chocó a 96 kilómetros de profundidad según los datos del Servicio Geológico Colombiano. Kerguelen García informó que los organismos de socorro permanecen activos y monitorean la ciudad. El mandatario pidió calma a los habitantes de la capital cordobesa. La administración municipal solicitó a los ciudadanos reportar cualquier anomalía que detecten en sus viviendas, edificios o lugares de trabajo. Esos avisos se reciben a través de la línea de emergencia 123. Las grietas nuevas en muros, las puertas que dejan de cerrar y los desprendimientos de material figuran entre las señales que suelen indicar afectaciones estructurales tras un movimiento telúrico. San José de Palmar se ubica sobre la cordillera occidental en límites con el Valle del Cauca y Risaralda. Esa zona registra actividad sísmica frecuentemente por sus condiciones geológicas. Entonces, hay normalidad en la ciudad de Montería. La gente todavía está haciendo evacuaciones, activando los protocolos, digo, Toscano y oyentes, en los supermercados. El edificio River, que está por aquí, cerquita de Alameda Centro Comercial, ahí, diagonal, también permanecen afuera porque es un edificio de gran altitud. Y, por supuesto, la gente, o sea, ¿cómo hace uno para no generar pánico? Pero hay que tener cuidado y hay que ser responsable con lo que uno está diciendo delante de unos micrófonos. Sí, está bien, pero la gente está activando los protocolos en la ciudad de Montería porque nadie quiere perecer en un fenómeno natural como estos.
0: Bueno, vamos a buscar, por lo pronto, vamos en la próxima entrada, vamos a buscar qué se debería hacer cuando tiemble en cualquier parte del departamento de Córdoba, en cualquier parte de Colombia. Mientras tanto, por acá yo le tengo información. Ya el presidente Abelardo de la Espriella anunció PMU en Chocó e irá a Pereira. Tengo la información por acá. El presidente de la República, Abelardo de la Espriella, anunció medidas luego del fuerte temblor que se registró este lunes 10 de agosto en el occidente de Colombia, puntualmente en el municipio de San José de Palmar, Chocó. He asumido directamente el liderazgo de la atención por la emergencia en San José de Palmar. He ordenado la instalación de un puesto de mando unificado para coordinar la atención de los daños y de los damnificados, escribió en sus redes sociales el jefe de Estado, quien informó también que le solicitó a la UNGRD un reporte detallado de la situación y de las necesidades más urgentes. También estaré personalmente en Pereira para acompañar a los afectados y verificar la respuesta del gobierno, anunció el mandatario, quien finalizó su mensaje con estas palabras: no están solos. Esa fue la pronunciación del presidente Abelardo de la Espriella.
1: O sea que el presidente de los colombianos ya se pronunció. Estábamos pendientes porque en los compañeros de las mañanas Blue, de Blue Radio, por supuesto, estaban pendientes. Inclusive todo el equipo estaba por todos los mecanismos y medios para que el presidente de la República, Abelardo de la Espriella, se pronunciara y conocer de primera mano la situación, lo que sí, como mandatario, y que lleva 2 días y medio, a ver qué concepto le merece, porque no es fácil, lo están diciendo, no es fácil, porque todo sigue. los mismos, la misma cuota de producción de elementos, trabajadores, como se le quiera llamar, siguen siendo los del gobierno pasado, porque para hacer despido masivo, pues todavía no lo han hecho, por lo menos en las emisoras de Señal Colombia, de Radio Cadena Nacional, sí, todavía ahí.
0: Sí, pero...
1: Pero la cabeza visible, ese sí. No. Holman Morris, ese fue.
0: ese fue,
1: pero los demás están ahí.
0: Los demás están ahí.
1: Sí, inclusive ayer estaba escuchando partidos y sí, siguen ahí, qué bien, qué chévere. Porque no es posible que cada cuatro años mochen cabeza, ¿no?
0: Lo que pasa es que esas personas que están ahí ya conocen de la tarea. Y
1: ese es el talento del...
0: Y son talentosos.
1: Es el talento de la emisora.
0: Y local, son locales.
1: Claro.
0: Son talentos locales y que hay que seguir dándole la oportunidad, porque no es justo que de pronto después de cuatro años venga una nueva comitiva. Ya ellos saben el manejo. Simple y llanamente se deben adaptar a las nuevas directrices, a las nuevas directrices.
1: Sí, porque no es justo de que rueden cabezas, literalmente, que saquen los talentos.
0: Qué miedo, ¿no?
1: No, imagínese usted, no puede ser. Eso no tiene
0: uno
1: que ser.
0: Uno vive con una zozobra.
1: Que sí, bueno, así como cambio de presidente, está bien, porque que el gabinete y todo. Sí, está bien.
0: ¿Sí?
1: Pero ya la cuestión es, como por ejemplo, una emisora, que es algo institucional y que un talento no lo tiene cualquiera. Porque
0: yo le voy a ser sincero con eso, Otavo. Yo digo que sí van a terminar sacándolos.
1: ¿Será?
0: Sí, sí.
1: Así como pasa...
0: Sí, sí, sí, claro. Eso no va a quedar. De pronto uno más que otro que quede, pero realmente sí lo van a terminar sacando, Gustavo. Usted sabe que se pasó de un gobierno progresista a un gobierno de ultraderecha. Sí. Y las personas que están trabajando ahí, la mayoría tienen afines.
1: Sí, porque cuando nombren la presidencia o gerencia general de RTBC, me imagino que ahí comienzan de la misma cabeza comienza el ramillete y los tentáculos, y cada quien quiere montar su equipo.
0: Claro que sí. Usted llega a la dirección, usted dice, bueno,
1: Diego, véngase para acá, que estoy en...
0: Lo que pasa es que esto es política, Gustavo. Sí, sí. Esto es política.
1: Esto es política, y la política, política siempre...
0: Y eso es delicado.
1: Siempre sucede eso.
0: Eso es delicado, porque es que no queda bien. Lo que pasa es que, ¿sabe qué ha pasado con el periodismo aquí en Colombia? Y hay que decirlo así. Se ha polarizado. Ya no son neutros. Que el periodista, si fuese neutro, el periodismo fuese neutro, y fuese neutro, lo que se sintiera es que se está dando una información como se debe. Es que la información se debe dar limpia, se debe dar horizontal, no debe mostrar polos opuestos.
1: Neutralmente.
0: Neutral.
1: Neutral.
0: Y si eso sucediera en todos los medios de comunicación, en todos, incluyéndonos.
1: Incluyendo, sí, porque entonces si yo le pago a Diego Toscano por un producto o servicio, no puede sacarme alguna noticia que me dañe mi imagen, por decir algo.
0: Sí.
1: No puede, porque entonces yo lo censuro a Diego Toscano. Y dice, entonces, ¿para qué le estoy pagando? No, pero es que tú me estás pagando otra cosa, no la información.
0: Tú me estás pagando por publicidad.
1: Exactamente, más no para callarte.
0: Bueno, 9 de la mañana con 19. Esto es un tema delicado, yo.
1: Sí, sí, eso es tema.
0: Vea, no, y eso es lo importante. Yo digo que sí, de pronto deben hacer algún empalme. De pronto, un mes, dos meses.
1: Sí, sí.
0: Se pueden quedar ahí.
1: Todavía es como muy.
0: Los que van
1: muy
0: llegando.
1: Temprano para decir que
0: pero claro, tienen que ofrecerle. Porque si a mí me van a decir, venga, usted tiene que capacitar a la persona que viene a reemplazarlo.
1: Sí, porque no es...
0: Yo que gano ahí, me vas a sacar
1: no,
0: y voy
1: no
0: a...
1: Es, no es fácil evacuar esa cantidad de personas, 72 emisoras a nivel nacional.
0: Sí.
1: ¿Sabes lo que son 72 emisoras a nivel nacional? Que desde servicios generales, de mantener limpia la cabina, hasta, digamos, que el director y gerente de cada estación de radio... Que es el tema que nos compete a nosotros.
0: Claro.
1: O sea, ¿usted se puede imaginar cuántas personas están ahí en esas 72? Póngale por malo o malo. Multiplique 72 por 5, tanto siquiera. Que haya 5 en cada emisora. Un ejemplo. Y eso se va lejos.
0: Se va lejos. Se va lejos.
1: Se va lejos, yo.
0: Vamos a hablar de los proveedores. No vamos a hablar de los proveedores. Los que consiguieron... los proveedores que se consiguieron durante esos cuatro años... Los proveedores, que son empresas privadas, Por ejemplo, el que lleva el agua a la emisora.
1: También, todo cambia.
0: El que lleva el aseo personal, la empresa, porque ellos contratan a estas entidades para que le lleven el aseo personal, el aseo para el local.
1: Hasta la prestación de servicios como el internet, todo eso.
0: Ay,
1: eso
0: debe cambiar. Es que te estoy diciendo.
1: Eso cambia.
0: Eso cambia. Eso se va lejos.
1: Dice, no, el que hace el mantenimiento a los aires acondicionados, todo algo tan mínimo, pero de verdad genera. También se hace.
0: Empleos directos.
1: Eso pasa en indirectos. Eso pasa siempre en toda administración.
0: Oiga, pero se va bastante.
1: Es un tema que a veces uno no lo analiza.
0: Hay que analizarlo, sí.
1: Pero eso tiene repercusiones. Y esos son los trabajos políticos, como usted dice, que te dan la garantía de por lo menos de 4 años o 2. Porque entonces dice, no, yo, Diego, tienes 2 años porque tengo que hacerle favor al otro que también tengo que meterlo cuando tú te vayas. Entonces te doy 2 a ti y 2 al otro. Son 4 años.
0: Usted conoce mucho de eso.
1: Y si te garantizo los 4 años, date por bien servido.
0: Oiga, es complicado.
1: Eso es la política.
0: Y no solamente estamos hablando de el medio de comunicación. Vamos a hablar de las otras entidades que también hacen parte del gobierno.
1: Claro, porque cada ministro del gabinete tiene su equipo. El ministro que es la cabeza, y de ahí se genera hasta llegar a servicios generales. Imagínense, todo lo que genera un ministro, todo a su alrededor, desde la seguridad, de los servicios que tiene, camionetas, internet, todo. Porque también juega eso, el servicio de internet que le suministran a presidencia, por decir algo. Puede cambiar de proveedor,
0: claro,
1: dice de una
0: no.
1: Venga, yo te voy a poner a vivir seguida aquí.
0: No, que de una no, es que eso
1: y
0: va
1: por
0: a pasar.
1: Eso es que se enriquecen las personas.
0: Eso sucede.
1: Claro.
0: Eso
1: Diego,
0: sucede.
1: Sale Diego, pero no ponen más ejemplo de nadie. Diego el informal, venga.
0: Porque yo
1: quiero que usted sea el proveedor de... No, pero no, yo no tengo. No, pero encárguese de eso. Ya listo. No tienes que hacer nada en absoluto. Nada. Veía por ahí un ejemplo en TikTok de cómo se manejaban las empresas en Colombia, que estaba el dueño, el gerente y el chévere. No sé si usted vio ese video.
0: ¿El chévere? ¿Cuál es el chévere?
1: El chévere. Dijo, el chévere para no herir susceptibilidades. Pero el chévere viene siendo como el abogado o el supervisor, que no cumple horario, que coge los recursos para lo que quiera.
0: Sí, claro.
1: Más que gerente y que el dueño. Pero el informal o Tavo Barrios es el que cumple horario. Y si pasa cualquier cosa allá, que le echan la culpa a quién es. No es al dueño, no, porque es el que pone el billete para,
0: claro,
1: que...
0: Para que eso funcione.
1: Entonces, Pedro y Juan, o sea, en este caso, Diego y el Tavo son los culpables. Lo que pasa siempre en la empresa.
0: ¡Oh, Lorenzo! 9 de la mañana con 24 minutos. Usted siga con nosotros a través de los 96.0, a los que nos escuchan a través de la aplicación La Cordobesa 96.0 FM. Estamos en vivo y en directo, originando directamente desde la terminal de transporte de Montería. Ya regresamos con mucho más. Usted siga con la buena música, porque esto se pone bueno, se pone interesante. Reporte de la sintonía a través del 314-757-1770.

0: 9:30.
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0: amor, aquí estoy enamorado. Estamos enamorados como la cordobesa 96.0 más nuestra. Seguimos avanzando en estas mañanas maravillosas, cuando el astro rey está impartiendo los rayitos de luz vital para nuestra vida. Oiga, ya la gente ya comienza a mojar los pañuelos, comienza los ponchos, a intercambiar camiseta, a buscar la camiseta que tengo por acá que no está sudada.
1: ¿Esto qué? ¿Partido de fútbol? ¿Qué?
0: Ah, pues, ay, porque la temperatura, mi hermano, la temperatura está fuerte.
1: Está fuerte.
0: Está fuertemente la temperatura. Y después de esa magnitud del temblor, del sismo, no hay otra cosa de qué hablar, mi hermano. 314-757-1770. 314-757-1770. Señores conductores, repórtense. A ver, ustedes que andan, que van, que vienen. ¿Cómo están las carreteras del departamento de Córdoba, Sucre, Bolívar y Antioquia? ¿Dónde lo cogió el posible sismo? Aunque ustedes, cuando uno va en vía, no siente.
1: No siente, no siente.
0: No siente absolutamente nada, excepto que esté parqueado.
1: ¿Cómo le pasó
0: a
1: usted?
0: ¿Cómo me pasó a mí?
1: 9 de la mañana con 40 minutos. Bueno, le tenemos datos importantes para que usted lo mantenga siempre presente. Tenemos cosas que se deben hacer y cosas que no se deben hacer cuando se presente un temblor. El Tavo, usted tiene las cosas, claro, que se deben hacer cuando se presente un temblor. Empieza usted. Bueno, la primera suya.
0: Sí, claro, si usted está aquí en Montería o en cualquier lugar y ocurre un sismo, lo más importante es mantener la calma y seguir unas recomendaciones. Por ejemplo, agáchate, cúbrete y agárrate. Agáchate para evitar caer. Protégete debajo de una mesa o estructura resistente. Sujétate hasta que termine el movimiento. Son algo que se debe hacer que durante el sismo, durante el temblor, o lo que sucede que tiemble la tierra.
1: Bueno, por acá, cosas que no se deben hacer: no correr durante el sismo. El movimiento del suelo puede provocar caídas y fracturas. No se ponga a correr, oyó.
0: No, no. Y la gente,
1: lo primero que hace. Sí, pero primero debe salir, claro que sí. Debe salir, pero con cuidado.
0: Con cuidado.
1: Sin correr, porque se puede caer, se fractura.
0: Claro.
1: Luego, ¿cómo va a protegerse? Otra cosa que sí se debe hacer, Gustavo.
0: Bueno, si estás en la calle, aléjate de edificios, postes, árboles, cables eléctricos y fachadas. Busca un espacio abierto y permanece allí.
1: Cosas que no se deben hacer: no usar los elevadores. Los ascensores pueden perder energía y quedar atrapados.
0: Ay, ay, ay.
1: No, peligroso. Use los ascensores. Sí. Por escalera.
0: Por eso están evacuando los edificios.
1: Sí.
0: Y también las instituciones educativas, algunas, no sé, algún dato que tengan los oyentes a través del 314-751-1770, nos reportaron que, por ejemplo, el Colegio La Salle ya mandó a los niños para la casa. Llamaron a los padres de familia que fueran a recoger a los niños. Por ejemplo, el Colegio La Salle, privado.
1: La Salle.
0: Sí, señor. Aquí a poquitos metros, La Salle mandó.
1: El megacolegio también.
0: Ah, sí, evacuó el
1: megacolegio.
0: Los colores también.
1: Los colores, ¿eh?
0: También, sí. Evacuaron.
1: Evacuaron, claro, que eso es lo mejor.
0: Es lo mejor,
1: que
0: mandar los pelados para el colegio.
1: De una.
0: Es lo mejor.
1: De una, manden esos pelados para la casa. Allá usted, ya, ahí hicieron colegios. No, yo los mandé para la casa. No. Usted háganse responsable de sus hijos.
0: Y entonces, eso es lo que pasa, Diego, el informal y oyentes. Pero, ¿cómo hace uno para no generar pánico? O sea, con eso se genera.
1: Sí, sí, sí.
0: Vengan a buscar los pelados. De mundo, vea.
1: Es que yo no espero que me llamen. Yo no espero que me vayan. Yo voy, de una. Voy.
0: Me hace favor y me entrega a mi hijo.
1: De una, ¿no?
0: De una vez.
1: Vamos.
0: O sea, no es generar pánico, sino que.
1: Ah,
0: ay, papi, ¿qué pasa?
1: ¿Quién mejor puede cuidar a sus hijos que sus propios padres?
0: Oiga, imagínate. Bueno. Y entonces eso trae el trancón, el colapso. El puente de la 41 estaba colapsado.
1: Sí.
0: Me imagino que por eso.
1: Sí, debe ser.
0: ¿Qué hubo? Vamos para los colegios. Entonces, la hora pico se adelantó. Por eso.
1: Es lo mejor que puede suceder. Bueno, ¿qué otra cosa sí se debe hacer cuando se presenten temblores?
0: Bueno, ya dijimos durante el temblor. Ahora, después del sismo,
1: ¿sí?,
0: tiene uno que prepararse para posibles réplicas. Que
1: claro,
0: eso es
1: que
0: lo
1: sí,
0: que está pasando.
1: ¿Sí?
0: Hay posibles réplicas. Entonces, tiene uno que estar atento. Prepárese para posibles réplicas.
1: Oiga, vea, esto es contradictorio. No usar las escaleras. Las escaleras son estructuras inestables que pueden colapsar primero.
2: Claro.
1: Venga.
2: Y eso es lo primero que hago. Agua, la escalera. El ascensor.
1: Pero entonces, pues, ¿qué hago?
2: Imagínese. Eso. Y las puertas también.
1: Pero,
2: ay, que se aleje de las puertas. Y las ventanas también. ¿Por dónde salgo?
1: Me tiro aquí por la ventana.
2: Tírate por la ventana.
1: Oiga, no empujar a los demás. Provocar estampidas humanas aumenta el riesgo de fatalidades. Otra cosa que sí se debe hacer. Cuenta, Tavo.
0: Bueno, seguimos. Bueno, revisar si hay personas heridas y ayuda solo si puedes hacerlo sin ponerte en peligro. Ante todo, lo individual, la salvación individual.
1: Hay algo que uno lo hace, el subconsciente lo hace. Regresar por objetos personales. Usted no debe regresar por objetos personales.
2: Mira, deje esa vaina ahí, hombre.
1: Ey, el celular para grabar. El celular.
2: Vas a grabar,
1: hombre. Vea, la grabadora. Bueno, la grabadora. Yo sí regresaría por el radio. Por el radio.
2: Para
1: sí.
2: Mantenerse informado.
1: Por el radio, sí.
2: Es que eso es lo que pasa.
1: Por la señal.
2: Vea el apagón que hubo en España.
1: Y le tocó.
2: ¿Cuál fue el medio de comunicación que quedó?
1: La línea M, la señal AM.
2: La AM. ¿Y la radio? ¿Qué es la radio?
1: La radio, sí, la radio.
2: Es la radio. La radio es importantísima. ¿Por qué? Se va la señal de internet, hasta ahí quedó todo. ¿Por dónde nos comunicamos? Por la radio.
1: Y nos informamos por la radio.
2: Por la radio.
1: Y que sean los 96.0, la cordobesa. Otra cosa, no saturar las líneas telefónicas. Usar solo mensajes de texto para mantener libres los canales de emergencia. ¿Usted se acuerda hace unos años atrás, antes que usted vaya con cosas que sí se deben hacer? Hace unos años atrás, cuando empezó la tecnología de los teléfonos móviles,
2: sí.
1: Cuando llegaba el fin de año o la Navidad, que usted
2: intentó.
1: Usted mandaba el mensaje antes de las 12 de medianoche.
2: Voy a mandar el mensaje de feliz año porque después
1: me quedo sin señal.
2: Me quedo sin señal.
1: Y eso pasaba muy seguido.
2: Pero ya eso ha cambiado, creo, si no estoy mal.
1: Todavía no ha mejorado de un 100%, pero sí ha mejorado.
2: Entonces vienen las videollamadas, que estamos acá en Barranda, que están como con la banda, con el grupo Vallenato. Que está allá en Soledad, pero no Soledad Atlántico, el familiar que está por allá en otro país. Y sí, las videollamadas, las llamadas normales. Bueno, como dice usted, ha mejorado un poquito, pero sigue todavía el colapso.
1: Mire lo que pasó con el temblor. Muchas de las redes de información, de las redes que pertenecen a las entidades como Claro, Tigo, Movistar, no pudieron sostener la energía. Y hubo un colapso de llamadas, de información. Entonces yo creo que eso lo tienen que reestructurar.
0: Así es. Bueno, muy pendiente porque si hay olor a gas,
1: uy,
0: fuga de agua, cables caídos o daños estructurales, aléjese inmediatamente de allí. ¿Por qué? Porque el sismo sucedió, dejó todo eso ahí expredinado. Cuidado. Lo que usted decía, no se devuelva, sálgase de ahí ya.
1: Voy para adentro.
2: No, imagínese.
1: Voy para adentro a buscarme. Dice, no propagar rumores, compartir solo información oficial para no generar caos innecesario y no colocarse bajo postes eléctricos, lo que usted mencionaba. Los cables de alta tensión pueden cortarse y caer.
0: Lo que usted decía, no regreses a un edificio que presente daños hasta que sea declarado seguro.
1: Hasta
0: ¿a qué te vas a regresar a la estructura dañada ya?
1: Es como que el que vuelve con la ex.
0: Ay, Dios mío.
1: Que le pegó su cachera y...
0: Las segundas partes, terceras, no son las mismas como la primera.
1: Son las 9 de la mañana con 48 minutos, 314-757-1770. Déjeme saludar también a todos los oyentes que van en las distintas carreteras del departamento de Córdoba de Sucre. Salúdame ahí al gran Orlando Contreras, ahí reportando sintonía desde Caimito en el departamento de Sucre. Un abrazo para toda la audiencia, para todos los oyentes en el departamento de Sucre, en el departamento de Antioquia, en el departamento de Bolívar. La semana pasada nos reportaron sintonía desde Bolívar. En el Cesar también hubo sintonía.
2: Sí.
1: Hubo sintonía en el Urabá antioqueño, en San Pedro. Hubo sintonía en todo el departamento de Sucre y en los barrios del sur y la margen izquierda de Montería. A todos ustedes un abrazo gigante. Gracias por estar escuchando los 96.0. La cordobesa más nuestra. ¿Tiene más datos por ahí?
0: Lo que usted estaba diciendo, Diego Toscano, el informal. Vea,
2: Si estás en un edificio y ordenan evacuar después del sismo, después, no durante, después, hazlo por las escaleras de manera calmada y siguiendo la ruta de evacuación, que es lo que siempre las empresas tienen en la seguridad y seguridad y salud en el trabajo.
1: Oye, debemos activar, vamos a buscar cómo se configura el celular de
2: sí.
1: Para que
2: sí,
1: nos avise.
2: Esto está siendo muy repetitivo.
1: Sí, en todo el mundo. En todo el mundo hay réplicas de los temblores. En Venezuela, los días posteriores al temblor, todavía se siguieron presentando réplicas de lo que sucedió en La Guaira, ahí al ladito del mar. ¿Qué otra información tiene por ahí?
2: No, lo que estábamos diciendo, que es que controlar el pánico, pero como le digo, o sea, sí, está bien, pero es una forma de hacerlo. Contacto con los oyentes a esta hora, 314-757-1770. Hola, buenos días.
3: Buenos días.
1: Buenos días, buenos días. ¿Con quién?
2: ¿Con quién hablamos?
3: Con Darío González.
2: Don Darío.
3: Reportando sintonía de la vereda del Olivo, full sintonía.
2: ¿De dónde? ¿Dónde queda?
3: De la vereda del Olivo.
2: ¿Vereda del Olivo? ¿En qué parte?
3: Sí, señor.
1: ¿En qué municipio?
3: Pertenece a Sagún.
2: Pertenece a Sagún. ¿Sintió el temblor o no lo sintió?
3: Fuerte para acá.
2: Sí.
1: ¿Qué estaba haciendo en el momento usted cuando lo sintió?
3: Estaba desayunando.
2: Ay, Dios mío.
1: ¿Y qué pensó en el momento?
2: ¿Pero desayunando en la oficina, en el monte o en la casa?
1: Me fregó el colesterol.
2: ¿Estaba desayunando en la casa, en el monte, en la oficina, en qué parte?
3: No, estaba desayunando en la casa, el plato cayó por allá, tiré el plato.
2: Ay, Dios mío.
1: Tiró el plato.
2: Se perdió el desayuno.
1: ¿Qué? Se perdió la yuca, hombre.
3: Se perdió la yuca, la carne y todo eso.
2: Oiga, hombre, ¿cómo es posible?
1: Pero todo bajo control, ¿se encuentra todo bien?
3: Sí, todo bien.
1: Ah, bueno, eso me alegra mucho.
3: Pero, me una canción.
1: Claro que sí, ¿cuál?
3: El día que yo me muera, Dios me desvía.
2: Oiga, cuidado.
1: Ya, ya no fue hoy.
2: Ya no fue hoy, gracias. Estamos vivos, es un triunfo.
1: Son los oyentes desde el municipio de Sahagún, la capital cultural del departamento de Córdoba.
2: Los oyentes reportándose a esta hora, queremos saber cómo vivieron esa magnitud del sismo, el temblor, al 314-757-1770. Llamadas y notas de voz, llamadas y notas de voz a esta hora para que reporten sintonía con la cordobesa 96.

0: mi amor, que su aptito te conviene. La cordobesa 96.0. Aquí estamos con la más nuestra, la del sonido original, nítido, nítido, señoras y señores. Aquí continuamos avanzando. 314-757-1770. El sol, aquí va, aquí viene. Hoy no se ve nubarrón por ninguna parte. Las nubes están blanquitas. No hay cielo gris, pero sí hay preocupación. El presidente de la República, Abelardo de la Espriella, como lo decía Diego Toscano, el informal, ya se pronunció, canceló toda la agenda para el día de hoy. Cancelada. ¿Por qué? Porque creo que se va a dirigir, va a llegar al departamento del Chocó para llegar y demostrar de primera mano que está con ellos. Eso está bien.
1: Me parece magnífico, claro. Espectacular.
0: Así es que debe ser.
1: Así es.
0: Lo bueno hay que decirlo.
1: De una.
0: Lo bueno hay que decirlo.
1: Bueno, ya por aquí le tengo pronunciamiento del presidente de la República, Abelardo de la Espriella, cuáles fueron sus palabras en exclusiva a través de los 96.0.
2: Compatriotas, en este momento me dirijo a Bogotá. He ordenado suspender toda la agenda que tenía en la capital de la República para concentrarme en el desastre natural que hoy azota a nuestro sufrido pueblo colombiano. He citado a una reunión de urgencia, un puesto de mando unificado, en las oficinas de la UNGRD en Bogotá. Ahí estaré con todo el equipo tomando determinaciones y acciones. Personalmente voy a liderar estas acciones para llevarle soluciones a nuestra gente en el departamento de Chocó, en el eje cafetero y en otras zonas del país que han sido afectadas. No están solos. Colombia tiene un presidente que le duele a su gente y que hará todo lo que esté a su alcance para ayudarles en los momentos más difíciles. Firme por la patria.
1: Bueno, las palabras del presidente de la República, Abelardo de la Espriella, hablando sobre la tragedia que acaba de suceder hace unas horas. Hace unos minutos, a las 7:34, tembló en el territorio colombiano. Bueno, esas son las palabras del presidente de la República, Abelardo de la Espriella.
0: Se nota la preocupación. No es fácil asumir en tan solo 2 días un fenómeno natural de esta magnitud y que afecte a parte de los colombianos. Y el tono de voz no es el que estamos acostumbrados a escuchar, a gritar, porque realmente esto es lamentable en una tragedia de un fenómeno natural como sismo, temblor, terremoto, como se le llame. Entonces, esperemos a ver. Durante el recorrido, Diego Toscano estará también en las horas de la tarde. El informal a las 4 de la tarde, ¿no? 4 de la tarde, Diego Toscano, el informal hasta las 7 de la noche, el acompañamiento de todo lo que esté sucediendo. Ojalá que. Yo creo que ya víctimas hay, ¿sí?
1: Bueno, todavía
0: no hay reportes oficiales.
1: No se ha hecho reporte oficial, ya lo harán las distintas entidades locales. Para que mantengan informado, usted se mantenga bien informado, debe seguir escuchando los 96.0, la cordobesa más nuestra. Así que usted no se debe despegar. Y si de pronto va viajando, recuerda que también nos puede escuchar a través de la aplicación La Cordobesa 96.0, ya disponible en la App Store y en la Google Play. Ya viene La Cordobesa a la carta, ¿no?
0: Sí, señor, La Cordobesa a la carta, donde tú pides tus canciones preferidas a través del 314-757-1770. Vaya mandando su mensaje de voz al 314-757-1770.
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¡Epa! ¡Sí, señor! ¡Aquí estamos! Bienvenidos a La Cordobesa, La Carta. ¡Aquí estamos! ¡Aquí estoy yo! ¡Tírate de frente! ¡Sí, señor! En nombre de Julio Balmaceda en la Gerencia General, DJ Wexy, reportando que todo está nítido, elegante. Está bien, maravilloso, espectacular. Bueno, eso es lo que nos importa, que todo esté bien. Gracias a Dios, estamos vivos. Y es un triunfo enorme. El UQD 534 pasando por la ventanita de la Cordobesa. Los señores conductores que van, que vienen. Saludo cordial para cada uno de todos ustedes. Les mandamos un abrazo. Porque hoy comenzamos el día con responsabilidad y mantener la calma a pesar de la adversidad. Aquí estamos, porque levantarse con vida, respirar, ya es un triunfo enorme. Gustavo Barrios, que las acompaña, el Tavo, aquí estoy yo, con los 96.0, la Cordobesa más nuestra. Te recuerdo, 314-757-1770, 314-757-1770. Mándanos tu mensaje, tu nota de voz, con tu canción preferida. Esa que te encanta, que te gusta. Estamos para complacerte a lo largo y ancho de la geografía del departamento de Córdoba, en Sucre, Bolívar, Antioquia. Aquí estamos, el UQF 407. Ahí va, metiendo cambios en cuatro llantas, la gente que va, que viene. Bienvenidos al departamento de Córdoba, bienvenidos a Montería, la villa soñada, que hoy está soleadita y con preocupaciones porque nuestros hermanos del Chocó, le mandamos un abrazo, solidaridad con ellos y estaremos pendientes de qué está pasando con ellos. A todos los conductores de Sotracor, Tucurá y las diferentes empresas, le mandamos un saludo, que van y vienen con los señores pasajeros, escuchando la Cordobesa 96.0. Aquí estamos.

0: Sí, señor, estamos en la juega. Luis Ternamos, sangre de mi sangre. Aquí estamos con la cordobesa 96.0 FM más nuestra.
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0: Por supuesto, del pueblo y para el pueblo, para todos ustedes. Con la cordobesa 314-757-1770, la cordobesa a la carta. Aquí estamos. La cordobesa más nuestra en todo el territorio. Desde Montería para el mundo entero. La gente que nos escucha por internet, por la web, por la aplicación, descárgala ya. Nuestra aplicación, la cordobesa 96.0 FM. 314-757-1770. Es nuestro contacto. Dice por acá, buenos días, para que me complazca con la canción Llorando en Silencio de Edgar Bustamante. Un saludo para mis hijos, el barrio El Prado, Lian y Salomé. Lian y Salomé, sí, siempre están ahí, escuchando la cordobesa. Oiga, al menos 18 personas han muerto en la ciudad de Pereira. Lamentable situación por el fuerte terremoto que sacudió el occidente del país, informó el alcalde Mauricio Salazar. Abro comillas, la situación es crítica, dijo el alcalde de Pereira tras confirmar ese primer balance de víctimas por el sismo de magnitud de 7,4 que tuvo epicentro en el departamento del Chocó. El alcalde Mauricio Salazar confirmó que hay afectaciones en viviendas y edificios de la ciudad cafetera. Además, en el aeropuerto, la caída de elementos del techo y del mobiliario dejó varias personas heridas. Las autoridades aún trabajan en la consolidación del balance oficial en cuanto a las víctimas y daños estructurales. En medio de la emergencia provocada por el movimiento telúrico registrado en las últimas horas, las autoridades de Pereira adelantan la evaluación de daños y la atención de las personas afectadas. El alcalde de la ciudad, Mauricio Salazar, entregó un primer reporte desde la sala de crisis y confirmó que diferentes sectores presentan graves afectaciones en materia de infraestructura. En la cordobesa, 10 de la mañana, 24 minutos, 10:24. Seguimos avanzando, seguimos disfrutando con cada uno de todos ustedes. Dice, buenos días, señores de la cordobesa, amigos, les habla Jainer Manuel. A ver si me hace el favor de colocarme El Martirio de Mi Vida de Miguel Durán, por supuesto. Ustedes son los que mandan a través del 314-757-1770. Dice, buenos días, aquí trabajando y escuchando la cordobesa 96.0, Luis Tobar en Vallejo, haciendo ciudad. Ahí está Luis Tobar. Oiga, Luis Tobar, ¿sintió o no sintió? Usted que haciendo ciudad en la urbanización Vallejo. Claro, uno cuando va sobre ruedas no siente el temblor, pero bueno. Vamos a ver si Luis Tobar sintió en la urbanización Vallejo, sintió o no sintió el temblor. La cordobesa 96.0, recuerda 314-757-1770. 314-757-1770 es el contacto directo con nosotros con la cordobesa la carta.
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0: Luis Tobar dice, no señor, no sentí absolutamente nada. Oiga, no sintió nada Luis Tobar y muchas personas pues no sintieron absolutamente nada. Bueno,

0: 6:30.
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0: Hay una cantidad de gente por ahí que no quieren hacer nada. Sí, sí, aprovechando que no vamos a hacer absolutamente nada. Y no hago más nada. Un clásico de la salsa. Oiga, lanzado por allá en el año de 1983 por la Universidad de la Salsa, el Gran Combo de Puerto Rico. Canción escrita por José Juan Chiquitín García, interpretado por, en su voz principal, por Jerry Rivas, donde la letra narra de forma humorística la rutina diaria de un hombre desempleado, relajado, cuyo coro icónico dice: qué bueno es vivir así, comiendo y sin trabajar. No hacer absolutamente nada. No hago más nada. 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
0: Un tema jocoso que incluso llega a sacar carcajadas con el sonoro coro. Qué bueno es vivir así, comiendo y sin trabajar. El Gran Combo de Puerto Rico. Un buen café que no debe faltar, oiga, Diego Toscano, el DJ que nació para triunfar. Maravillosamente bien con todos ustedes en este instante maravilloso, espectacular, donde el reloj marca las 10:44 minutos. Ya faltan 16 minutos para las 11, que no se le haga tarde. 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

0: Aquí estamos, 314-757-1770. 314-757-1770. Es el contacto directo con nosotros. Oiga, al menos 21 muertos está dejando el sismo en Colombia. El sismo con epicentro en San José de Palmar, Chocó, está dejando al menos por ahora 21 personas muertas en ciudades capitales del país, según el balance preliminar de la Asociación Colombiana de Ciudades Capitales. Pereira concentra el mayor número de víctimas. El alcalde Mauricio Salazar reportó 18 personas, que lo decíamos en la intervención anterior, 18 personas fallecidas en la capital risaraldense. Manizales confirmó 2 decesos y sumó daños materiales de consideración. La administración local informó sobre más de 12 edificios parcial o totalmente destruidos y más de 20 viviendas colapsadas. Quindó reporta de manera preliminar una persona fallecida, además de heridos y daños graves en edificaciones. Esa cifra permanece en proceso de consolidación con las autoridades nacionales. El presidente de Asope Capitales y alcalde de Bogotá, Carlos Fernando Galán, coordina el seguimiento a las emergencias que enfrenta a las ciudades capitales. Bogotá no registra daños estructurales graves. Eso lo dijo en Mañanas Blue. Esa condición permitió a la capital disponer 100 características o rescatistas listos para desplazar a la base aérea de Catán y viajar hacia las ciudades que priorice el gobierno nacional. Las cifras podrían variar durante las próximas horas mientras avanzan las labores de búsqueda y rescate en los departamentos afectados. Entonces, por ahora, al menos 21 muertos deja el sismo en Colombia. Pereira reporta 18 víctimas, Manizales 2 y que Quindó 1. Bogotá tiene listo 100 rescatistas para desplazarse a las zonas afectadas. Es la Cordobesa 96.0. Aquí estamos con la buena música con todos ustedes.
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0: Dice por acá, por San Marcos, también se sintió, pero gracias a Dios, sin novedad. Bueno, sin novedad. Sin novedad, gracias a Dios. Eso es importante, que se estén reportando a nuestros oyentes para saber que estén bien, para saber que están sanos y salvos. Con la bendición de Dios. 314-757-1770. Deja tu mensaje de voz. Deja tu notica de voz. Para saber que estamos bien, gracias a Dios. 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

0: Un destino final, oiga. La cosa es escuchar esta canción después de lo sucedido con Jason Jiménez, El Destino Final. Recuerden que así hay una película, así se llama, ¿no? Una película.
1: Me canta la lindo, señora.
0: Destino Final. Y cuando uno se lo dice a otra persona, oiga, cuidado, destino final.
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0: Cuando ve situaciones de peligro.
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0: Y algunos dicen, bueno, no, que se estaba despidiendo. Y fíjense que Jason Jiménez ya había soñado dos veces con su muerte. Así lo dijo en varias entrevistas, que había soñado. Y que había soñado con su piloto y todo eso. Con esta canción lanzada en 2024. Fue grabada junto a Luis Alfonso, El Señorazo, Destino Final, de Jason Jiménez. Es algo, una oda a la vida y una aceptación abierta de la muerte tras el fallecimiento de Jason Jiménez. En ese año, pues, la letra pasó de ser un tema festivo a considerarse un conmovedor testamento musical y premonitorio. Que la Virgencita me los acompañe. Hola, buenos días. ¿La cordobesa en la carta?
2: ¿Cómo están los señores de la cordobesa?
0: Muy bien, gracias a Dios. ¿Qué cuenta? ¿De dónde nos llamas? ¿Con quién hablamos?
2: Habla con Ruby, la llamo de Callejón Sucre, Corregimiento de Roble, para que me complazca con una canción.
0: Sí.
2: Los recuerdos de ella, de Diomedes.
0: Los recuerdos de ella, ¿y por qué los recuerdos de ella?
2: Porque me gusta esa canción.
0: ¿Y a quién se la va a dedicar?
2: No, para mí.
0: ¿Va a saludar a alguien especial?
2: Nada.
0: ¿Con quién está escuchando la cordobesa?
2: Estoy aquí sola en el momento. Estoy haciendo el almuerzo.
0: Oiga, eso le iba a preguntar yo. ¿Está haciendo el almuerzo o está apenas de espectadora?
2: No, escuchándolos y haciendo el almuerzo. Todos los días los escucho.
0: Oiga, qué bien. ¿Y qué está preparando? Si se puede saber.
2: Un arroz de pollo.
0: Ay, delicioso. Arroz de, o sea, el pollo dentro del arroz, o sea, arroz de pollo.
2: Revuelto.
0: Oiga, el famoso arroz colorado.
2: Sí, señor.
0: Oiga, qué bacano. ¿Y para cuántas personas está haciendo ese arroz de pollo?
2: Para cuatro.
0: Bueno, está cuatro conformadas. Bueno, maravilloso. Gracias por estar ahí con nosotros.
2: Que Dios los bendiga.
0: Amén, que así sea.

0: Eso, la más potente del departamento de Córdoba. Oiga, toda esa gente de Sucre, Sucre, Sucre, Sucre, Sucre, Sucre, Sucre. Espectacular, maravilloso. ¿Quién anda por acá? Nota de voz.
1: Buenos días, amigo de la costeña. Para que me...
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1: Con la canción. Y no estás aquí, reportando sintonía Johnny Conde del móvil UQE 897, Bahía La Terminal, gracias.
0: Bahía La Terminal, la cordobesa, la cordobesa, 96.0, la cordobesa, la cordobesa, la cordobesa. A todos los taxistas de La Terminal, saludo cordial, oiga, La Terminal activa, con todos los conductores. Maravilloso, espectacular con todos ustedes. ¿Quién más está por acá? ¿Quién está reportando la sintonía? A través del 314-757-1770. Dice, buenos días, para que me complazca a mi esposa Diani Montes con la canción Llorando en Silencio de Edgar Bustamante, de parte de su esposo José Coronado. ¡José Coronado! Oiga, me ha solicitado esta canción, Amor en Silencio, que tiene una letra espectacular. Una letra maravillosa. Hay letra, hay melodía. Para dedicar, y usted está con ganas de conseguir, bueno, Llorando en Silencio. Llore, llore, el que no llora, bueno pues, el que no llora. 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
0: Bueno, les informo que la gobernación de Córdoba informó que según el reporte preliminar disponible, el departamento no registra afectaciones relacionadas con el sismo ocurrido durante esta mañana y que fue sentido en diferentes regiones del país. La administración departamental señaló que mantiene monitoreo de la situación para identificar cualquier novedad que pueda presentarse posteriormente. También pidió a la comunidad consultar únicamente los canales oficiales para conocer los reportes sobre la emergencia y evitar generar pánico en cadenas de WhatsApp que anuncian supuestas réplicas. La gobernación de Córdoba difundió una serie de recomendaciones dirigidas a los habitantes del departamento. Las autoridades solicitaron mantener la calma y actuar de acuerdo con las condiciones de seguridad de cada lugar. Entre las medidas divulgadas se encuentra alejarse de ventanas, de vidrios y objetos que puedan caer durante un nuevo movimiento. La administración también recordó a las personas que se encuentran dentro de edificaciones evitar ascensores y evacuar en caso de réplicas. El reporte difundido por la gobernación corresponde a la evaluación preliminar. Por esa razón, las autoridades mantienen la vigilancia sobre el territorio y solicitan a los ciudadanos informar cualquier situación que pueda requerir atención. El movimiento telúrico generó reportes en distintas zonas de Colombia, mientras organismos de emergencias adelantan verificaciones para establecer posibles daños en los territorios donde se sintió con mayor intensidad. Entonces, Córdoba no reporta afectaciones por el sismo. Autoridades instan a no caer en falsas cadenas de WhatsApp. Por eso le digo, escuche, escuche, escuche. La Cordobesa 96.0, La Cordobesa. Hola, buenos días.
3: Hola, buenos días, Antonia, acá en San Marcos, Sucre.
0: En San Marcos, Sucre. ¿Con quién tenemos el gusto?
3: Con Karina Soto.
0: Karina Soto.
3: Sí, señor.
0: ¿Cuál es la canción a solicitar en esta mañana, Karina? Karina, si me quiere.
3: Una
0: Karina.
3: De Farid Ortiz.
0: ¿Cómo?
3: Una de Farid Ortiz.
0: Una de Farid Ortiz, ¿cualquiera o tienes alguna en especial?
3: Cualquiera.
0: Cualquiera, listo, papá, esa. Cualquiera.
3: Y mandarle un saludo a mi papá que estuvo de cumpleaños ayer.
0: Sí, ¿qué le quieres decir?
3: Que lo quiero mucho. Y felicitaciones de parte de su nieta y su hija.
0: Eso, maravilloso. Felicidades a los cumplimentados de la fecha, los que cumplieron ayer, hoy, y que están escuchando la cordobesa. Sí, señor, la cordobesa 96.0. Aquí vamos, pa'lante como el elefante. El UQD 108, ahí va, pasando por la ventanita de la cordobesa. Los conductores de la terminal, saludo cordial. Un abrazo maravilloso, espectacular, estupendo.
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0: 12:30.
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0: saben ya, el UQD 761, los señores conductores, los que van, los que vienen en la terminal de transporte, le mandamos un saludo cordial. Los señores taxistas, los que van pasando por la ventanita de la Cordobesa, recuerde, señores taxistas, que estamos en el local 61, aquí estamos en el local 61, si usted puede llegar acá, acá le saludamos, claro, y viene y saluda en vivo a sus compañeros, a sus familiares, claro, llegue, usted que está de turno y que todavía dice, no, tengo 10 carros adelante, véngase para acá. Llegue. Eso. Porque la Cordobesa 96.0 es del pueblo, para el pueblo. Aquí estamos. No sorprenda a sus compañeros. El UQE 809. Ahí va. Aquí los vemos. Pasar.
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0: Aquí los vemos. Dice, hola, buenos días. Me complace con la canción Mi Dulce Amor. Mi Dulce Amor de Nelson Velázquez. ¿Me confirmas? La Cordobesa 96.0. Me confirma la canción, el oyente, por favor, al 314-757-1770. 314-757-1770. Estamos en La Cordobesa a la carta.

0: Es una canción, no, ella, es una canción que fue lanzada en el año de 1989 por el reconocido director y cantante Wilfrido Vargas. 13 años. Es un merengue atípico que usa un ritmo bailable para denunciar la cruda realidad de la explotación infantil y el engaño a menores. Sí, claro, porque le está cantando a una niña de 13 años. Sí, hoy en estos tiempos, mejor dicho, hoy en estos tiempos, eso es malísimo, malísimo, malísimo, sí señor. Lo funan ahora, como dice la palabra en las redes sociales, lo funan a uno por eso. A Karol G también lo hicieron. Y hay muchas canciones. Si miran el vallenato también, hay canciones que le cantan. En ese entonces, en ese tiempo, pues, eso era algo normal. Hay vallenatos que le dicen, no, que todavía no ha cumplido los 15 años. Y que desde niños eran, se hacían caritas y todo. Todo eso pasa. Siempre ha existido esa polémica. Pero antes, era antes. Ya no. Ya eso no se puede.
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0: Sí, eso era antes. Ya no. Cuidado, alguna vaina. Cuidado, se mete usted en problema ya. Sigue llegando más personal. Terminal de transporte de la ciudad de Montería, operando normalmente. Sol bien fuerte a esta hora de la mañana cuando el reloj marca las 11:41 minutos. 11:41 minutos, faltan 19 minutos para las 12, que no se le haga tarde. Por supuesto, la Cordobesa la acompaña 96.0. Aquí vamos con la Cordobesa la carta hasta las 12 del mediodía, Dios mediante. Aquí estamos y aquí nos quedamos.

0: Jesse Uribe, repítela. Dulce, dulce, dulce, dulce, dulce, dulce, dulce pecado. Oiga, dulce pecado. El UQD 498 iba pasando por la ventanita de la cordobesa. Ahí va, ahí va.
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0: Oiga, Antioquia ofrece aeronaves para apoyar atención de zonas más afectadas por el sismo. El anuncio se suma al despliegue de capacidades que adelanta el gobierno nacional para responder al movimiento telúrico. Entonces, qué bueno por Antioquia, que ofrece aeronaves para apoyar atención de zonas más afectadas. Así es, eso está bien. Siempre los colombianos somos solidarios y con... y nosotros mismos, claro, eso está bien. Eso está bien. Así como la cordobesa 96.0. Avanzando en esta mañana. Esta mañana de susto. Pero ya pasó. Gracias a Dios, ya pasó. 314-757-1770.
2: Hola, buenas. Buenas. Le hablo de acá, de un rinconcito de Caimito Sucre, para que me haga el favor de complacerme con dos canciones. Sí. Una de Jorge Oñate, Momento Lindo. Y una de Farid, Yo Vivo Solo. Gracias.
0: Bueno, gracias a ti por comunicarte con la cordobesa 96.0. La cordobesa. Oye, Johnny Conde. Oye, ahí está. Vaya, pa' acá, vaya, pa' acá. El Johnny Conde. Conductor cordobés. 96.0. El Johnny Conde. Ajá, Johnny. ¿Por dónde andas, Johnny? ¿Por qué calle y avenida de la ciudad? El Johnny se diga. Te recuerdo que Diego Toscano llega a las 4 de la tarde. A eso, en punto de las 4 de la tarde, está al aire el informal Diego Toscano. Irá contigo hasta las 7 acompañándote con las tardes cordobesa. Así que esté muy, pero muy, muy, muy, muy, muy pendiente con el informal Diego Toscano.
3: Hola, buenos días. Me compraste con una canción de Patricia Terán, Cualquiera, por favor.
0: De Patricia Terán, Cualquiera. Bueno, listo, papá, esa. De Patricia Terán. Cualquiera de Patricia Terán. 314-757-1770. Son los oyentes. La cordobesa, la carta.
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0: Seguimos avanzando, ya llegando a la parte final de La Cordobesa a la carta. El UQE 966. Ahí va. Metiendo cambios en cuatro llantas. Escuchando La Cordobesa. Sí, señor. Ahí va. Y si hola, me complace con la canción Mi Debilidad de Farid, gracias. Buenos días, un saludo para Dago en la finca Los Búfalos, San Benito Sucre. Oiga, ahí están, la gente está reportándose. Así que los dejo en la compañía de DJ Wexy, con excelente programación musical. Recuerde que a las 4 llega Diego Toscano, el informal. Julio Balmaceda en la gerencia general, DJ Wesi, ahí pendiente a todos ustedes en el dial más importante, 96.0 FM.
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0: Con permiso, nos vemos más luego, nos vemos en el espejo. Aquí está Jorge Oñate, ese momento lindo. Cuídense mucho. Escuchando La Cordobesa 96.0.

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0: minutos.
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1: Son las 12 en punto,
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0: 30 minutos.
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1: Las tres en punto.
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0: 3:30.
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0: Muy buena canción que suena a esta hora en la Cordobesa 96.0. Saludo especial para toda la familia de los 96.0. Feliz tarde. ¿Cómo estamos? Un abrazo gigante para toda la familia de los 960. Más nuestra. Los que están en la carretera, los que están en la casa, los que se encuentran en la oficina. Ya reportamos la sintonía porque estamos habilitados, listos, preparados para entregarte en las tardes cordobesas toda la buena música, todo el bachile lindo. Originando directamente desde la terminal de transporte de Montería. Hermosa la tierra de ensueño.
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0: La gerencia de Julio Balmaceda. En toda la parte técnica e ingeniería. El astuto. El MacGyver de la radio, el Wesh DJ, y quien te acompaña por acá, Diego Toscano, el informal, mi gente.
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0: Oye, así que es un saludo muy especial para todos ustedes. Buenas tardes, ¿qué andan haciendo? ¿Qué me cuentan? ¿Qué es lo que hay para hacer? Estamos pendientes, listos, preparados para entregarte toda la buena música, toda la programación y obviamente toda la información. Lo que necesitas saber, lo que te necesitas enterar de qué sucede en todo el departamento de Córdoba, en toda Colombia y en todo el mundo. Bueno, no se han vuelto a repetir, no se han mostrado réplicas en todo el territorio colombiano hasta el momento. Bueno, ya las mantendré informado, les estaré dando información de qué ha pasado en estos sitios donde se presentó el temblor, el terremoto de 7.4 en la escala de Richter. Obviamente te mantienes bien informado a través de la Cordobesa 96.0. ¡Va a ver!
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0: Ya milito el 314-757-1770. Voy a estar aquí para complacerte. Para que me diga, viejo Diego, ¡ey, informal! Aquí estoy, por favor, me complacen una canción para reportar sintonía. Oye, a todos los conductores, radioescuchas que están en las carreteras del departamento de Córdoba, los que van entrando, los que van saliendo, los que van para el departamento de Sucre, los que van entrando al departamento de Bolívar, los que están en el hermoso departamento de Antioquia y también a través de la aplicación La Cordobesa 96.0 FM, que ya está disponible en la App Store y en la Google Play. Así que ya ves, habilitado el 314-757-1770. Los que están en los corregimientos, los que se encuentran en las veredas, en los barrios del sur de Montería, en los barrios de la margen izquierda de Montería, en todos los departamentos, en cada uno de los municipios de los hermosos departamentos, en donde está la señal de los 96.0, la Cordobesa. Ya es el momento de reportar la sintonía. Es el momento indicado para decir presente. ¡Presente! Dice por acá, hola, para que me complazca con una canción de Luis Terlavoz, El Último Beso. Ahí está el propio Lucho, mi hermano, un abrazo. De Luis Ter, El Último Beso, listo, mi hermanito, un abrazo. Dice por acá, hola, señores de la Cordobesa. Por favor, compláceme con una canción de El Rey de los Pueblos. Aunque mal paguen ella, listo, eso va de una. Dice por acá, hola. No, apenas dice hola, 314-757-1770, ya lo escuchaste, ¿eh? 314-757-1770, está habilitado. Buenas tardes, ¿ya se tomaron el café? ¿Ya se tomaron el tintico? ¿Ya están relajaditos en la casa, metidos en la hamaca, escuchando los 96.0? ¿Qué se encuentran haciendo? ¿Están en las carreteras? ¿Qué andan haciendo? ¡Reporta la sintonía, voy para adelante! Así que usted siga conectado con nosotros. Esta es la Cordobesa, sonando fuerte y claro.
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0: Llega el señor Yonale Castaño. Hoy amanecí contento en compañía de los mejores oyentes de los 96.0.

0: 4:30.
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0: Cacique de la Junta de Omed Díaz, es hora de la tarde, 4:31.
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0: 4:04 de la tarde con 31 minutos. Yo sigo por acá, el informal, a través de los 96.0 La Cordobesa, más nuestra papi. ¿Qué es lo que ya llegó? ¿Qué es lo que se peludó? ¿Qué es lo que ya llegó? Dice para acá, hola, para que me complaca con una canción del martirio de mi vida, de Miguel Durán, desde la vereda Candelaria en San Marcos, Sucre. Un abrazo para mi gente linda del departamento de Sucre, la gente de San Marcos, de Sincelejo. Ese abrazo fuerte, mi gente. Reporta la sintonía, 314-757-1770, porque ya estamos listos, preparados.
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0: Me voy con oyentes. Hola, buenas tardes, ¿con quién?
3: Buenas tardes, habla con José Daniel Payares de acá de Pisaflores.
0: Oye, mi hermanito, el propio José,
3: Sí, para que me haga cuál y me complaca con una canción.
0: ¿Cuál, mi hermanito, de una?
3: El reinado de los Betos.
0: ¿Cuál? Listo, papi, claro que sí. De una.
3: Gracias, compadre.
0: Dale, papi, un abrazo desde San Luis, escuchando los 96.0. ¿Ah? O sea, la gente firme, elegante, fiel, 96.0, bro.
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0: ...314-757-1770... está habilitado para que usted me diga hello, viejo Diego, o si de pronto quiere reportar alguna anomalía con respecto a lo del temblor o tembló donde usted estaba, lo puede hacer en este mismo instante. ¿Quién está por acá? Hola, buenas tardes, La Cordobesa.
4: Aló.
0: Aló, buenas.
4: Buenas tardes.
0: Mi hermanito, cuéntamelo todo.
4: Para que me complazca con una canción, por favor.
0: Listo, papi, ¿cuál?
4: Saliendo y saliendo.
0: Saliendo y saliendo, listo, papi, claro que sí, saliendo y saliendo de una. Ay, güey, ay, güey.
4: Esta la mejor.
0: Dale, papi, un abrazo. Esos son los oyentes que reportan la sintonía. 314-757-1770.
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0: Eso en las 4:34. Déjeme saludar también a toda la mancha amarilla, a todos los conductores que se encuentran en la terminal de transporte de Montería, sintonizando los 96.0, los de Tucurán, los de Sotracor, los Gómez Hernández. Todos ellos reportan la sintonía, qué bien. Son fieles oyentes de los 96.0. Y los que van entrando al departamento de Córdoba, un abrazo gigantesco. Voy para adelante. Ya vienen esas canciones que te encantan a través de los 96.0.

0: eso lo hace el pelado Kevin C. Al lado de Michael, el insoportable. Saliendo y saliendo, papi.
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0: Acepto que sí me dolió, mi amor, pero tú sabes que yo soy fuerte, ¿eh? Así que saliendo y saliendo. Saliendo y saliendo. Con 45 minutos seguimos avanzando en esta tarde espectacular en la más nuestra en los 96.0, bro. ¿Qué pasa? ¿Qué sucede? Te noto barro, te noto apagado. ¿Qué te está sucediendo, bro? Tú lo que necesitas es cariño, tú lo que necesitas es amor, tú lo que necesitas es escuchar los 96.0. ...14-757-1770... está habilitado para que me digas hello, informal. Diego, aquí estoy escuchando los 96.0. Salúdame a todos los barrios del sur de Montería, los recuerdos, Villa Melisa, Villa Paz, la gente que también nos escucha en la margen izquierda, El Dorado, Rancho Grande, El Poblado, sintonizando los 96.0, y los que van en la carretera, obviamente, siempre reportando la sintonía a través de los 96.0. Cafecito, ¿cómo tiene café? Quiero café, quiero café, quiero café, quiero café, quiero café, quiero café. Repórtame la sintonía, 314-757-1770. No tienes cafecito por ahí, ¿no?

Oye, recordar la sintonía al 314-757-1770. Quiero mandarle también un saludo muy especial a todos los conductores. Y en especial, le quiero mandar un saludo a una cosa bella, hermosa, preciosa. Una cosa del otro mundo. ¡Yomaira! Desde la terminal de transporte de Montería, escuchando los 96.0, una cosa hermosa, en la pechichona aquí en la terminal de transporte de Montería. Un abrazo, un abrazo, un abrazo. Voy para adelante, my people. Oye, ¿no tienen café? Tráeme por ahí. No hay. Llegan los hermanos Rosario, escúchate esto. Te hice mi tonto amor.

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1: Son las 5 en punto.
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0: Ya lo verás. Cuando el tiempo pase y te diga, eso es verdad. Ese Dios me envía, es el cacique de la Junta a esta hora de la tarde. A través de los 96.0, la cordobesa más nuestra. Buena esa cacique, buena esa cacique.
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0: Son las 5 de la tarde con 6 minutos. Y yo sigo por acá, con el reporte de sintonía habilitado. Habilitado ya. El 314 757

informal, Diego. ¿Qué andas haciendo? Oye, quiero mandarle un saludo muy especial a doña Vilma Guzmán, que también reporta la sintonía en el departamento de Sucre, directamente en el municipio de San Marcos. Un abrazo, reportando sintonía 314-757-1770. Está habilitado para que me diga hello, hello, hello, hello. Dice por acá, hola, señores de la Cordobesa, por favor, me complace con una canción de Silvio Brito.

0: Orlando Contreras, el propio Bomba. Reportando su sintonía también desde las carreteras. El man siempre está 24-7, escuchando los 96.0. Bueno, vamos a buscar información de cómo va todo el proceso de llegada de las instituciones, cómo van los rescates del temblor, que precisamente esta mañana estábamos hablando en compañía de Gustavo, el Tavo Barrios, estábamos hablando, coordinando, mirando, observando qué pasó, qué sucedió, cómo va el temblor. Así que por acá les voy a dar la información para que usted se mantenga bien informado cómo va el temblor. Acá las redes sociales y las inteligencias artificiales están activas. ¿Oyó? Dice por acá, hola, saludos, ¿quién está por ahí? Cuéntamelo todo.
1: Tocano, mi hermano, ¿cómo vamos? Tocano, mi hermano, ¿cómo vamos? Aquí, reportando sintonía en las vías de San Marcos, ya para Montería. Pegadito a la cordobesa, firme.
0: El propio Bomba, Orlando Contreras, de regreso a Montería. Con cuidado por ahí, mi hermano. Que no se le haga tarde, que no se le haga tarde, que no se le haga tarde. 96.0, la cordobesa. Bueno, luego de que el terremoto de magnitud de 7,4 en la escala de Richter se presenciara en Colombia este 10 de agosto, diversas celebridades enviaron mensajes de apoyo al país sudamericano y expresaron su solidaridad con los damnificados. Mucha atención, en su cuenta de Instagram, Shakira compartió un mensaje donde asegura que su corazón está con todos aquellos que sintieron el sismo y con las familias que atraviesan momentos de angustia. Además, la cantante destacó que los colombianos saben unirse y sostenerse unos a otros en momentos como este. Finalmente expresó que envía toda su fuerza y amor y recomendó mantenerse atentos para poder enviar ayuda al país apenas sea posible. También en Instagram, Maluma escribió: qué dolor todo lo que está pasando en Colombia. Un abrazo al alma a todos los familiares de las víctimas. En su mensaje señaló que más adelante compartirá formas de ayudar a las personas que lo necesiten y pidió fuerza y unión a los compatriotas. Otro artista que se mencionó, que se refirió al tema, fue el señor J Balvin, quien publicó un mensaje donde envió fuerza a las personas y familias afectadas y aseguró que hará lo necesario para ayudar a superar la situación. Hasta el momento, oficialmente van 111 personas fallecidas por este acto de la naturaleza. Lamentablemente, fue información y debemos dársela a todos ustedes. Esta mañana dimos unos tips de qué se debe hacer y qué no se debe hacer en momentos de un sismo, un temblor. Bueno, nos toca a nosotros el día de hoy, nos tocó a Colombia. Y bueno, hay que tener fuerza, mucha, mucha fuerza para todas las familias que perdieron un ser querido, que tienen un ser querido en esas zonas muy afectadas por esta tragedia natural. 5:12. Yo sigo avanzando, usted siga dejando su mensaje a través del 314-757-1770. Llega Silvio Brito, el morenito. Esta canción la dice en el mocoso. Y suena en los 96.0.

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0: 5 de la tarde con 52 minutos. Ahí vamos, ahí vamos, ahí vamos.
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0: Muy bien, eso que suena a esa hora a través de la emisora que suena rico en todo el departamento de Córdoba, Sucre, Antioquia, Bolívar. Gracias a nuestros oyentes que ya reportan la sintonía a través del 314-757-1770. 96.0. Señoras y señores, un abrazo gigante para todos los radioconductores que se encuentran en todas las carreteras del departamento de Córdoba, de Sucre, de Antioquia, de Bolívar, reportando la sintonía. Un abrazo para todos ustedes. Ya sabes, repórtate. Dime qué andas haciendo. ¿Qué es lo que hay para hacer? 314-757-1770. Bueno, señoras y señores, hoy te tengo un invitado especial en esta tarde espectacular a través de los 96.0, la cordobesa más nuestra. Es un artista de la casa, un artista que suena lindo en el sur de Montería, en el norte, en el este, en el oeste, en todas partes. Es un artista que le vengo haciendo seguimiento desde hace mucho tiempo. Un iPhone 17, yo tengo un 11. Deja de humillar a la gente, eso está muy bien. Viene con su manager. Es un artista que viene recargadísimo con buena música y obviamente es invitado especial a esa hora de la tarde. Y lo vamos a recibir con un fuerte aplauso. Tenemos toda la buena energía, ¿eh? Anier, la revelación. Oye, Anier, bienvenido a los micrófonos de la Cordobesa 96.0. ¿Cómo va pasando, mi hermano?
2: Hombre, bien, gracias a Dios. Súper contento, súper alegre de hoy estar en esta linda emisora. Y bueno, para saludar a todos los que están pegaditos, los oyentes que están ahí en La Cordobesa. Así que Janier, la revelación, con todo el gusto y el placer para acompañarlos desde sus hogares. A toda esa gente de San Pedro de Urabá, del sur de Bolívar, a todos los que nos estén escuchando, ahora un saludito por abrirnos las puertas de sus casas y estar escuchando La Cordobesa.
0: Mi hermanito, un abrazo para ti. Bueno, qué rico tenerte por acá en los estudios de la Cordobesa 96.0. Cuéntame, vienes con un tema recargadísimo. Se llama Que Sí, así se llama.
2: Dime Que Sí.
0: Dime Que Sí. ¿Y por qué Dime Que Sí?
2: Bueno, es una canción muy jocosa. La verdad, tú sabes que hay que aprender a manejar la imaginación. Entonces, hoy me vine con una canción exclusive, para decirle a los oyentes, yo soy netamente champetero, pero hoy me vine con algo nuevo, con algo revolucionario. Y bueno, espero que a la gente le guste. Dime Que Sí es una canción muy sensual y muy buena para dedicar.
0: ¡Sensual! Bueno, ¿cómo fue la producción de esta canción? Ya hay video, también está en las redes sociales, está en YouTube. ¿Cómo fue toda la producción del video? ¿Cómo fue la creación de la canción también,
2: Bueno, la producción de la canción fue algo muy bonito porque con el equipo de trabajo, dos bailarinas de las que siempre han estado conmigo también firme, mi camarógrafo que ya tiene bastante tiempo. Y bueno, una de las cosas lindas fue que pasemos un rato agradable. Quisimos hacerla en el Coparque. Esto es de aquí, de netamente monteriano, al frente de Jaguares, en el Coparque.
0: Coparque, bueno. ¿Hace cuánto tuviste que escribió la letra de la canción?
2: Bueno, claro que sí, yo soy el autor.
0: Compositor.
2: Compositor y autor de Dime Que Sí.
0: Dime Que Sí, es un reggaetón, viene con mezcla también de Don Chol. Por ahí lo he estado escuchando.
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0: ¿Dónde estás viviendo actualmente, Ania?
2: Bueno, yo estoy viviendo en Montería, en el barrio La Candelaria. Y bueno, quiero agradecer también y mandarle un saludito a Perro Richard, de aquí de Montería, a mi manager, que está ahí pegadita al picó. Óyelo, María. Y bueno, a todos los oyentes que están escuchándonos, para invitarlos a que disfruten esta canción, porque esta canción es para ustedes con todo el cariño y el corazón. Nosotros los artistas, lo primero que queremos es que la gente escuche nuestras canciones. Ese es el mejor regalo de nosotros, que la pidan, que se la gocen.
0: Richard Castillo, un abrazo. Perro Richard, siempre apoyando el talento cordobés, el talento monteriano. Bueno, mi hermano, vamos a hablar de dónde se realizó el video. Bueno, ya me dijiste que en el Ecoparque. hablamos del video. La canción la creaste tú. Y bueno, vamos a escuchar un poquito de este tema, que ya se encuentra en todas las plataformas, ¿no?
2: Sí, ya se encuentra en YouTube. Así es.
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0: ¿A quién le dedicaste esa canción? ¿A quién va dedicada?
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2: Bueno, como dicen por ahí, eso es un secreto.
0: Es un secreto de tu mirada. Bueno, ¿por qué reggaetón ahora?
2: Bueno, quería hacer algo un poco nuevo. Tú sabes que hay que acoplarse a lo moderno también, a lo que, a la vanguardia de lo que les gusta hoy en día a los chicos. Mi canción no la considero plebe, pero un poco imaginativa, un poco de pronto buscando ese lado jocoso, no solo de los monterianos y los cordobeses, sino también de la imaginación. Hoy en día a los chicos les gusta mucho ese tema, entonces yo dije, bueno, vamos a probar con algo nuevo. De todas maneras, como dicen por ahí, probando fue que la mujer salió preñada.
0: ¡Bien! Ya, ¿cuántos años ya en la labor musical, Janier?
2: Bueno, ya llevamos más o menos como 8 años ya ahí grabando poco a poco, pero desde niño, a mí la música la he trabajado desde hace muchos años, empíricamente.
0: Desde niño. Esa producción musical, ¿quién es el productor de esta canción?
2: Bueno, a nivel de audio, le dicen popularmente como Súbele 3. Productor audio.
0: Ese es Caín.
2: Alias Caín.
0: El Caín.
2: Y a nivel visual, cámara, Fernando Vázquez. Un tipo que siempre está conmigo ahí firme en las buenas y en las malas. Haya plata o no haya plata, él siempre me dice, echa para adelante que vamos para allá.
0: Ustedes se quedan ahí conectados con nosotros, porque ya en instante también regresamos nuevamente con Anier, la revelación, con esto que se llama Dime Que Sí. Y son aquí los 96.0. Vamos con el himno nacional. Son las 5 de la tarde con 59 minutos. También regresamos con más información de qué pasó, de qué sucede, de cómo va el proceso, el temblor que sacudió a Colombia esta mañana, 10 de agosto. Ya regresamos con mucho más.

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0: La Revelación. Esta canción se llama Dime Que Sí, en un video que fue grabado aquí en el departamento de Córdoba. Es un video, una canción recomendada a través de los 96.0 La Cordobesa más nuestra. Déjame saludar a todos los oyentes que se conectan con nosotros a través de nuestra aplicación también, La Cordobesa 96.0 FM, que ya está disponible en la App Store y en la Google Play. ¿Usted sintió el temblor, mi amigo Anier?
1: Bueno, la verdad es que...
0: No. No diga
1: no
0: la verdad.
1: Sentí.
0: No lo sintió.
1: No, ¿cómo así?
0: No. No, el temblor.
1: No, la verdad no, pero sí tuve familiares que viven por allá cerca a Bajirá y ellos sí sintieron el temblor y bueno, pues, son designios de Dios. De todas maneras, son cosas que son desastres que uno no quiere que pasen, pero bueno, de todas maneras se está cumpliendo y se tiene que cumplir lo que está en la palabra del Señor.
0: Amén, así es. Bueno, les comento a todos los oyentes que el balance oficial más reciente registra al menos 111 personas muertas y 87 personas a causa del devastador terremoto se encuentran heridas con magnitud de 7,4 que sacudió Colombia hoy lunes 10 de agosto del 2026. Avanzamos, bueno, la modelo, ¿qué tal?
1: No, excelente.
0: Sí, pero venga acá, excelente y la vaina y tal. ¿Qué pasó ahí?
1: No, original, la verdad.
0: Todo chévere.
1: Sí, una muy buena amiga, Katy. Un saludo también para ella. Fue la modelo de la canción Dime Que Sí. Y bueno, se la vaciló. Como te digo, esa es una canción que pasemos, además de trabajar, pasemos un rato súper chévere y agradable.
0: Bueno, ya se encuentra disponible en YouTube. Usted lo puede inmediatamente ir a ver, para que disfrute también de este ritmo que viene arrasando a todo el departamento de Córdoba y de Sucre. ¿Cómo te podemos acompañar? ¿Cómo podemos buscarte en las redes sociales?
1: Bueno, me consiguen en YouTube como Janier La Revelación, Dime Que Sí. Y ahí hay muchas canciones más que pueden disfrutar. Ahí están canciones netamente champeta urbana que la pueden disfrutar. Ahí hay para todos los gustos, hay lloronas, las que no son lloronas, sino mamadera de ron, que le gusta el guaro. Oye, ¿qué? ¿No te pegaste los guaros este fin de semana?
0: Yo no, estoy juiciosito.
1: Ah, sí, es que...
0: Yo soy juicioso.
1: Menos mal.
0: Yo soy juicioso, ¿no? No sé, la que cumplió años fue otra persona, ¿no? De pronto sí se la pegó.
1: Claro que sí, mano.
0: ¿Qué? Yo leí por ahí una publicación por ahí, una cervecita, no sé. ¿Y sabe qué es lo barro? Que no invita.
1: Ércale, ¿cómo va a ser? Oye, eso, María, invita a María.
0: Eso es lo barro, que no invita. Si invitara, bueno, fuera otra cosa. Anier, la revelación de la champeta, del género urbano. Bueno, mi hermano, a ti muchas gracias por aceptar la invitación de La Cordobesa 96.0.
1: Bueno, gracias a ti y gracias a todos los oyentes por abrirnos las puertas de su casa, de su corazón y de su radio. Así que...
0: Pégate más al micrófono ahí. Pégate más al micrófono ahí, Daniel. Ahí.
1: ¿Ahí? Hola.
0: Sí, ahí.
1: Bueno, como te estaba comentando, agradecido por esa invitación y pues agradecido con todos los oyentes que nos han abierto las puertas de su casa, de su corazón, de su radio y de su celular. Así que los que nos han permitido llegar hasta ellos, que Dios los bendiga. Y bueno, para mí es un placer.
0: Antes de irte, vamos a cantar un pedazo aquí de Dime Que Sí, en vivo y en directo, en los 96.0 La Cordobesa. Janier, La Revelación.

0: emociones. Dime que sí, una canción que ya está lista, preparada para entregarte todo el sabor, el flow. Con la voz de Honey, la revelación. Mi hermano, bueno, ¿qué se viene para ti? Rápidamente, hay proyectos, ya tienes canciones por ahí, ¿qué vas a grabar? ¿Qué vas a hacer? Vamos a
1: activarlo. Bueno, ya vienen proyectos por ahí y también invitando a la gente que nos están escuchando. Ya manejamos un show de 2-4 bailarinas, así que los que nos quieran contratar para sus fiestas, cumpleaños, quinceañeros, claro que sí. Así que muy atentos, cojan el número de contacto, se pueden comunicar aquí a la emisora.
0: Del suyo.
1: Y
0: del suyo.
1: También el mío, no, vamos a dar las dos opciones.
0: Del suyo.
1: ¿Sabes cómo es?
0: Dale.
1: Entonces, al 301-390-4803. Oye, 301-390-4803. Ahí te puedes comunicar, así que mi gente, estamos habilitados para ustedes desde cualquier departamento de Sucre, San Pedro, de Urabá y todos sus alrededores. Así que mi gente, estamos firmes. Y bueno, se viene un proyecto muy bueno que estamos ahí pendientes. Nuevas canciones, sabes que ya viene diciembre y hay que gozarla, hay que disfrutarla.
0: Oye, ¿ya te quieres adelantar a diciembre? Hola suave.
1: No, quiero que se adelante el tiempo,
0: hay que ir agendando.
1: Pero, muy preocupado, abre el ojo y se encuentra en la cabaneque en el camino, porque ahí sí se acabó, ropita diciembre, ahí sí se jodió la vaina.
0: Oye, vamos, antes de irnos, con más música, vamos al género que usted lo identifica, que es la champeta. ¿Qué canción tienes por ahí así en la mente para cantarla aquí a capela? En vivo y en directo, para que no vayan a creer que esta vaina es autotune.
1: Sí, se llama, la pueden conseguir como Janier la Revelación, el TikTok. Y dice...

0: envío una foto. ¿Y cómo fue? Y dice así: tiquiti, tiquiti, tiquitita, mueve una nalga para allá y para acá. Tiquiti, tiquiti, tiquitita, ella la pone a vacilar. ¿Cómo para es? Que lo pase, mi gente.
1: Oye, ese es Javier, la revelación, Qué buena, qué buena, qué buena. Qué buena actitud, Javier. Gracias por estar acá en los micrófonos de los 96.0 al lado de tu manager. Que no se despega de él ni un solo minuto, ni un solo instante. Nuevamente, repita sus redes sociales, mi hermano.
0: Bueno, en Facebook como Janier Almanza, en Instagram Janier La Revelación, en TikTok Janier La Revelación y en YouTube, ya saben, lo mismo, Janier La Revelación. Esta última canción que se llama El TikTok, la pueden decir, es Janier La Revelación, el TikTok en YouTube y ahí les aparece.
1: Así se llama la canción, El TikTok.
0: Sí, y bueno, pues, para despedirme, pues, reiterando el agradecimiento a Perro Richard, porque es un hombre que ha sido fundamental en
1: Richard
0: esto.
1: Castillo.
0: Sí, el hombre siempre ha estado. Y también Jorge Bento. Oye, Jorge Bento. Después el man va a decir, ay, ¿qué no ves? Ey, ni me te acordaste de mí, no, hombre. Tú sabes que siempre te llevo en el corazón, mi hermano.
1: El Jorge Arroyo, un abrazo también. Bueno, mi hermano, gracias por estar aquí en los micrófonos de la Cordobesa 96.0. Oye, Salomé, a Tati Morales, un abrazo. Oye, Tati, la encantadora, preciosa Tati, que por ahí está escuchando los 96.0. Ya regresamos con mucho más. Usted siga conectado con nosotros, porque estamos listos, preparados para entregarte toda la información. 6 de la tarde con 19 minutos. Llega Sider, le dicen el loco. Y suena aquí en la Cordobesa 96.0.

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0: Es el monteriano Manuel Turizo. Esta canción se titula Sola, Solita. Son buenas canciones recomendadas en los 96.0. Feliz tarde. Ya la gente cogiendo para su casa, haciendo el retorno. Se van para su casita, sabroso, qué rico. Y nosotros nos quedamos aquí a través de los 96.0. Bendiciones para todos los que van de retorno para sus hogares. Si usted no tenga afán. Yo sé que quiere ir a ver a la familia, a cargar a los pelados, a jugar, a relajarse, a tirarse en la hamaca, a escuchar el 96.0 allá en la hamaca tirado. Pero bueno, vamos a hacerlo educadamente, con tranquilidad. Si se siente cansado en algún momento, hágase a la orilla, estírese, tómese una tacita de café, relájese, cuente hasta 10, llama a la familia, estoy bien, todo bacano, hice una parada porque tenía como sueñito, y cuando ya se sienta seguro de que todo va a marchar bien, que todo está en orden, siga y continúe el camino sin perder la calma. Son las 6:41. Y sobre acá, hola.
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0: Oye, ¿qué será de la vida de Tatiana Morales? Dice, buenas tardes, saludos desde Pueblo Nuevo, Córdoba. Excelente sintonía, saludos a de Alex Pacheco, el popular KB. Mi hermano, un abrazo, gracias por estar reportando la sintonía desde Pueblo Nuevo. Toda la gente que también nos escucha desde Buenavista, en Planeta Rica, la ciudad bella y cordial. Sagún, Lorica, Ciénaga de Oro, Cotorra, San Pelayo, Cereté, San Marcos, Sucre, Sincelejo, todo el departamento de Sucre. Toda la gente del Abajo Antioqueño, yo. En San Pedro. Toda la gente de Arboletes. Toda mi gente linda que también nos escucha a través de la aplicación. La Cordobesa 96.0. Ay, güey. Oye, Rafa Molina. Un abrazo. Saludame ahí a Sergio Plaza. 314-757-1770. ¿A qué? Bueno, le tengo información. Ustedes saben que el epicentro fue San José de Palmar, en el departamento del Chocó. Que, bueno, yo creo que los gobiernos de turno deberían poner sus ojos sí o sí en el Chocó. Sí o sí, en La Guajira. Como dice un dicho, tras que el ojo está lloroso le van a echar sal. Vean, yo creo que deberíamos los colombianos presionar para que el Chocó, La Guajira, sean epicentros de desarrollo en Colombia. Que los influencers, las voces como la radio, nos unamos para que estas partes de Colombia que son tan bonitas hagan parte del desarrollo real de Colombia. Hagan parte del desarrollo real de Colombia, porque ya, yo creo que ya es suficiente. Es justo de que el Chocó y La Guajira sean epicentro de desarrollo en Colombia. Bueno, se reportan 61 edificios colapsados, 37 viviendas destruidas por completo y afectaciones en 18 centros de salud. Las autoridades locales y organismos de socorro continúan con las labores de remoción de escombros, por lo que la cifra de víctimas mortales podría incrementarse en las próximas horas. Pues las actualizaciones las puedes seguir aquí a través de los 96.0, La Cordobesa.
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0: Así que bueno, las entidades oficiales, no reportan todavía ninguna réplica. Entonces, lo ideal es que las personas que están utilizando las redes sociales para informar y a la vez desinformar, porque a veces de pronto nosotros lo hacemos porque pasó en un lugar, vuelve y va a pasar acá. Bueno, hay un volcán que también hizo erupción, está preparándose, está en alerta naranja. Pero lo importante es informar con precaución. ¿Cómo es eso, viejo Diego? Lo que pasa es que nosotros a veces, por el acelere y por la publicadera y por la vaya gente que manda masivamente información, imágenes, etcétera. Entonces debemos estar preparados para que la información sea la correcta. Infórmese a través de los canales oficiales, de los municipios, de los departamentos, el IDEAN, la Presidencia de la República y los medios de información masivos como la Cordobesa 96.0 FM, más nuestra. Entonces puede recibir toda la información al instante, ¿yo? Ya son las 6:46. Yo me voy despidiendo de todos ustedes. No sin antes decirle gracias Dios por un día más, por compartir con todos los oyentes de la más nuestra. A todos ustedes un abrazo gigante, a todos los conductores, a los que van haciendo el retorno, a los que van viajando, a los que van saliendo. A todos ustedes un abrazo, Dios me los bendiga. En la gerencia de Julio Balmaceda, el MacGyver de la técnica de la radio, el gran Wesley DJ. Por acá te acompañó Diego Toscano, el informal. Mañana nuevamente nos escuchamos a partir de las 8 de la mañana con toda la información en las mañanas cordobesas al lado de Gustavo El Tavo Barrios. Que por ahí el man debe estar escuchando, ¿no? Un abrazo, mi hermano. Usted sigue conectado con los 96.0 La Cordobesa con toda la buena música. Salúdame a la niña Carmen, que también por ahí está reportando sintonía y cerrando el local. Vamos nosotros con toda la buena información, con toda la buena música. Usted siga disfrutando de la mejor emisora que tiene toda la región, La Cordobesa. 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